0: Ahorita vengo, no me tardo.
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0: listo. Muy, pero muy buenas noches. Septiembre 23, noche de miércoles. Estoy contigo por Claro Música y por la mejor FM. Así que prepárate porque la diversión comienza ya. Y estoy en León, Guanajuato. Ahí está Goretti. Hola, buenas noches.
1: Buenas noches.
0: ¿Ese es tu nombre, Goretti?
1: Sí.
0: ¿Y qué es italiano? La cosa nuestra. ¿O de dónde es ese nombre tú, Goretti?
1: No, no sé de dónde sea.
0: Oye, ¿quién te puso ese nombre tan chundo, Goretti? ¿Quién?
1: Pues, bueno, lo que yo sé es mi mamá.
0: ¿Tú sabes que tu mamá?
1: Sí.
0: ¿Y tienes el significado de tu nombre o no?
1: No, no sé.
0: Sí, está bueno. Pues gracias por estar con nosotros a través de la mejor 99.9 y tu aplicación de Claro Música. Goretti, ¿para quién la broma, mija?
1: Para mi mami.
0: ¿Qué se llama cómo?
1: Natividad.
0: Natividad. Órale, ¿qué bromita para Nati?
1: Pues, le voy a decir que estoy embarazada, pero que no es de mi pareja.
0: Ah, a ver, ¿tú ya vives en pareja entonces o tienes novia?
1: Ajá. No, es mi pareja.
0: Ok, ¿cómo se llama tu pareja?
1: Víctor.
0: ¿Cuánto tiempo con Víctor?
1: 7 años.
0: ¿Y viven en dónde? ¿Viven de arrimados con alguien? ¿Rentan
1: no, no,
0: un
1: no, ya
0: lugar?
1: Ya sacó su casa.
0: Ah, ok, o sea que ya tienen una casita propia o que están pagando, ajá. Víctor y tú.
1: Ajá.
0: 7 años. ¿Hay hijos o no hay hijos?
1: Sí, 2 niños.
0: 2 niños, ok, ¿nombres y edades?
1: El grande tiene 4 años, se llama Edes, y el chiquito tiene 1 año, se llama Liam.
0: Lian, ok, perfecto. Bueno, ahora sí platícame, ¿cómo viene la bromita con Natividad?
1: Pues le voy a decir que estoy embarazada del de la tienda y pues que me dé un consejo a ver que ya que me dice si me voy con el de la tienda, si me quedo con Víctor, si se le enjaré todo.
0: A ver, ¿pero estás enamorada o solamente te enredaste con el de la tienda?
1: No, que nomás fue una calentura para que me, y también para que me fiara algo.
0: Órale, no manches, ¿qué edad tienes, Goretti?
1: 21.
0: Oye, pues estás bien morrita y ya 2 hijos y todo el asunto. Órale, mira, rapidita. ¿Eh? Oye, ¿y si existe el de la tienda o va a ser ficticio?
1: No, va a ser ficticio.
0: ¿Y qué nombre le vamos a poner al de la tienda?
1: Procopio.
0: Procopio. Pues es que imagínate, Natividad, Goretti y Procopio. ¡Ostres! ¡Hombre, está cañón! Ok, entonces estás embarazada de Procopio. Ahora, ajá, en la historia, que Procopio está casado también, tiene familia, no una aventura entre los dos.
1: Pues yo creo que tiene familia.
0: Ok, ¿a qué se dedica Víctor?
1: Es cobrador.
0: Ok, ajá, perfecto. ¿Vas a necesitar que te ayude como Procopio?
1: Sí, por favor.
0: ¿Y qué, cómo quieres que sea mi participación?
1: Chacalón.
0: Ok, entonces estamos en un problema. Estás embarazada. Solamente ha habido detallitos entre tú y yo y no sabemos qué hacer. ¿Te late?
1: Sí.
0: Vamos a pegarle, señores. Las bromitas están en el Procopio Show.
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0: Excelente. ¿Empiezas tú o empiezo yo?
1: Como quieras, no, si quieres empiezas tú y ya como que me la pasas a mí.
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0: Sí, buenas noches. Señora Natividad. Bueno, ¿no se le oye? A ver, Goretti, habla con ella. Habla con
1: ella.
0: Bueno,
1: mami. Sí. Ah, ya, es que quería platicar con usted. Es que quiero un consejo.
7: ¿De qué, hija?
1: Es que estoy embarazada, pero no es de Víctor.
0: Un hijo siempre es bendición, tú. Es bendición, pues.
7: ¿Cómo que no es de Víctor?
0: Aquí nada más es ponernos de acuerdo, ¿verdad? A ver.
1: ¿Cómo? Es el de la tienda.
7: ¿Cómo, hija? ¿De cuál de la tienda?
1: El de la esquina.
7: ¿Por qué hiciste eso, hija? Estaba muy necesitada, hija.
1: ¿Mande?
7: ¿Por qué hiciste eso?
1: No, pues una calentura.
7: Hija, Víctor,
0: que
7: tienes todo.
0: Tranquilo,
7: hija,
0: amigo,
7: Víctor, tranquilo. Que tienes todo.
1: Mami, es que pues nomás fue la calentura.
7: ¿Y qué? ¿Víctor, no lo podías decir?
1: Mande, es que no se escucha bien.
7: ¿Por qué Víctor no dijiste de la calentura?
0: Pues para eso estaba yo. A ver, deja tranquila, ma. Bueno. Buenas noches.
7: Buenas noches.
0: Señora Natividad, tanto gusto. Soy el de la tienda.
7: No me da tanto gusto, fíjese.
4: Mire, yo ocupo hablar con usted, no sé si me permita unos segundos, un ratillo. Yo creo que todo tiene una explicación y pues me gustaría platicar con usted porque aquí pues Goretti está bien preocupada, ¿verdad? Está, pues no sabemos qué hacer porque se sintió mal y antier hicimos una prueba de esas de farmacia y pues que sale positiva y hoy fuimos ahí a los laboratorios a que le sacaran sangre y pues salió positiva.
7: Hija, pero el señor Raúl como si fuera casi tu papá, hija.
4: Pues mire, yo estoy un poco mayor que ella, ¿verdad? Yo tengo 35 y aparte soy casado y tengo 5 hijos. Soy el de la tienda, me llamo Procopio para servirle a usted. Pero lo que pasa que la morra pues venía a la tienda y usted sabe, ¿no? Algunas
7: cositas. No,
4: es que
7: usted también debe de hacer su hogar.
4: Pues déjeme explicarle, porque pues lo que estamos platicando Goretti y yo es que pues ya ve cómo es el Víctor, ahí su yerno. Y pues lo que me está diciendo es que pues que le va a decir que es de él. Yo le dije, ¿estás segura, mija? ¿Estás segura, mija? Porque pues yo soy de los de León, pero pues soy güerillo y ojo claro. Y pues ya ve que el Víctor está bien feo, está bien agual. Y pues va a salir bonito el niño.
7: Hola, ay, niña. Eso quisiera hacer.
4: Pues es la verdad.
7: Ándale, pues, sí.
4: Entonces, pues anda bien nervioso.
7: Por favor.
4: Sí, cómo no, yo se la paso, pero pues nada más tranquila, por favor. Asosiéguese.
7: Sí, asosiéguese, usted también.
4: Pues sí, pero aparte el Víctor ni siquiera tenía intimidad con su hija, pues ahí cómo se le hace.
7: Entonces, ¿cómo lo va a hacer ahí también ella?
4: Pues sí, pues aquí en la tienda doy el servicio de todo, tenemos huevos.
7: Ah, sí, tienda.
4: Ah, oh, pues espérese, asosiéguese. Te habla tu mamá, mira, ya está poniendo bien alterada y así como le vas a pedir apoyo y todo. Si ni siquiera escucha, Goretti.
5: Mande, mami.
7: Ay, hija, ¿qué puedo decirte ya ahí?
5: ¿Qué haces?
7: ¿Y cómo le vas a decir a Víctor si dice que no tiene relaciones con él? ¿Tienes que no contarte mi intimidad, viejo?
5: Pues es que para esto le hablé, ma, para que usted me diga qué hacer.
7: Ay, hija.
4: Dile que yo puedo dejar a mi mujer, tengo 5 hijos, más los 2 tuyos, 7. Más el que viene, pues seríamos 8 por la tienda y deja. Pues sí,
5: pues
4: pero...
5: Es que pues ya Víctor ya tiene bien harto que no quiere también nada conmigo. Y pues ya el de la tienda pues me habló bonito y todo.
7: No, ay, hija. Voy. A mí me hablan bonito, pero no, yo también hay que saber darle su lugar a cada persona, hija. ¿No crees que si me hablan bonito me voy a meter con cualquier, con cuerda?
5: Pues es que Procopio tiene más experiencia y luego me dijo que él podía dejar a su familia.
8: Ay, mamacita.
5: Entonces, pues, ¿qué consejo me da usted? ¿Le digo a Víctor o le digo a qué hago?
7: ¿Yo cómo te aconsejo? Si Víctor te está dando todo, hija. No sé qué le buscaste.
5: Pues es que no sé ni qué hacer, ma.
4: Ay, flaca, buen palo te arribas. ¿Tu mamá está bien sopenca? Pues se supone que nos iba a ayudar ahí para saber qué hacer.
7: No es que esté sopenca, pero no estoy de acuerdo con eso, viejo cabrón.
4: Ah, no me ofenda, señora.
7: No, ya no, usted me está ofendiendo, me está diciendo sopenca.
4: Pues,
7: así como usted me está hablando, yo le estoy hablando.
4: Pues sí, a ver, Pérez, asosiéguese.
7: Asosiéguese.
4: Mire, yo tengo buena voluntad. Ya le dijo mi amor que yo tengo...
7: Ay,
4: cinco...
7: ¿cuál es su amor? La acaba de conocer y ya su amor. No,
4: tenemos tiempo de conocernos. Digo, tenemos poco tiempo que intimamos, pero pues pegó, ¿verdad? Y la verdad no ofende, pero incomoda. Sopenca esta. Yo, aquí lo que tenemos es que solucionar las cosas. Ocupo saber su opinión y para eso le está hablando mi amor. Va a saber, porque mire, Martín, ahorita, escuche. Ahorita
7: ya. Habla con mi esposo para que escuche y él también.
4: Mire, ahorita ya es tarde.
7: No, ahorita me permite.
4: Víctor le está hablando. Entonces necesitamos saber qué es lo que vamos a hacer, porque estamos hablando de un morro.
7: ¿Ven?
4: Sí. Y lo que quiero es que hablar y todo. Entonces yo le pido, por favor, que hable con su hija.
7: Que tu hija se metió con el de la tienda. Que el viejo Sopenco me está diciendo Sopenca. Luego que me dijo, ¿cómo se me va a hablar así? Dice, fíjate que ¿qué consejo le doy? Dice el señor que le dio permiso, penca, que le dio un consejo a mi hija. ¿Qué le puedo decir yo? Y Cristo me da todo.
4: No, y aparte de sopenca, pasguate y churpia. Ah, ocupo que arreglemos esto.
9: ¿Quién es este hijo de
7: la tienda?
9: ¿De la tienda
7: dónde? ¿De acá tienda? ¿De aquí?
10: De ahí de la esquina.
7: De ahí de la esquina de la casa.
9: ¿De
7: dónde? ¿De dónde vives? ¿De dónde vives ahorita?
10: Sí.
7: Que apenas tienes un mes que te fuiste para allá, hija. ¿Cómo te habló bonito?
4: Oiga, suegra, ¿por qué no viene a la tienda y hablamos? Porque ya el Víctor está mándele y mándele mensajes. Y también al pasguato de su marido podemos hablar. Ocupo que arreglemos esto. Pues sí, porque si no, ¿cómo le vamos a hacer? O sea, si no llevamos esto a buen...

0: Oye, a tu mamá le caló lo de sopa.
1: Oye, ¿estás con tu marido?
2: Sí, aquí está conmigo.
1: Comunícamelo. Víctor.
3: ¿Qué ole, pandita?
1: ¿Qué pasó, Sopenco? Oye, ¿cómo te llevas con tu suegra?
3: Pues no, no hay relación casi, ¿eh?
1: Oye, está sacadísima de onda, ¿eh?
3: Sí, ¿verdad?
1: Sí, no manches. Oye, ¿qué onda? ¿Le atoras a la bromita o qué?
3: Sí, pandita.
1: Mira, de una forma muy casual, ¿tú crees que tu suegra te llegue a revelar que hay un tema complicado con Procopio, el de la tienda?
3: No sé, pandita. Te digo, no hay mucha relación con su papá. Pues sí, aparentemente me la llevo bien, pero con su mamá, pues no, nomás, hola, buenas tardes y hasta ahí.
1: Bueno, entonces ahorita ya, señora, buenas noches. Disculpe que le moleste. Lo que pasa que le estoy marcando a su hija Goretti, no me contesta, le mando mensajes, no sé dónde está, estoy yo en casa con los dos niños. Disculpe, ¿no estará por ahí de pura casualidad? Te va a decir que no, le preguntas que se ha ido. Si ella te llega a mencionar que anda enredada en un problema, pues te tienes que sorprender, ¿no? ¿Cómo actuarías? ¿Eres enojón? ¿Impulsivo?
3: Sí, me enojo.
1: Bueno, entonces te tendrás que enojar y sorprender. ¿Cómo? ¿Quién? ¿Con el de la tienda? Sí, no, ya es un don, es un ruco, tiene como 35 años, aparte es casado. ¿Cómo su hija me engañó? Digo, tienes que reaccionar de una forma natural. ¿Estás listo?
3: Oye, pandita, una Dime. Cosa, tendría que marcarle yo de mi número, si no se le va a hacer raro que yo también le marque Perfecto. De otro número.
1: Perfecto, ¿sabes hacer llamada de tres?
3: Claro, pandita.
1: Ah,
3: y otra
1: bueno.
3: cosa, no le puedo decir que yo estoy en la casa, porque según ella está en la casa y yo me salí a... bueno, según yo salí, pero bueno, entonces ya
1: Bueno, regresé, ¿no? Ahí el detalle como tú quieras, importante que hagas llamada de tres, te voy a poner este efectito, ¿ok?
3: Okay.
1: Si no llegas a escuchar el retrete, quiere decir que no estás conectado. ¿Sale?
3: Perfecto, pandita.
1: Órale, llamadita de tres. Las bromas están en este Guest Show.
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3: Bueno. ¿Qué tal, señora? Buenas noches.
7: Buenas noches, Víctor.
3: Oiga, una pregunta, ¿estará por ahí con usted? Lo que pasa es que le estoy mandando mensajes, pero no me contesta.
7: No ha venido.
3: Ah, ok, no ha hablado con usted, es que ya ve que, bueno, hace rato que yo estaba ahí en la casa, estaba hablando con usted, no sé si le comentaría algo.
7: No me dijo, no me dijo.
3: Ya, es que iba a ver si quería que llevara algo de que saliera a comprar algo de cenar o algo así, porque ya es tardecito, ya para dormir.
7: No me marcó.
3: No sabe nada, ¿verdad?
7: No. ¿Te marcaste de tu casa?
3: ¿Mandé?
7: ¿Te marcaste de la casa o estás en la casa tú?
3: No, yo estoy aquí, de hecho, ahorita fuera de la casa, nomás que me subí porque dejé el cargador del teléfono aquí en el carro.
7: Ajá.
3: Pero me agarró la lluvia más recio ahorita aquí arriba del carro, por eso le marco de mi número.
7: Sí.
3: ¿Y cómo ve?
7: No.
3: Okay, no, entonces déjeme esperarla, señora.
7: Sí, está bien, Víctor.
3: ¿Sí? Muchas sí. gracias, buenas noches.
7: Buenas noches.
1: No te dijo nada, Víctor.
3: Buenas noches. No dijo nada, pandita.
1: Yo de verdad hubiera apostado que te iba a decidir, la neta.
3: Como que se lo estaba indecisa, en ratito se quedaba callada.
1: Oye, lo que sí es que la señal en la casa de Natividad está del nabo, compadre.
3: No, de hecho, confirmo esa información.
1: Entre que tiene mala señal y tiene el altavoz, bueno, ¿qué te puedo decir? Le estamos sufriendo ahí en escucharla bien. Oye, carnal, ¿te puedo hacer una pregunta indiscreta?
3: Dime, pandita.
1: ¿Te han puesto cuestiones de hormonas femeninas? ¿Te han hormonizado o algo?
3: No, panda, ¿por qué?
1: Porque te escuchas como Victoria en lugar de Víctor.
3: Sí, no, mira, antes tenía una tontería, pandita, y contestaba y me decían, señorita, ¿me manda una pizza? Y yo, no, sí, te lo juro, pandita, pero...
1: Sí, o sea que sí te han dicho...
3: Todavía soy joven.
1: Sí te han dicho que tienes voz muy delgadita,
3: sí,
1: muy...
3: Sí, a veces que le hablo a los clientes, me dicen señorita.
1: Oiga, señorita, ¿y a quién se le ocurrió la bromita? ¿A ti o a tu esposa, tu concubina?
3: Pues, ay, que fue cosa de los dos. Y con relación a una bromita que escuchamos las semanas pasadas.
1: Sí, esta bromita es común, es común. Es común esta broma, es muy común. Okay, a ver, comunícame entonces ahí a Goretti, por favor, comunícamela.
3: Claro, Juanita.
1: Goretti.
3: Bueno.
1: Oye, mija, el que involucró tu mamá al señor, ¿sí es tu papá o es tu padrastro?
3: No, no es mi papá.
1: ¿Que se llama cómo?
3: Martín.
1: Ok, ¿no le enteraste de la broma?
3: No, ni a mi hermano ni a mi papá.
1: Ok, y tu papá creo que es bastante enojón por lo que escuché, ¿verdad?
3: No, o sea, es muy difícil de que se enoje así muy rápido, pues.
1: Ok, ¿cómo te gustaría que termináramos la broma? Los invito a la tienda, que vas a dejar a Víctor, ¿qué onda? ¿Cómo quieres que terminemos? ¿Es tu idea?
3: Yo creo que voy a decir que voy a dejar a Víctor, a ver qué me dice.
1: Ok, bueno, entro yo y te la paso, ¿ok?
3: Okay.
1: Está hecha la machaca, señores, marcamos. Ojalá quite el altavoz y encuentre mejor a señal para que realmente podamos tener esta broma más chido. Marcamos las bromas en el Panda Show.
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1: Concéntrate, Goretti. Vamos, vamos.

0: Martín, buenas noches, soy Procopio. ¿Cómo está usted?
1: Mira, a mí no me interesa quién sea. En primer lugar, sí, tú dices que eres muy fino, pues entonces edúcate bien y aprende a respetar a las demás personas.
0: Pues mire, pues mandilón no soy como usted, ¿verdad?
1: A mí no me interesa, ojete. Si yo voy para allá, te vuelvo a repetir, yo no voy a ir a pedir permiso a nadie.
0: Mire, mire, don Sopenco. Ofendiéndonos no vamos a llegar a ningún lado. Yo ocupo
1: pues
0: que
1: hablemos bien. Porque yo no voy a ir a pedir permiso, ya te lo dije.
0: Pues, según yo le dije ahí a su esposa que le esperaba en la tienda para que hablemos y arreglemos bien esto.
1: Mira, vámonos a un punto neutral, ojete, ¿qué te parece?
0: Pues si quieren un ring.
1: ¿Qué tengo que ir a ver a la tienda? ¿Qué tengo que ir a hablar en la tienda?
0: Pues de menos para regalarle un kilito de huevo, que creo que no tiene.
1: ¿Quién? No tiene huevo, pues yo estoy hablando bien.
0: No,
1: no estoy diciendo un punto neutral.
0: No, pues
1: ni
0: está bien.
1: Ni el domicilio ni el de mío, jefe.
0: Está bien caro el huevo, pues para regalarle un kilito y una canasta básica
1: para
0: que traje.
1: A ver, domicilio, para que me diga dónde están por su puta madre.
0: Porque Oretti me dijo que están muertos de hambre.
1: ¿Dónde está, jefe? Ahorita voy para allá, a ver si se hace que mucho.
0: Ahora, si gusta, pues vamos a su casa y hablamos y esto arreglamos. Pero sí le quiero pedir que tranquilice a Oretti, que está toda afligida y pues le va a hacer daño al bebé, al morro. Usted ahí como el hombre de la casa, pues mire, pues vamos a emparentar. Yo ya tengo 5 hijos, ella tiene 2, y pues más que está en su pancita.
2: Ay, pásale, Oretti.
0: Sí, cómo no. Pues vamos a su casa, dice que no quiere venir a la tienda, mamá.
2: ¿Qué pasó?
3: Hija, Víctor ya me habló. Habla con él y ya, si te quita los niños, yo no sé, hija. Es lo que va a venir pasando.
0: Ya te busco aquí.
3: Tú ya, vete a tu casa, habla con él y dile ya que pase lo que pase.
4: ¿Y qué le dijo usted a Víctor?
3: Que no sé, que si estaba tú aquí, o no está aquí. Me dijo que me iba a hablar, pero no me hablaba. Eso le dije, nada más.
4: Pues entonces, ¿qué? Es que yo estaba pensando, yo creo mejor en decirle y dejarlo. Pero pues no sé, por los niños.
0: Eso le dije a tu papá. Pues que vamos a estar los 8.
3: Pero te vas a quitar los niños.
4: ¿Podemos ir para allá Procopio y yo, mami?
3: No.
4: ¿Por qué?
5: Porque no.
3: No, hija, ¿cómo? ¿A qué vienen?
0: A llevarle huevos.
3: ¿Sí? No,
4: pues para hablar.
0: Yo no estaba.
5: Espérenle.
3: Hija, ya vete a tu casa tú. Y hablo con Víctor, pase lo que pase y ya te vienes tú para acá, tú, Rola.
5: No.
0: Mire, soy Grasopenga. Lo que pasa es que quiero llevarles una canastita básica y unos huevitos. Ya
3: no,
0: le dije
3: no,
0: su...
3: no estoy pidiendo nada.
0: Pues, ya estamos emparentando, ¿o no, mi amor? Pues, recíbame en su casa.
3: Por eso,
4: mande.
3: Agarra los niños, vete, habla con Víctor y ya que pase lo que pase, ya tú decides a dónde te...
4: Mami, ya vamos para allá.
3: Yo traigo a los niños para su casa.
4: Pero ahorita que llegue para allá le quiero hacer una pregunta.
3: ¿Qué pregunta?
0: Que si le llevo leche, té, chocolate, ¿qué quiere que le lleve? ¿Le aviento?
3: Nada.
0: Pues que no.
4: Es que quiero preguntarle algo, mami.
3: ¿Qué me vas a preguntar? Pregúntamelo.
4: ¿Cómo se oye el Panda Show? Que eso es una broma, mami.
6: A toda máquina.
7: ¡Fue broma!
0: Doña Natividad está en las bromas del Panda Show.
3: ¡Hijo de la chica! ¡Vas a ver, hija!
0: Oiga, doña Nati, espéreme. No me diga malas palabras. Préndale a su radio a la mejor 99.9. Estamos en la... Y también a través de la...

0: Oye, nos mandó, pero...
1: Oye, a ver, Jorete, tú estás en León, eres una chica de León, son una familia de León, Guanajuato, ¿no?
2: Sí.
1: Pues no son gente tranquila, bonita.

0: Hijo de la que... Oye, también se la aplicamos a tu papá. Oiga, le voy a llevar huevos. No los acabamos. ¿Tú crees que se alivian tus papás?
1: Mi mamá no, mi papá no me gusta, mi mamá no.
0: A ver, vamos a marcarle a tu mamá. Si no contesta, nos das el teléfono de tu papá, ¿ok? A ver, ahí está. Ahí está.
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0: Que conteste.
1: Mami.

0: Ya se enojó tu papá, ya se fue bien encabronado.
1: No, dígale que no se enoje.
2: Suegra, dígale a don Pasguato que no se enoje, doña Churpia. ¡Espérese! Está bien. Doña Sopenca, no se enoje. Dígale a don Pasguato que está en la radio. Está en la estación número uno del Bajío, en la mejor FM. Y en Claro Música, a ver si ahora sí me deja decirlo, hombre, pues. Doña Nati, ¿alguna vez nos ha escuchado en las bromitas en la radio o no?
0: Me cae gordo ese programa, me cae hasta la madre. Ese programa no me gusta, el 99, a mí me gusta ese...
2: 99, la colita se le mueve a las 8 y a las 9, ole. Que no, que no, que porque es media sopenca y no, que... Guriti, tu mamá no está enojada, sino lo que le sigue. A ver, dame el teléfono de tu papá, vamos a marcarle a tu papá, dices que él es más tranquilo. Vamos a rifárnosla, vamos a tomar el número, por favorcito. ¿Quieres hacer tu bromita igual que Goretti? Muy sencillo, si estás por la mejor FM, comunícate 807-26-3482, 800 Pandita. Si estás por Claro Radio los Estados Unidos, 855-2611-804. Ahí tenemos el número, estamos marcando, contesta o no contesta el papá don Martín. ¡Qué nervios!
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7: Bueno.
0: Si no, dile al papá que no se enoje. Pásamelo.
7: No te enojes. Bueno.
0: Papi, no se enoje.
7: Erika, esos tipos de bromitas no me gustan a mi hija. ¿Tú crees que eso es un motivo de gracia? Ese tipo de bromas.
0: No, papi, pero nomás quería hacerles una broma. ¿Cómo reaccionaba?
7: Pero mira, porque te imaginas con qué cara vamos nosotros a hablar de eso, aunque es una broma, la más mínima broma, hija. O sea, a mí me molesta este tipo de situaciones.
2: Don Martín, habla Procopio. Fue una bromita en la radio. No se enoje.
7: Pues sí, amigo, pero no es para también para que te presten para esto.
2: Es que sus hijos, Víctor y Goretti, pues ya saben, ahí están, ahí... Pues aburridones. Dijeron, vamos a hacerle una broma a mi mamá. Y se comunicaron al Panda Show. No se enchile, don Martín. Fue una bromita.
0: Ay, papi.
2: Don Martín. Don Martín. Don Martín. ¿Estás chillando?
0: Papi.
2: Creo que está chillando.
7: ¿Qué pasó?
0: No se enoje.
7: No, pues ya que. Pues se enojó.
2: Ah, tú no eres Martín.
0: No, es mi hermano.
2: Ah, ¿qué pasó, muchacho? ¿Cómo estás? Habla Procopio, el de la tienda. Oye, ¿me puedes comunicar a tu mamá?
0: Ya no van a querer contestar.
2: Oye, creo que tu papá se puso a chillar, tú. Sí, no manches, no. Nos van a agarrar a nalgadas a ti y al viejo. ¿Sí escuchaste que tu papá se puso a llorar, mija?
0: Sí.
2: Uy, uy, uy, tan grandote y tan chillo. Bueno, pues Goretti y Víctor, díganme en León, Guanajuato, cómo se oye el Panda Show.

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1: ¿Quieres la tuya? Entra al pandasambrano.com, vámonos hasta Monterrey. Ahí está Luis. Luis, ¿cómo estás?
2: Aquí, saliendo de la chamba, ya sabes, después de un largo día.
1: ¿A qué se me dedica el amigo Luis?
2: Yo soy guardia de seguridad.
1: Ah, mira, ¿y eres originario de dónde, Luis?
2: De Veracruz, pandita.
1: ¿Y qué hace un veracruzano perdido en Monterrey?
2: No, pues me vine para acá, pues a probar suerte. Dijeron que aquí había chamba de madre y me vine para acá.
1: ¿Y hace cuánto tiempo te jalaste ya para el Cerro La Silla? ¿Hace cuánto tiempo, hermano?
2: Hace apenas 2 meses y medio.
1: ¿Dos meses y medio? ¿Apenas 2 meses y medio?
2: Sí, 2 meses y medio, vine para acá, chico.
1: Oye, pero muy diferente de Puerto Veracruz a Monterrey, ¿no? Muy diferente.
2: Ah, sí, hombre, el calorón tremendo.
1: Bueno, pero también en Veracruz también está calientito, ¿no?
2: Sí, pero pues no tan seco el calor como allá.
1: Ah, mira, nada más. Oye, pues qué padre que estás a través de la mejor, la 92.5 ahí en Monterrey y la Claro Música. Oye, y platícame, ¿para quién va la bromita tú?
2: Ah, para mi novia.
1: ¿Cómo se llama la novia?
2: Luisa Fernanda.
1: ¿Y Luis está en Veracruz o está en Monterrey?
2: No, yo estoy... Luisa, ella está en Veracruz.
1: ¿Y hace 2 meses que no la ves a la condenada?
2: No, hombre, no, hace 2 meses y medio que no la veo.
1: Ya me imagino ha de estar arañando las paredes ahí de tu cuarto, pero...
2: Sí, yo creo, no, no, hombre, hasta se va solo al cielo.
1: Oye, ¿y cuánto tiempo llevas ahí con Luisa Fernanda?
2: 2 años y medio.
1: 2 años y medio. Oye, ¿por qué no te la llevaste para Monterrey? ¿Por qué no te la llevas, pues?
2: Ah, pues ya estamos en planes, pero fue muy... No, hombre, si viene aquí me va a hacer un gastadero, mejor no, mejor que se quede ya.
1: ¿Y por qué no mejor te consigues una regia? Está así bien, bien guapa, tú sabes, frondosa, pues.
2: Sí, pero no, Nel, yo soy fiel.
1: Tú eres fiel, pero yo creo que a la pared ahí de tu cuarto nada más fue. Oye, ¿qué no, cargadita no, le vamos a dar a Luisa Fernanda, tú, Luis?
2: No, hombre, que pues, mira, yo tengo un compañero que me trajo aquí a Monterrey, el que me invitó.
1: Ajá.
2: Y él tiene una hermana que se llama Alondra, entonces la broma consiste en decirle que pues conocí a Abraham, me presentó a su hermana Alondra y que pues ahora pues está más frondosa y más chingada que ella y que pues quisiera entablar una relación con ella. Y de hecho pues ahorita por ejemplo le voy a decir que le dije a Alondra que voy a salir a cenar conmigo y que pues ya ella pues que haga su vida, ¿no? Que se busque otra persona y que pues que me deje en paz.
1: No man, que te estás pasando de gandalla, carnalito. Oye,
2: no, pero es que es demasiado tóxica tú, panda, demasiado.
1: A ver, espérame, platícame una cosita. Llevan 2 años y feria Luisa Fernanda y tú. La pregunta, ¿hay hijos o no hay hijos?
2: No, no hay hijos.
1: Ok, ¿sabe Luisa que Abraham fue el contacto para irte a vivir a Monterrey?
2: Sí, ella sabe.
1: Ok, perfecto. ¿Tienen planes en futuro esta Luisa y tú de formar una familia o algo o no?
2: Sí, de hecho, tengo planes de regresarme en diciembre, porque yo cumplo año el 24 de diciembre, y por regresar y platicar con su papá, porque... yo ya tenía una buena relación con su papá, pero hace 1 año y medio, le engañé con otra y pues su papá me mandaron a volar.
1: Ah, ¿neta? O sea, ¿hay antecedentes de engaño? No, no, no. Bueno, ¿me permites darte una sugerencia de broma, Luis?
2: A ver, échale.
1: Digo, lo mismo, solo que acomodando las piezas. Mira, resulta que todo va igual involucrando a Abraham y a su familia, ¿ok?
2: Ok.
1: Hace aproximadamente unas 6-7 semanas te invitaron a una carnita asada. Sabes que es muy común la carnita asada allí en Monterrey, ¿ok? Entonces tú ahí conociste o ya conocías a Alondra, la hermana, pero en esa carnita asada, pues el calor de Monterrey, hubo chelitas, todo el rollo, se empezó a ir la familia y pues soquito loco.
2: Se quedó la condenada y bailó.
1: Hubo no, de todo. Pero resulta que de esa carnita asada, Alondra está embarazada. Tienes que empezar la broma diciéndole, oye, pues necesito hablar contigo, fíjate que... Pues va a ser imposible que yo regrese en diciembre allá a Veracruz, ¿verdad? Pues. Y te va a decir, bueno, ¿y cómo? ¿Por qué? Y ahí empiezas a narrarle. Fíjate que hace 7 semanas, hubo una carnita asada, me invitaron, estuvo la familia, estaba Londra, ya la había conocido antes, pero pues tomamos unas cervezas y pues se me hizo fácil, ella sola y yo solo, entonces pues ya me enseñó, ya fuimos al doctor y dije, está embarazada, pues, y pues tengo que cumplirle, ¿verdad? Entonces me voy a quedar a vivir acá porque pues te voy a ser papá con Alondra. Y a partir de ahí, a ver cómo te resulta. ¿Te late?
2: Órale, perfecto. Vámonos, pandita.
1: Bueno, pues vamos a pegarle, así que échele ganitas en directo desde el Panda Cool Center. La diversión, las bromas están en esta Casto Show.
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1: Échale bomba, carnalito.
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2: Acá.
10: Sí.
2: ¿Qué haces?
10: No, te mando un mensaje.
2: No, oye, amor.
10: ¿Qué?
2: Pues, mira, quiero hablar contigo, flaquita.
10: ¿De qué?
2: Mira, ¿sí te acuerdas que hace como unas... Bueno, cuando llegué después de como unas 6 semanas, ¿te acuerdas que te dije que y fui con los chamacos a Cuauhtémoc, ¿te acuerdas?
10: Uh-huh.
2: Bueno, y ya ves que fui con el chamaco de Abraham y estaba, bueno, Abraham tiene una hermana que se llama Londra, entonces pues estuvimos ahí a esa y pues yo te mentí y me quedé ahí con esa muchacha y pues dijera que él pasó algo más con ella y hace rato me marcó a la hora que iba yo saliendo que te dije que espérame, me marcó y me dijo que está embarazada.
10: ¿Para qué me dices?
2: No, pues te estoy diciendo, porque pues soy caballero, para que no vayas a decir, te vayas a entregar por otro lado y van a decir que yo
10: soy... Ah, yo soy caballero.
2: Sí, pues claro. Te estoy avisando, dijera
10: no,
2: que...
10: No,
2: dijera
10: que no me está
2: hablando. No,
1: Te colgaron, papá.
2: Se van a matar, papá.
1: Pues precisamente te pedí que iniciaras diciendo que ya no ibas a llegar en diciembre, tarima pendejo. Chale. Oye, ¿estará dormida esta hora o qué onda? Porque se escucha media jetona.
2: Ah, es que anda, pues anda arreglando a ella y está andando en su mes. Hoy, precisamente.
1: ¿Anda qué?
2: Está andando en su mes, pues.
1: No manches, o sea, ¿tiene visitas?
2: Sí, tiene visita.
1: Ok, vamos a volver a marcar. Dile hoy, ¿sabes qué? No le digas mi amor, por favor. No le digas chiquita, no le digas bebé. Dirígete ella por su nombre. Oye, ¿sabes qué? Luisa o Fernanda, como quieras. La verdad es que en estos 2 años he sido muy feliz contigo. Te he fallado, te fallé una vez más. Pero espero que encuentres un buen hombre. O sea, háblale bonito. Porque eso va a ser quebrarla. Listo, señores, marcamos las bromas en el Panda Show.
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1: 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Excelente.
11: ¿Qué tal, amigos? Les saluda doña Márgara Francisca con todo respeto. Y quiero enviarle un beso.

0: en el cuello.
1: ¿Qué quieres?
0: ¿Sabes
1: dónde
0: estudiaron?
2: Ella
0: está
2: en espérate, mira, escucha, primero aprende a escuchar, hombre. Tranquila, tranquila, deja escuchar, hombre, porque después no
1: quiero nada contigo.
2: No, espérate.
1: Ya, no, ya.
2: Espérate, espérame, escucha, mira, yo sé que la regué, pero mira, hay que ser, dijera que el hombre para afrontar, y también tú como yo debemos asimilar la situación. Dijera que él, bueno, ya lamentablemente o afortunadamente fuimos 2 años y medio que estuvimos juntos. La verdad, para mí fueron los más maravillosos, pero pues, dijera que él, la carne es débil, y pues dijera que él soy hombre, y pues estando aquí, pues como yo te comenté, pues dijera que él, no, y pues la verdad, dijera, te deseo que pues te encuentres una persona pues bien, que te sepa cuidar, que te sepa comer.
1: Yo no necesito nada de ti, no necesito tu enseñanza.
2: Hey, placa.
1: Ya, no quiero nada de ti.
2: No, mira, no, tranquila. Mira, tú vales bastante, tú eres una gran mujer, y pues merece que alguien pues te valore, ¿no? Dijera que él, yo pues me voy a quedar aquí, yo ya no voy a regresar por allá. ¿Desde cuándo te lo dije? Porque pues hemos peleado bastante. Y pues yo ya tengo planes, ¿no? Dijera que Luisa.
1: ¿Por qué hasta ahorita?
2: Pues ahorita me acaba de decir, hombre. No sabía ni modo que voy a ser adivino. Entonces, pues ahora pues tengo que afrontar la situación, tengo que quedarme, tengo que cumplir, pues tampoco lo voy a dejar aquí con el chamaco a esta muchacha, que yo me voy a ir.
1: ¿Cuánto tiempo estoy perdiendo el tiempo?
2: Mira, ella de alguna manera pues solamente tiene un momento de calentura.
1: ¿Por qué no te estoy preguntando?
2: ¿Cómo?
1: Estas cosas tú ya la verdad no importas.
2: Ya,
1: con alguien más.
2: Pues mira, pues yo la verdad te deseo lo mejor, ¿no? Que
1: no quiero problemas.
3: Te colgó de nuevo, no más. Oye, pobrecita de Luisa, no más. Ella esperándote en Veracruz. ¿En qué parte de Veracruz está Luisa, Luis?
2: Minatitlán, pandita.
3: Minatitlán, ¿no?
2: Sí, Minatitlán.
3: O Minatitlán, como dices tú.
2: Minatitlán.
3: Oye, ¿y esta Luisa conoce a Abraham o no lo conoce?
2: No, en persona no, nada más por llamada.
3: ¿Ah, sí han hablado por teléfono?
2: Nada más le ha escuchado la voz, pero no así lo reconoce, de luego se le olvida la voz a ella.
3: ¿Y crees que si yo me hago pasar por Abraham, me la crea?
2: Sí, la verdad que sí.
3: Bueno, vamos a intentarlo. Marco en caliente, las bromas en el Panda Show.
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3: Te voy a dar pie, ¿eh? Voy a entrar yo porque estoy contigo, ¿ok? Ahora. Estamos juntos.
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3: Yo siempre te he apoyado y todo. Es que de verdad no se vale, Luis. Bueno, Luisa Fernanda, soy Abraham. El hermano de Alondra, amigo de Luis. ¿Puedo hablar contigo? No, pues pues no le entendí, pero creo que no puedo hablar con él. ¿Qué dijo? ¿Le entendiste?
2: Por favor, no me moleste, dijo.
3: Ah, eso dijo, no, pues es que la neta, como que el dialecto no es lo mismo. Yo pensé que se iba a aceptar hablar. A ver, déjale Marco otra vez, déjale Marco. Entras tú ahora, ¿ok? Entras tú. Yo voy a estar hablando detrás de ti, diciendo, oye, la confianza y todo.
1: ¿Qué quieres? ¿Sabes?
2: ¿Por qué no escucha?
1: ¿Qué quieres?
2: ¿Por qué no escuchas? Aprende a escuchar. Dijimos que no vamos a escuchar. Espérate, ey. Cuando
3: hablamos. Gran decepción, de verdad.
2: Cuando hablamos, dijimos que no nos íbamos a escuchar.
3: Te ha apoyado. Yo te traje para Monterrey, Luis.
2: ¿Por qué eres así? Debes aprender.
1: Nunca te lo
2: Pero espérate, debes de entender.
1: Quiero, hombre, que me dejes de molestar.
2: No, te estoy molestando, te estoy hablando. Por favor, aunque sea la última bendita llamada, contéstame y no me cuelgues.
1: No quiero hablar.
2: Ey, tranquila. Ey, espérate, no cuelgues. Hablemos. A ver, siéntate y hablemos. Escucha. No, pues para que me entiendas y pues terminemos en un...
1: No quiero que me cuelgues, escúchame, estoy aquí con Abraham.
3: ¿De por qué me colgó el teléfono? Yo quiero hablar bien con ella. O sea, disculparme en nombre de mi familia.
2: Te hablo contigo porque te explique, no seas cruel, escúchalo.
3: Luisa, mira, antes que nada yo quiero disculparme en nombre de mi familia. Sé de ti, te conozco. Sé que tú llevas 2 años con mi compa, con Luis. Pero, pues, se dieron las cosas entre mi hermana y él y... No, si vieras, aquí se armó... Hijo, yo déjame decirte que no puedo meterme en la relación entre tú y mi compa, ¿verdad? Pero se te aprecia y hablé incluso con mi hermana y le dije que cuando naciera el morro o la morra, pues sí, pues en forma de agradecimiento estaría bien que tú fueras la madrina, ¿verdad? Y bautizaras al morro. Y cuando gustes venir a Monterrey, acá está tu casa. De verdad te lo digo. Y pues Luis está teniendo el valor de enfrentar las cosas porque pues va a ser papá y yo voy a ser tío.
1: Pues,
3: por
1: favor,
3: no
1: diga que me dejes
3: esta chulita. Espérame, no me ofendas. Pues que te pido que seas la madrina tú. Creo que le cayó como cubetada de agua fría, compa.
2: Estaba caliente, ya se frío, hombre.
3: Sí, oye, pero ¿cómo me atrevo a decirle que sea la madrina del morro? Pero bueno, era en forma de agradecimiento, compa. Bueno, vámonos para el cierre. Le dices, oye, ¿sabes qué? Mira, yo tengo mi conciencia tranquila. Sí te fallé, pero estoy haciendo las cosas como deben de ser, enfrentando que seas feliz. Solamente permíteme hacerte una pregunta finalmente y ya le dices cómo se oye el Panda Show. ¡Ok! ¡Listo! ¡Vámonos! ¿Cómo reacciona? Las bromas están en este que es tu show.
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3: Y dile que le invitamos una asada cuando venga acá a Monterrey. Es bienvenida. ¡Vas!
1: Bueno.
2: Ya, hombre, ¿qué? Mira, ya vamos a quedar nada más ahí como amigos, ¿oíste? Pues dijera que él para mí fue algo bien estable estar contigo. Y pues, dijera que él por ahí me... Es mejor terminar en un buen punto a no a terminar mal. Yo creo que cada uno de los dos...
1: Eso quería, para que mejor.
2: Ya...
1: ¿Cómo así? Dilo, entonces ¿para qué voy a también hablas?
2: A ver, habla bien, no te entiendo.
1: ¿Para qué me hablas? Lo único que ya dije que se va a terminar, pues perdón, y ya.
2: Solamente te voy a hacer una pregunta y quiero que me la respondas sinceramente. ¿Me escuchas?
1: Sí.
2: ¿Cómo se escucha la broma del Panda Show?
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3: ¡Fue broma! Luisa Fernández, estás en las bromitas del Panda Show. No es cierto, mija. Oye, habla Abraham, soy acá el compa, el disque hermano de Alondra y compa acá de Luis, ¿no es cierto? Luisita, preciosa, es una cargadita de tu novio, ¿a poco crees que te iba a fallar? No, pero no me contestes. Luisita, dile por qué la broma, Luis.
2: Placa, mira, te hice la broma porque, pues, de un momento a otro cuando me vine, pues, tú tienes tus dudas, piensas que te voy a engañar, piensas que no voy a regresar, y pues con esto te demuestro que pues realmente sí te amo y que quiero pues algo bien contigo. Y te lo digo al aire, no te lo digo nada más para que me escuchen 2 o 3, me están escuchando miles y miles de personas.
3: ¿Tí?
2: Y pues aprovechando esto, pues quiero pedirte que pues iniciemos otro nivel en la relación. Yo, como te dije, me voy a regresar en diciembre y quiero pues hablar con tu papá, si puedes arreglar la situación. Y pues como te dije, quiero casarme contigo. Eso es, este es mi sueño, este es mi anhelo, casarme contigo. Y no sé, querer avanzar, ya quitarnos esas desconfianzas que hay. Yo sé que hace algún tiempo también te fallé, pero pues ya lo platicamos, tratamos de superar los dos. Y pues, como te lo dije, yo te amo mucho. Y pues gracias al Panda Show, que pues me ayudó con esta broma. Y yo sé que lloraste, yo sé que te enojaste, yo sé que de mí sigue molesta, y yo sé que me vas a dar mi madre cuando llegue, pero yo te amo, Flaca, la verdad.
3: Oye, Fernanda, ¿y tú también quieres casarte con él?
1: Tal vez.
3: Soquito, loco, tal vez. Tú bien romántico y demostrarte las dudas.
2: Así son las mujeres, Panda, hay que entender.
3: La neta, yo que tú sí.

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1: Es que aquí está mi esposa, León. No me vengas con eso.
2: No, pues perdón, pues yo no sabía que estabas con tu esposa. ¿Cómo se llama tu esposa?
1: Sandra.
2: Perdón si te metí en un dilema, pero no fue...
1: No, para nada.
2: Oye, ¿qué bromita para Juana?
1: Mira, vamos a decirle que estoy incendiando su casa, que caray, tiene un corto y que pues como yo a mí me la encargo, pues que ya está hecho, está pues un desastre y pues que ya llegaron los bomberos y pues que ya hasta la luz se fue de la calle, ya se están incendiando sus muebles y que ya hasta se está pasando a mi casa, que qué hacemos.
2: No manches, a ver, ponme bien en contexto, ¿cómo se lleva Sandra y Juana?
1: Pues se llevan bien, tienen un cariño bueno.
2: Ok, ¿participa Sandra también?
1: Sí, está dispuesta.
2: A ver, ahora lo que no logró entender es que ella no habite esa casa o por qué te la encarga. ¿Ella está en otro estado o qué onda?
1: No, mira, es que pues ella tiene esta donde vivo yo, al lado de ella, pues es su casa, pero ahorita pues tiene unos problemillas por ahí y ella está habitando en la casa de su mamá con sus hijos. Pero
2: okay,
1: me la encarga a mí porque como pues ya lleva casi 2 años que no habita. Ajá. Pues pues que le eche ojo y esto y el otro. Y pues pues sí es media no manches, cuídamela y esto y el otro. Y háblame por cualquier cosita. Y
2: ¿cuánto tiempo lleva viviendo en casa de la mamá, de no habitar su casa?
1: Como 5 años.
2: Ah, caray, no, pues ya un ratote. Oye,
1: sí.
2: ¿Y es una casa grande, pequeño, un departamento?
1: No, es una casa de 2 pisos, mi Panda.
2: Okay.
1: Pero apenas hace como 15 días mi papá le arregló la luz porque tuvo un corto de poste a caja y pues vamos a agarrarnos de ahí, ¿no?
2: Ok, bueno, pues le dice, ¿sabes qué? Oye, pues no sé, empezó a oler a quemado, nos asustamos, de repente empezamos a oír sirenas, salimos y ¿sabes qué? Tu casa se quemó o se está quemando. Yo voy a ayudarte en todos los efectos especiales para dar el color y el asunto. Y dile, están diciendo que fue un corto, ¿qué pasó? ¿Qué hacemos? Aquí está Sandra. Entra Sandra bien preocupada y pues a partir de ahí improvisamos. ¿Estás listo?
1: Va que va mi Panda, estamos listos.
2: Vamos, le pegamos en directo desde el Panda Center, las bromas en el Panda Show.
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4: Excelentes bromas, Pandita. Un saludo para la familia Hernández Raimundo, que te escuchamos acá en el Estado de México. Un saludo para mi esposa María Isabel y mi hija Lizel Janet, Pandita. Nos gusta mucho tu programa, se escucha a toda máquina.
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2: ¿Por qué esta broma, compadre? Listo, acción, vámonos.
1: Bueno.

0: Bueno.
1: Oye, Juana, no manches, te estoy marcando el teléfono de Memo.
0: ¿Qué pasó?
1: No manches, ¿qué crees?
0: ¿Qué?
1: No manches, está haciendo corto tu casa y ya se está quemando.
0: No, vete a la goma, güey, no.
1: No manches, güey.
0: No,
1: no, güey, pues está bien, güey, ya están desalojando a todos los vecinos, güey.
0: No seas, güey.
1: Sí, ¿dónde andas?
0: ¿Pero por qué? Si no tenía nada prendido, Arturo.
1: No, pero ¿no ves que mi papá te ayudó a lo de la luz?
2: ¡Aléjense, aléjense!
1: No, pues ya están los bomberos aquí, ¿qué hacemos? No manches. ¿Dónde estás tú?
0: Ya que desalojen, güey, que...
1: ¿Dónde estás tú?
0: Aquí ya llegué de trabajar,
2: minuto,
1: no, no manches, sí.
0: ¿Ya se quemó muy feo qué?
1: No, pues es que está sacando mucha lumbre, no manches, está hasta la parte de... Ya se está pasando hasta mi casa, no manches.
2: No,
1: sí, no manches, ¿tienes algún gato? ¿Qué onda?
0: No, pues no tengo nada, güey.
1: No manches, espérame que me está
0: llamando
1: un bombero.
0: Ahorita llego,
1: no manches, espérame.
0: Ahorita llego, güey.
1: No, espérame, oye, es que ya le estoy diciendo que ya lo estén controlando.
0: Pero
1: no sé
0: qué
1: hacemos, que lo estén controlando. ¿Dónde estás? Que lo estén controlando.
0: No, que ahorita voy para allá, güey.
1: No manches, no, es que está con Juana.
0: No,
1: no, no manches, ya hasta se fue la luz en paz.
2: Gente, está más nerviosa que nada, ¿no?
1: No, ya hay que pararle, panda, porque si sí se va a jalar para acá.
2: Oye, si llevamos 2 minutos, güey, no. A ver, comunícame, Sandra. A ver, comunícame,
1: a ver,
2: Sandra.
3: Bueno.
2: Oye, ¿te puedo pedir un favor?
3: Sí.
2: Dale un zap a Arturo, la neta, mira. Este está bien sope, está nerviosísimo.
3: Sí, está muy nervioso. Pero sí le va a creer porque
2: se
3: llevan así. Pero yo digo que ya le marquen porque se va a venir para acá y está en su trabajo.
2: Bueno, entonces, bueno, ¿te puedes participar en la broma?
3: Sí.
2: Bueno, tú como mujer, dile, oye, ya te explicó Arturo, estamos aquí, nos están alejando, pero ¿en qué te puedo ayudar, manita? Estamos muy nerviosos, incluso yo ya hasta agarré unas cubetas de agua, pero me dijeron que no, que eso lo hacen con manguera. Échale un poquito de saborcito, ¿no? Ya después le regresas a tu marido y ya que tu marido le diga cómo se oye el panda show.
3: ¿Okay?
2: Listo, órale, marcamos en caliente.
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2: Ya no contesta.
3: No, ya no.
10: Tu llamada está siendo transferida.
2: No contesta, chancluda. ¿Ella dónde está? ¿Trabajando en su casa? ¿Dónde está?
3: No, está... ¿Dónde está? En el CEMEFO.
2: ¿En el CEMEFO?
3: Ajá, es que hace autopsias.
2: ¿Neta hace autopsias?
3: Sí.
2: Lo que nos espera.
3: Mi marido, que ay, no. Le digo, ya párenle, ve.
2: Ya, sí ha estado bien cortita, la neta.
11: Bueno.
3: Juanis, ¿qué onda?
11: ¿Qué pasa?
3: ¿En qué quieres que te ayudemos? Tú dime, ¿qué hacemos?
11: Ahorita que no voy para allá, güey.
3: No, vengas. Ahorita ya tratamos de echarle agua, pero nos dijeron los bomberos que no y nos están desalojando ahorita nosotros.
11: ¿Pero ellos ya fueron o no, güey?
3: Ya están aquí, ¿qué hacemos?
11: No, pues ahí voy yo.
1: ¿Qué pasó, Juanis? No manches. Oye,
11: apenas voy para allá,
1: ¿qué te iba a decir? Oye, te voy a preguntar algo.
11: ¿Qué pasó?
1: Oye, ¿cómo se escucha el Panda Show? Que esta es una broma.
12: A toda máquina.
1: ¡Broma!
11: ¡Broma!
2: ¡Broma! ¡Broma! ¡Broma! ¡Broma! ¡Broma! ¡Broma! ¡Broma! ¡Broma! ¡Broma! ¡Broma! ¡Broma! ¡Broma! ¡Broma!
11: ¡Broma!
1: ¡Broma! ¡Broma! ¡Broma! ¡Broma! ¡Broma! ¡Broma!
2: Oye, ¿es cierto que te dedicas a agarrar tiesos?
11: Sí, trabajo en el
2: cemento. Mándale, bueno, pues ahí si necesitas tiesos, aquí hay 3. Oye, Juana, ¿y cuál fue la parte del cuerpo que más te sudó?
11: Pues todo.
2: Oh, pues todo, todo, ya estaba saliendo.
0: Vengo ahorita bien estresada del trabajo, de que abrí como a 8 y luego con esto ya casi me da el infarto.
2: ¿Neta? ¿Abriste a 8?
0: Sí.
2: Wow. ¿Y no sientes feo?
0: No, ya es costumbre.
2: ¿Ya cuánto tiempo llevas haciendo o ejerciendo esa profesión tan bonita?
0: 14 años.
2: Órale, pues mira, pues Arturo te quiso hacer la bromita. Pero aparte, muy acá, Pane, que mira y que... Ah, pues sí, y mira, y aparte ya estaba... ¡Ay, no! ¡Vamos a acabarla, vamos a acabarla!
1: Sí, se descuelga, ¿no? Se va a descolgar con toda la banda.
2: Oye, ¿quieres mandarle un mensaje al cuerpo heroico de los bomberos que estuvieron aquí?
0: No, pues sí.
2: ¿Qué les dices?
0: Nada, ya, me reservo ya.
2: Bueno, Arturo, Sandra, Juana, díganme cómo se oye el Panda Show.
1: A toda máquina, mi pandita. 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
2: Y vámonos con más en esta noche, septiembre 23. Toda la diversión la encuentras aquí. A través de La Mejor FM estamos en cadena. Y también por Claro Música y Tengo Marisela. ¿Qué haciendo, mija?
8: Hola, aquí andamos haciendo travesuras.
2: Oye, qué padre. ¿Cómo anda todo por Ensenada, esa preciosa ciudad?
8: Todo bien, aquí hay buen clima, todo está bien.
2: Oye, invítame, ¿no? Pues digo, se aproxima el fin de semana. ¿Qué? ¿No habrá chancecita o qué?
8: Sí.
2: Nada más me dice sí, como dándome el avión de compromiso, pero es... A ver, Panda, yo te compro el boleto de avión, algo chido. Oye, mija, pues qué chido que estés a través de La Mejor 103.3. Qué padre que estés por la aplicación de Claro Música. Oye, a ver, tú me mandaste un mensajito vía WhatsApp. Te presentas, eres Marisela y quieres hacerle una broma a tu mamá, ¿no?
8: Sí.
2: A ver, y me mandaste un itinerario porque mañana viajan de la Ciudad de México a Tijuana. Pero tú estás en Ensenada. ¿Cómo está el negocio? Porque eso no lo entiendo mucho.
8: Ah, okay. Ella viajó a Tlaxcala porque mi abuelita cumple años de fallecida, es su aniversario luctuoso. Entonces viajó para allá. Okay. Y compramos lo que es un viaje redondo. Ella viaja con mi hermana y mis dos sobrinos.
2: Okay. Entonces, oye, pero a ver, ¿pero ustedes viven en Ensenada?
8: Sí, nosotros vivimos en Ensenada, nada más que acá no hay aquí no hay aeropuerto.
2: Ah, ¿no conocen entonces los aeropuertos? Ups, perdón. Discúlpame. Yo sé, digo, no conozco Ensenada, se me hace una ciudad maravillosa. Me han contado, pero desconocía que no conocen los aeropuertos. Y bueno, ¿y las bases de camiones las conocen o tampoco?
8: Sí, hay camiones.
2: Ok, entonces necesariamente tienen que viajar vía Tijuana.
8: A Tijuana, ajá, y ahí agarrar el aeropuerto, pues ya para viajar para México.
2: Ok, y oye, ahorita, pero vinieron un buen rato, ¿no?
8: Sí, se estuvieron allá poquito más del mes.
2: Órale, y esto por motivos de cuestiones familiares.
8: Sí, lo que pasa es que pues se acostumbra a hacer como a preparar todo como una comida, se vuelve a velar una cruz, como si fuera de nuevo un velorio, pero como que convive más la familia por ese aniversario luctuoso de mi abuelita. Bueno, es la mamá de mi mamá.
2: Claro, según veo en el itinerario, comentas o se ve aquí que mañana salen a las 6 de la mañana.
8: Sí,
2: llegando a la ciudad de Tijuana a las 7:40, viajan dos adultos, que es tu mamá, que se llama Irma, ajá, otra adulta de nombre María, y ajá, dos menores, José y Juan. ¿Estamos de acuerdo?
8: Así es, sí.
2: ¿Y por qué quieres cancelarles el vuelo y hacerles esta bromita? ¿Por qué?
8: Pues es que como mi mamá viaja por como una fecha muy triste para ella, pues le quiero hacer la broma como para que te relaje o le quede así como que de cierta manera un buen recuerdo o algo así, como que te divierta un ratito, pues vaya.
2: Pues si quieres agradarle, yo creo que le puedes decir, mamá, mamá, ¿qué crees? Ya tenemos aeropuerto, cambia tu vuelo para que llegues. Ok, entonces, pues digo, la broma de siempre, le hablamos de la línea aérea, le cancelamos por X motivo, avería en el avión, piezas, etcétera. ¿Y qué?
8: Sí, pues o que igual si quiere también podemos decir que el avión le pasó algo, algo así, y que se tiene que ir en autobús, le ofrecen una línea de autobús o algo así.
2: Sí, no, porque a Tijuana es más de un día, mija. ¡Órale, va!
8: Sí,
2: ya
8: son como 3 días de viaje y ya hemos llegado en camión también.
2: ¿Ya? ¿En serio?
8: Sí, Sí, son 3 días y sí es pesado, la verdad.
2: ¿Desde Ensenada hasta la Ciudad de México, a Tlaxcala, sí, son 3 días?
8: Sí. Tres días.
2: ¿Tantas horas nalga, mija?
8: Sí.
2: Oye, ¿y cuántas veces se han ido en autobús o han viajado?
8: No, solo una. Solo una, ya las demás sí hemos ido en avión y eso, pero nada, esta vez sí fueron 3 días y sí está pesado.
2: Ok, oye, una pregunta antes de irme a la broma. ¿Tu mamá tiene prisa de regresar a Ensenada?
8: Sí, sí, porque ella le dieron permiso en su trabajo, pues. Ella trabaja cuidando a una persona, un adulto mayor, y ella le dieron permiso nada más estos días, entonces ya ella ya la esperan para que ya vaya a trabajar. Pues,
2: bueno, te platico esto, te pregunto esto, porque obviamente le voy a hablar del camión, pero que el próximo camión a Tijuana lo tenemos en una semana, porque hay saturación. No le voy a decir que mañana mismo, porque capaz que me dice, ah, está bien, pues ya trépeme al camión, pues sin eso. Listo, pues vamos a marcarle, señores, en directo desde el Panda Cool Center. Las bromas están en el Panda Show.
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8: Bueno.
2: No, pero bueno. El ascenso de clase, quién sabe. Sí, bueno.
8: Sí, bueno,
2: ¿qué tal? La señora Irma, por favor.
8: ¿Irma?
2: Así es. Mire, le estoy hablando de la línea aérea. Tenemos un viaje reservado para el día. No, el ascenso de clase, sí, hay que revisarlo.
8: Bueno.
2: No, pero hay que ver los puntos y tiene que ser en clase K. Bueno, señora Irma.
14: Sí, dígame.
2: ¿Qué tal? Habla Gustavo, le estoy hablando de la línea aérea. ¿Cómo está usted?
14: Muy bien, gracias a Dios.
2: Qué bueno, casi no le escucho. Si puede quitar sus manos libres, si es tan gentil, acercarse la bocina para poder platicar bien con usted. Si se llega a cortar la comunicación, le agradecería que nos marcara 24/7 sin costo al 800-726-3482. Se lo repito, 800-726-3482. En este call center estamos 24/7.
14: ¿Quiere que le marque?
2: Si usted lo prefiere, sí, claro.
14: A ver, dígame.
2: Mire, he tratado de comunicarme con usted, señora Irma, al teléfono terminación 8167. Le hemos mandado un correo electrónico al Gmail a nombre de Marisela, que es el correo que se dio de alta. Tenemos un viaje programado el día de mañana a las 6 de la mañana con destino a la ciudad de Tijuana, saliendo del Aeropuerto Internacional de la Ciudad de México. 2 adultos, 2 menores, Irma, José, Juan y María, ¿es correcto?
14: Sí.
2: Mire, sí, le hemos estado tratando de contactar porque lamentablemente el vuelo de mañana está cancelado. El avión tuvo una avería y bueno, pues las refacciones están tardando mucho en llegar. De hecho, el vuelo con nosotros en ese horario de la Ciudad de México a Tijuana lleva 3 días cancelado. Estábamos esperando que el día de mañana saliera. Ya nos confirmó la base terrestre que no sale el día de mañana y no tenemos fecha para que salga. Entonces, quisiera preguntarle si podemos hacer el cambio para otra fecha que usted pueda viajar a la Ciudad de Tijuana.
14: Hola. Mire, le voy a pedirle tantito. Ahorita le pasa. No, es que dice que desde el le voy a pasar a mi hija la mano.
2: Mire, yo le agradecería, señora, tengo usted como persona titular. Necesito platicarlo con usted porque necesitamos ver nueva fecha que usted me dé para su vuelo de regreso.
14: Sí, dígame. Pero la misma.
2: Bueno, como le estoy diciendo, el día de mañana el vuelo está cancelado. ¿Me puedo dar una nueva fecha para que pueda regresar a Tijuana, por favor?

0: placer poder recibir y nos gusta mucho que viaje con nosotros. Mire, estoy checando en el sistema, lamentablemente compró en clase J, es de las más económicas. Si usted hubiera comprado en la clase Kilo, en la clase Whisky, pudimos haber, no sé, con alguna de las líneas aéreas asociadas con nosotros, poderla subir a un avión. Pero lamentablemente compró en la clase J y sin seguro. ¿No sabe por qué compró en lo más económico?
1: ¿Por qué compró en lo más económico?
2: Pues es que la verdad, pues sí, por la posibilidad de uno que tiene.
0: ¿Cómo? ¿Cómo que con la posibilidad que uno tiene? No, no le entiendo, mami.
2: Pues sí, es que la mera verdad, pues a veces uno consigue pues un vuelo pues más barato. Pues
0: ah, si entonces... Digamos que le hacen honor a la clase J de jodidos.
2: Pues sí, ¿no?
0: No, le pregunto, no sé, porque si dice que viajan en lo más económico por los recursos.
3: El hecho de que uno viaje con las posibilidades que tenga, eso no le da derecho a usted que trabaja ya dentro de esa empresa, faltarle respeto a la gente.
0: Ay, discúlpame, ajá, animalito del señor, no sé quién eres, no estoy autorizado a hablar contigo, esta llamada está siendo grabada. ¿Me comunicas a la señora Irma, por favor?
3: Tienes que dejar de faltarle respeto a la gente. A final de cuentas, comes de lo que ellos pagan.
0: Hey, no sé quién eres, no sé tu nombre, yo soy Gustavo y estoy hablando con la señora Irma. ¿Me permites hablar con ella para ver el cambio del vuelo, por favor?
3: Estando al respeto, y eso no se va a permitir, porque al final de cuentas están contratando ellas un servicio que tú tienes que otorgar y de la mejor manera.
0: A ver, mira, te voy a decir una cosa con todo el respeto que te mereces. En cualquier línea aérea o empresa de transportes existen, pues, las contingencias, es lo que ha pasado. Y por lo regular, cada pasajero tiene que comprar lo que es un seguro de viaje o tiene que comprar una clase que le permita hacer cualquier tipo de movimiento o asegurarse que este tipo de contingencias le van a proteger. No es el caso...
3: La ciudad está entendiendo esa parte, ajá. Ahora lo que ella te dice, que ellas necesitan un viaje lo más pronto posible porque tienen deberes en donde viven.
0: Es lo que, ajá, estoy viendo, Sanganito, pero lo tengo que ver con ella. ¿Me la comunicas, por favor? Gracias.
3: Es que le dijo que se prefieren jodidos por el tipo de boleto que compraron, por el tipo de vuelo. De jodido, digo. Por eso le quité el manipulante.
0: Sí, en la clase J compraron, sí. ¿Me comunicas con la señora Irma, animalito al señor, por favor?
4: Bueno.
0: Bueno, señora Irma.
4: Bueno, sí, dígame.
0: Sí, le quiero pedir, por favor, que podamos platicar usted y yo. Estoy tratando de ayudarla, estoy viendo el sistema, le estoy pidiendo que me dé una fecha, pero, bueno, me está comunicando a otra persona, no sé quién sea, me está ofendiendo, yo estoy haciendo mi trabajo, está hablando ahí con alguien más. Podemos decidir, para nosotros es un placer apoyarla y ayudarla, pero, por favor, ayúdeme a ayudarla.
4: Ajá.
0: ¿Me comunica la señora Irma, por favor?
4: A ver, dígame, por favor.
0: A ver, señora Irma, le suplico, por favor, que podamos arreglarlo usted y yo. ¿Me puede dar otra fecha, por favor, en que pueda ver si hay en la clase J de jodidos para su boleto?
2: Discúlpame, es que yo mañana ya me tenía que presentar en la tarde a trabajar.
0: Lo entiendo. Bueno, mire, lo que podemos hacer, ya que cumplió en la clase J de jodidos, el día 26 de septiembre tenemos boletos disponibles que salen de la Ciudad de México a Tijuana.
2: No, la verdad yo no puedo. Yo quiero, ahora sí, con la manera más amable, que sea pronto, porque yo en mi trabajo, de hecho, ya están hable y hable y hable.
0: Entiendo,
2: no puedo perder mi trabajo ya.
0: ¿Me permite un segundo para hablar con mi supervisor?
2: Sí, por favor.
0: No me cuelgue, verdad... manténgase en línea, por favor, manténgase, sí, en línea. No me cuelgue.
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4: Está hablando para...
0: Señora Irma, nuevamente habla Gustavo Gus. Ya hablé con, ajá, mi supervisor y lamentablemente, mire, le explico. Lo que pasa es que escucho que hay bastante molestia por parte de su familia. El avión sufrió una avería, no es un problema por parte de nosotros. Entonces,

0: Pues como tiene un vuelo ya asignado en la clase J, tiene usted que esperar a que ese vuelo se vuelva a reactivar. El vuelo que usted tiene ya precalificado y precomprado. Entonces, lamentablemente, la única opción que tenemos son dos. Que me dé una nueva fecha para yo poderle programar dos adultos, dos menores, o que veamos también la posibilidad de viajar en camión. Lo que tenemos, estas corridas que tenemos de la Ciudad de México a Tijuana. Son las únicas dos opciones, lo lamento mucho.
1: ¿En camión, dice? ¿En camión, mire?
0: Son casi dos días de trayecto, lo que le ofrecemos son frazadas, desayuno, comida, cena, llevamos alimentos, hay tamales, enchiladas,
1: agua. ¿Van a dar de comer?
0: Sí, claro, esto va incluido, claro, por supuesto. Nosotros siempre pensamos en el bienestar.
1: ¿En dos días?
0: No, le estoy diciendo que el viaje dura dos días. 48 horas.
1: El viaje, ¿pero para cuándo saldría?
0: Permítame un segundo, déjeme checo en mi sistema. Dos adultos, dos menores. Mira, tengo una salida de Reforma. Mira, tengo el 30 de este mes, ¿te sirve?
1: No, pues está bonito. Entonces, ¿qué hacemos, María? Cuánto momentito, ahora sí me puede esperar usted un poquito, por favor.
0: Sí, cómo no, claro, aquí le espero.
1: Pues sí, no me voy a esperar. En camino nos vamos. Después dicen que si nos vamos en el camión en los días, dice que del camión sí, ellos van a pagar y que nos van a dar comida.
0: Sí, va todo incluido, comida y la transportación, dos adultos y dos mascotas, perdón, dos niños.
1: Es que, mire, disculpe.
0: Dígame.
1: Lo raro que nos cae porque, ¿cómo se llama? Estamos, por decir yo, dos adultos y dos menores, ¿verdad?
0: Así es, sí,
1: ajá,
0: claro.
1: En el mismo vuelo este que nos venimos vino una de mis hermanas y tiene el mismo vuelo, el mismo que de los números que dicen, y ya ella no le han dicho nada, entonces como que nomás nosotros y mi hermana.
0: Ah,
1: no.
0: Bueno, no sé si alguno de nuestros compañeros ya la contactó, recuerde que somos un call center, como yo le dije en un principio, se notificó vía correo electrónico, no hemos tenido respuesta. Deja números alternos, números de contacto. Nosotros, en este caso, yo me estoy contactando con usted. La pasajera que usted me dice lo desconozco, pero si me da su número de clave, yo puedo checar en el sistema cuál es el estatus. Estoy hablando por la reservación de usted, no de alguien más. Seguramente, si está el mismo día, en la misma clase y en el mismo vuelo, pues claro que será cancelado. No viajan unos sí y otros no. ¿Sí me entiende?
1: Dice que va a ser igual, porque aunque a ti te digan va a ser igual, porque es el mismo, porque te veniste en el mismo.
0: Claro, sí, estoy seguro que algún compañero le va a marcar.
1: Le van a hablar a ella.
0: Ahora, si ella se presenta mañana en el aeropuerto, pues obviamente también en el container la van a regresar, ¿verdad? Ella, ¿su familiar también tiene clase J? ¿Compró en lo más económico?
1: Sí.
0: Bueno, habría que checar su clase porque si compró whisky o alfa o coca, posiblemente pueda designarle alguna otra compañía que vuele. Pero bueno, estoy hablando específicamente de su caso, ¿verdad? Con la reservación terminación 7, R de Raúl, D de dedo.
1: Ay, Dios santo.
0: ¿Quiere pensarlo? ¿Quiere pensarlo? Digo, bueno, ya es tarde, su vuelo está programado para mañana. ¿Por qué no lo platica con su familia o igual con la mascota que me agredió? Y se comunica con nosotros al 800-726-3482,
1: oiga,
0: que es el call center.
1: Oiga, dígame. Perdón. Mire, yo soy mujer, ¿verdad? Ustedes,
0: sí.
1: Creo que ustedes tienen educación y tienen, usted tampoco no tiene por qué
0: claro.
1: agredir
0: y estudios, que creo que usted
1: a mi familia, y sí, él lo dijo por lo que oyó, pero creo que ustedes en esta del aeropuerto creo tienen más estudios y no deben de agredir a la gente.
0: Señora, porque yo siempre me he dirigido con usted con todo respeto y yo no sé por qué me pasó a ese animal que me empezó a agredir. Ahora, estamos conscientes de que Soquito Loki ya colgaron. Oye, Marisela, tu familia está. ¿A quién nos pasaron, chancludita?
2: Ay, lo más seguro que es que están ahí en una reunión pues familiar y es mi primo Chucho.
0: Pues ya ves que el primo Chucho luego, porque me encanta por la clase J de jodidos.
2: Sí.
0: A ver, Marisela, a ver, dime una cosa. ¿Sabes hacer llamada de tres?
2: Sí.
0: Perfecto. ¿Te latería a ti terminar la broma?
2: Pero ¿cómo le hago? Mira, a ver, llamada de tres es como agregar llamadas.
0: Sí, a ver, espérame, ahorita checamos ese punto. Podemos terminarla de dos formas. Muy sencillo. Uno es hablarles de una forma normal, pero sí es bien importante que sea de tu número para que tengamos el match. Pero ahorita checamos eso. Pero aquí tenemos dos formas. Uno es de una forma muy normal. Oye, mañana voy por ustedes. ¿A qué horas van a llegar? ¿Quién va a ir por ustedes? ¿En qué se van a ir? Etcétera. Algo muy natural. O segunda forma es de que estás preocupada, de que estás llame, que está ocupado, porque ya viste tu correo electrónico en el cual te mandaron el aviso de que el vuelo está cancelado. ¿Cuál de las dos formas te gustaría hacer el match?
2: No, pues a este le digo, oye, ma, me acaba de llegar un correo, que tu vuelo se canceló o qué.
0: Claro, claro. No, le dices, oye, estoy marque y está ocupado, o no puedo contactarme, llegó un correo de que el vuelo está cancelado, ¿qué onda? Y de ahí te va a decir, sí, ya me hablaron, dejas la catarsis y ya les preguntas cómo se oye el Panda Show. ¿Cómo va a reaccionar esta familia? Entérate después de la pausa, porque a través de Claro Música y La Mejor FM, las bromas están en el Panda Show.
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2: Y estamos de regreso contigo a través de La Mejor FM en cadena y también por Claro Música. 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Y regreso hasta Ensenada, Baja California, donde estamos a través de La Mejor FM. Marisela, ¿no te ha marcado? ¿Te ha buscado tu mamá, tu hermana?
3: Sí, me mandó el marque, pero como no le contesto yo, le marcó a mi hijo, le marcó a mi esposo.
2: Perfecto. Entonces, ahorita vamos con llamada de tres y dices, ¿qué pasó, mami? No te alcancé a contestar. Tú vas a ignorar todo, ¿ok? Sí, te van a decir, así. Oye, ¿qué onda? Y en ese momento vas a decir, a ver, espérame, déjame checo el correo. Y dice, sí, sí, efectivamente, no había revisado mi correo. ¿Pero qué te dijeron? ¿Qué pasó? ¿Qué van a hacer? Y la forma de terminar la broma, le vas a decir, espérame, me están mandando otro correo. ¿Sabes qué me están preguntando? ¿Qué, cómo se oye el Panda Show? ¿Ok?
3: Ok.
2: Órale, llamadita de tres, no te me vayas a zambranar. Bien okay. Importante, te voy a poner este efectito, mi querida amiga. ¿Qué quieres que te ponga? ¿Unos perritos? ¿Te late?
3: Ajá.
2: ¿O tienes okay. gallinas? ¿Tienes animales ahí, aparte de tu marido?
3: No, no tengo.
2: ¿Te voy
3: tengo
2: a poner estos perritos?
3: Perrito
2: ¿te voy a poner este perro? Okay, eso sí, querrá decir que estás enganchada. Claro, que estás enganchada. Si no escuchas el perro, es que le estás de vacation. ¡Listo! ¡Marcamos en caliente!
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5: Saludos, Panda. Saludos desde aquí de los Tlanepantlas. Mando un saludo para mi vieja, la Patricia. Saludos a la Patricia de Tizayuca, Hidalgo. Me gusta tu mamá, Panda.
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7: Bueno, Lisa, buenas. ¿Eh? ¿Me estabas marcando? Te estaba marque y marque a José, a Lua, ni nada.
3: Ay, es que ya ves que andamos trabajando.
7: Ay, mija, pero la verdad no viene estresado.
3: ¿Por qué?
7: Mija, me hablaron del aeropuerto.
3: Ay, no te creo.
7: Bueno, aquí están todos oyéndote.
3: Ah, caray, claro. Supone que me debe llegar a mí un correo donde me avisen o algo.
7: Dice que te llegó, que mandaron un correo.
3: A ver, déjame meto al correo, espérame, no me cuelgues.
7: No, hija.
3: ¿Pero qué más te dijeron?
7: Pues eso. Eso me dijeron. Y que si no, que no regresan el dinero ni nada, Marcela.
3: Híjole, ama.
7: Ay, no, hija. Y que si no, nos mandan en un camión 2 días... Tardamos en llegar, espérame, que en 2 días tardamos y nos pagan, que nos dan tan mal.
3: Mira, ya encontré el correo, dice, vuelo cancelado porque se les averió.
7: Y Marisela, tu tía Mati y Nereida dicen que no, que ellas en camiones no se van.
3: Ay, no. Sí, ma, es que a veces si no me meto al correo no se actualiza. Y ahorita que me metí ya se actualizó y ahí aparece.
7: Pura, pues, hija,
3: no, ni modo, ma, porque tu trabajo, ¿qué vas a hacer?
7: Pues es lo que yo digo, y la deja el trabajo, la renta.
3: Sí, pues. ¿Y qué más te dijo? ¿Pero te hablaron de la aerolínea?
7: Sí, sí. Que no hay vuelos ahorita.
3: Híjole, ma.
7: ¿Que por qué no agarramos un seguro?
3: Espérame, ma. Voy a actualizar el correo a ver qué me dice.
7: Si no, marca. A ver, a ti qué te dicen, porque yo no hay nada. Ni con Ereida quiso hablar nomás conmigo, pero yo tan bruto fue que no le entiendo aún más cosas. Habla tú a la línea, al aeropuerto. A ver, a ti qué te
3: dicen. No, aquí me llegó otro correo más.
7: ¿Ah?
3: Dice, a ver. ¿Sabes qué dice el correo?
7: ¿Qué dice?
3: Que eso es una broma del Panda Show.
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2: Hola, ¿qué tal? Irma, habla Gus, Gustavo, habla de la línea aérea. ¿Cómo estás, mamacita? ¿Bien? Irma, déjame decirte que estás a nivel nacional a través de la cadena de La Mejor FM en Ensenada 103.3. En la Ciudad de México, donde te encuentras en la 97.7, 43 estaciones de radio. Y en toda América Latina, por Claro Música, ha sido víctima de las bromas del Panda Show.
3: Es una broma, ma. Es una broma del Panda Show. ¿Te acuerdas que te platicaba?
7: ¿Me platicaste?
2: Disculpe, señora, esto que le sirva como experiencia para que no compren la clase J de jodidos. Ay, ay, ay, dice, no, y aparte me hablaron del aeropuerto, señores, es que yo soy bien bruto y bien ignorante. Dile por qué la bromita a tu mamá, mi querida amiga.
3: Mande, quise hacer la broma para hacerte reír un ratito. Te voy a pegar, que te... Sabes que te quiero mucho y aquí te esperamos mañana.
2: Irma, dígale a su familia que le ponga la mejor para que se escuche en el radio. Ándele.
3: Ay.
2: Dígale, póngale. Oiga, ¿y va a querer tamales, agua de horchata o qué quiere para el camión de regreso? Digo, para hacerle su menú.
3: Ay, no.
2: Ah, no fue una bromita. Que tengan buen regreso hasta Tijuana y de ahí Ensenada. Y díganme, familia, ¿cómo se oye el Panda Show?
3: ¡A toda máquina!
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2: Redes sociales disponibles para ti, Facebook e Instagram, estoy como Panda Zambrano 25 por la X, me encuentras en @ quiero una broma, septiembre 23, te acompaño por Claro Música y La Mejor FM, y tengo a Diana, ¿qué obole? ¿Cómo estás?
9: Bien, bien, ¿y tú, Panda?
2: ¡Ay, a toda máquina! ¿Cómo anda la trompudita?
9: Ando bien nerviosa.
2: ¿Y por qué tan nerviosa? Platíqueme, ¿por qué?
9: Ah, porque pues nunca había hecho eso.
2: ¿Nunca habías hecho una bromita? ¿Nunca?
9: No.
2: ¿Es tu primera vez?
9: Sí.
2: O sea que te estamos estrenando.
9: ¡Ándale!
2: Oye, ¿y con quién nos vamos a estrenar? Platícame.
9: Con mi novio, con Francisco.
2: ¿Y cuánto tiempo llevas de novia con Francisco?
9: Ya hasta casi 5 años.
2: Ah, no, pues ya un ratote, pero no viven juntos ni nada.
9: Sí, vivimos, bueno, ahorita sí estamos viviendo juntos.
2: O sea que de repente sí y de repente no.
9: Ah, es que en Acapulco yo tenía mi departamento y él tenía su casa. Y y pues él dormía en mi casa, pero en el día se la pasaba en su casa.
2: Ah, ya.
9: O pero, trabajando.
2: A ver, pero
9: no,
2: Diana,
9: tenía ropa ni nada.
2: ¿Pero ustedes son de Acapulco?
9: Sí.
2: ¿Y qué se les perdió en Tijuana?
9: Yo me quise venir para acá para encontrar la fortuna, que en Acapulco no hay dinero.
2: ¿Y él sigue en Acapulco o te fue a seguir?
9: No, él está aquí en Tijuana, está conmigo. Él,
2: también.
9: Sí, según me vino a seguir, pero ya cuando llegó aquí se fue a Estados Unidos.
2: ¿Y ahorita dónde está?
9: Aquí conmigo, se vino, se regresó.
2: Ah, ya, pero ¿a qué fue a Estados Unidos?
9: Pues a ponerme el cuerno, no sé.
2: Achis, achis.
9: Es que él de aquí se fue y se fue allá se fue de aquí y me dijo que pues quedaba para un bien de nosotros y que no sé qué. Y el chiste que cuando cruzó a Estados Unidos, al tercer día yo no supe nada de él por él.
2: ¿Y ya por cuánto tiempo se te desapareció?
9: Un mes y días. Ya después.
2: Canijo.
9: Ya después pues me marcó y todo y la verdad yo no le pedí ninguna explicación ni nada porque pues al fin y al cabo como que yo siento que ya sabía o ya presentía.
2: ¿Y él tampoco te dijo, oye, me desaparecí por esto, por aquello?
9: No, pues él dice que fue a arreglar las cosas, a terminar esa relación con esa mujer y que no sé qué, pero pues yo no sé cuánto tiempo o qué tanto hablaron, que se tardaron 6 meses.
2: ¡Seis mesesotes! ¡Ojito loco! ¿Y
9: pero
2: tú qué hiciste?
9: Pero viviendo, dice que él era un mueble más en su casa de ella.
2: Oye, ¿y en esos 6 meses que se desapareció, tú qué? ¿Ahí esperando?
9: Ajá.
2: ¡Chale! Para eso me gustabas. Oye, pues qué chido que estás escuchándonos a través de La Mejor 90.7 en Tijuana, que también en Acapulco puedes tener la oportunidad de escucharnos por La Mejor 100.1. Qué padre que nos puedas escuchar por Claro Música. ¿Qué bromita para Francisco, Diana?
9: Pues le voy a decir, como ahorita que se salió, pues estábamos ahí planeando la broma, entonces le quiero decir que pues que lo voy a dejar, que pues que de... ahorita que él se fue y está hablando con un muchacho y que pues me está diciendo el muchacho que ya lo deje, que si lo quiero a él o lo quiero a quien quiero, y pues voy a decir, y la verdad este muchacho me ofrece más cosas que tú, o sea, me ofrece estabilidad emocional, no sé.
2: A ver, entonces le vas a comentar que en su ausencia tú estuviste saliendo con alguien.
9: Ajá.
2: Pero no es verdad.
9: No.
2: ¿Y con quién supuestamente le vas a decir que saliste? ¿De pues, dónde salió?
9: No sé, o sea, yo inventé un nombre, Marcos, no sé.
2: Ok, ¿y que este te ofrece más estabilidad que él?
9: Ajá, que este, pues que él sí me va a presumir en las redes y con su familia y que de él sí voy a ser su esposa y voy a tener una familia bien.
2: ¿Y por qué eso? ¿Él te oculta?
9: Sí.
2: ¿Y por qué? ¿Le das penita o se da penita?
9: Yo creo que se da penita, no es cierto, no sé.
2: ¿Y tú no, lo has comentado? No sé. ¿Por qué no me pones foto, ahí?
9: Es, quítala, bórrala, que para que la subiste y que, entonces.
2: Chale, pues por lo que me platicas es medio rarito el Francisco, ¿no?
9: Sí, y luego si subo una foto a mí me la hace de emoción y a sus amiguitas le están poniendo like y corazón.
2: Bueno, pues vamos a pegarle y vamos a ver cómo reacciona en directo desde el Panda Cool Center. 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
5: Buenas noches, Pandita Show. Te escucho aquí en Bolivia, Panda. Saludos de aquí de La Paz, Bolivia. Y quiero mandar saludito a toda la familia Siles con Dori, Pandita. Siempre escuchándote tus bromitas, Panda. Me gusta tu mamá, Pandita. Un saludo a la distancia, Panda, para vos y para tu mamá.
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2: Listo, Diana. Vamos con todo. Vamos a ver cómo reacciona Francisco y si te cree que anduviste con Marcos. Vámonos.
10: Bueno.
9: Buena.
10: Sí.
9: Francisco.
10: Sí.
9: ¿Dónde está?
10: Acá, pues. Acabo de llegar.
9: Ah, está bien. ¿Vas llegando?
10: Sí, ¿por qué?
9: No, nada más. Marcaba para saber. Bueno.
10: Oh, acabo de llegar, amor, nada más que estoy platicando aquí con los muchachos que se van a ir para allá, estamos viendo lo de los trajes y lo estamos explicando por pues, cómo.
9: Y ahí, gente, oye.
10: ¿Vale? Ajá.
9: Oye.
10: Dime.
9: Necesito decirte algo.
10: Dime, pues.
9: Es que hay un muchacho que manda enamorando.
2: No te pongas nerviosa, si no aquí estoy yo se lo digo, no te pongas nerviosa.
9: Y pues... no lo había visto, no nada, pero hace rato me marcó cuando tú te ibas, me marcó y pues yo le dije que pues, estabas aquí y todo y me dijo, dice, sí, es que ya te vi, dice, el otro día te vi, dice, pero, dice, ¿cómo puedes estar con una persona que te ha hecho tanto daño? Y así, ¿no? Entonces, pues la verdad, él, no sé, pues sí, la neta sí me llama la atención, pues, y pues aparte, siento que voy a estar mejor con él, estabilidad, pues, él nunca me ha ocultado nada, nunca me oculta nada y, pues, nunca me anda escondiendo de nada ni de nadie y pues, siempre me habla con su verdad, pues, de lo que son las cosas y cómo son las cosas. Y, pues, hace rato, bueno, ahorita aquí vino aquí a la casa y me dijo que, pues, que me decidiera y que te hablara a ti en frente de él.
10: Uh-huh.
9: Para que... pues porque me dijo que pues, que no es justo que yo esté jugando contigo y esté jugando con él o que vaya a hacer algo así, ¿no? Dice tú no debes de ser como él, dice, tú sabes lo que se siente, entonces tú sé diferente y mejor habla con la verdad.
10: ¿Y andas con él o qué ya?
9: Pues no es de que ande con él ya, pero pues
10: por eso te estoy diciendo, ¿no? Que no puede jugar ni jugarle conmigo.
9: Pues por eso, o sea, por eso te estoy diciendo.
10: Oye, ¿ya lo invitaste a la casa o qué?
9: Pues ahorita vino.
2: No estés nerviosa, mi amor, no estés nerviosa. Pues si no estás haciendo nada malo. Él se fue y te abandonó, ¿no? Te dejó. Le das pena. Tranquila, sosiega.
9: Entonces, ¿cómo ves?
10: No, que está bien, te sigo. Que sean felices los dos.
9: ¿Pero tú qué piensas o qué opinas?
10: No, nada, que
2: pues tú ya sabemos que no piensa. ¿Por qué le preguntas algo que no te va a poder dar respuesta? A ver, pásame el teléfono si no piensa. Ey, acá Marcos.
10: Ajá.
2: Mira, vos ya escuchaste Diana lo que te dijo y anda bastante nerviosa. Sí. Y pues yo creo que aquí no hay mucho que discutir. Ustedes anduvieron y pues tú decidiste irte para el norte, te desapareciste. E incluso yo no fui el único que anduvo rondando a Diana, lo sabes. Y bueno, nos hemos entendido y pues nos llevamos bien. Y sí, pues como te dijo. No, a mí no me miente la madre, güey. Oye, creo que se enojó y mentó la madre, tú.
11: ¡Ah!
2: Ya se enojó. No manches. Oye, ¿qué onda con tu galán? Digo, tuve que entrar para darle color, chaparrita.
7: Sí.
2: Pero, a ver, pues yo ahí como que mencioné que andabas con alguien más y que lo sabía. Yo no sé si en realidad pasó eso o no. ¿Por cuánto tiempo se fue?
7: Sí, de hecho sí anduve con alguien más y eso ¿neta? Es loco.
2: ¿Con quién anduviste?
7: Bueno, no anduve, nada más un desliz.
2: O sea, ¿y qué? ¿Qué tipo de desliz?
7: Un desliz. Por venganza.
2: ¿A neta? ¿Y cuánto tiempo duraste con aquel?
7: No, tengo memoria.
2: O sea, pero que las mujeres no tienen memoria.
7: Ajá.
2: Oye, pero en ese desliz. ¿O no?
7: Nah.
2: Uy, pues qué aburrida, mija.
7: Sí,
2: órale, pues vamos a marcarle y te voy a pedir por favor que le reclames y le digas, oye, Francisco, pues ¿por qué le mentaste a su mamá? O sea, pues de eso no se trata. Pues él habló bien, sí, efectivamente, estoy nerviosa. Pero bueno, pues no es para que lo insultes, o sea, él no te insultó ni mucho menos. Listo, marcamos en directo desde el Panda Center, las bromas en el Panda Show.
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2: A ver, listo, vamos a ver cómo reacciona. Pase.
11: Buzón de voz. La llamada se cobrará al terminar.
2: Uy, creo que ya lo pagó. ¿Es muy sentidito?
7: Sí.
2: Y ya lo perdimos. Él también es de Guerrero, ¿verdad?
7: Sí.
2: Sí, se nota que es mecha corta.
7: A ver, espera, porque me mandó un mensaje.
2: A ver.
7: Déjame ver.
2: Mientras yo sigo marcando.
11: Buzón de voz. La
2: no,
11: llamada se cobrará al terminar.
2: ¿Lo apagó? O no sé si quitó y solamente dejó datos.
7: Ay, no, dice que sean felices, ¿ok? No te preocupes, mañana voy por mi ropa, ¿va?
2: ¡Sastre!
7: Y ahora lo que quieran hacer.
2: Oye, contéstale. Dile, te estoy marcando y me manda buzón, no seas cobarde.
11: Buzón de voz. La llamada
2: ya,
11: se cobrará.
2: Sigue el buzón. Bueno, pues ni modo, chaparrita, este no aguantó. Y con esto nos vamos en este miércoles 23 de septiembre del 2026. Hasta aquí las bromitas del Panda Show por la Mejor FM. Yo regreso mañana. Gracias, buenas noches. Adiós.

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1: Bienvenido. Esta es la recámara, la cocina, el comedor y aquí vamos a ver pelis. ¿Te gusta?
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0: 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Ya sea en la oficina, en la universidad o cuando no quieres cocinar, las sopas instantáneas siempre te sacan de un apuro. Pero, ¿alguna vez has leído las letras chiquitas de su etiqueta? Antes de abrir tu próximo paquete, tienes que conocer los resultados de nuestro estudio de calidad.
1: Un bordado tradicional es historia, trabajo y memoria colectiva. Pero hoy en día se enfrenta a la producción industrial y a la falta de información en el mercado. ¿Es posible usar la tecnología a favor de las artesanas y los artesanos? Si quieres saber cómo la inteligencia artificial puede ayudar a la defensa de un bordado tradicional, quédate en Revista del Consumidor Radio.
0: Revista del Consumidor.
1: Llegas con cansancio y tienes poco tiempo para cocinar. ¿Se te antojó una sopa calientita, lista en unos minutos?
0: Las sopas instantáneas pueden parecer una solución práctica, rápida y económica. Por eso hay quienes las tienen en sus despensas.
1: Pero, ¿qué estamos llevando a nuestra mesa cuando elegimos una?
0: Para saberlo, en el laboratorio de Profeco se analizaron 33 sopas instantáneas y se revisó desde su información comercial hasta su aporte nutrimental. ¿Qué revisamos?
1: Primero, revisamos que la información comercial esté completa.
0: Verificamos que las sopas incluyeran los requisitos de etiquetado como denominación, responsable del producto, contenido neto, lista de ingredientes, alérgenos, instrucciones de uso, lote y fecha de caducidad o consumo preferente.
1: También revisamos que, si es el caso, los productos exhiban los sellos de advertencia de exceso de algún componente crítico para la salud.
0: Por cada 100 gramos de producto se determinó la cantidad de proteína, grasa, carbohidratos, agua y aporte energético.
1: Una prueba fundamental: determinar el contenido de sodio. Esto, debido a que su ingesta debe ser controlada para prevenir riesgos en la salud cardiovascular.
0: ¿Qué encontramos?
1: Todas las sopas analizadas tienen al menos dos sellos negros de advertencia. Uno por exceso de grasas saturadas y otro por exceso de sodio.
0: Ojo con esto.
1: Un vaso estándar de sopa instantánea de entre 64 y 68 gramos, ya preparado, contiene por lo general más del límite de sodio recomendado por la Organización Mundial de la Salud.
0: Además, su aporte energético, que está relacionado con la cantidad de grasa, es de alrededor de 300 kilocalorías.
1: Más de los resultados. Ramen Express by Chef Wu, sopa de ramen vegetariana, declara 85 gramos de contenido neto, pero no llegó ni a los 80.
0: Seis productos no presentan completa su información comercial.
1: Algunos tienen mayor cantidad de grasa de la indicada en su etiqueta. Dos son de la marca Nama, uno de Maruchan Pasta Rápida Yakisoba y otro de Nissin Pasta UFO Fuego.
0: También encontramos un producto que declara cero azúcares añadidos, pero en su lista de ingredientes dice dextrosa. Ramen Express by Chef Wu. Fideos instantáneos calientes y picantes.
1: Ahora seguro te preguntarás, ¿qué hago si me gusta consumir estas sopas?
0: Sabemos que una sopa instantánea puede sacarnos de un apuro y disfrutarla de vez en cuando no significa que estemos haciendo algo mal.
1: La clave está en no convertirla en nuestra comida de todos los días.
2: Tenemos que entender que son productos que tienen un alto valor energético. Por eso son productos que tenemos que consumir con ciertas precauciones. Por ejemplo, no son productos que se recomienden de forma cotidiana, por ejemplo, para personas con sobrepeso, con obesidad, con hipertensión.
0: Y antes de comprar, revisa los sellos, los ingredientes. Considera su información nutrimental y comercial.
2: Bueno, es muy importante que consideremos que cuando vamos a comprar un producto, chequemos la fecha de caducidad o el consumo preferente, que el empaque sea el adecuado, bueno, que no tenga rupturas y demás, que esté en buen estado.
1: Si tienes un poco más de tiempo, una sopa casera es una buena alternativa para ahorrar y mejorar su valor nutrimental, por ejemplo, con vegetales, queso o pollo.
0: Y antes de terminar, vamos a derribar un mito. ¿Las sopas instantáneas son de plástico?
2: Se ha pensado durante muchos años que son productos que son de plástico o que es un producto que se queda pegado alrededor del intestino por varios días. Esto no es cierto. Finalmente son productos que están compuestos principalmente por carbohidratos, pero también tienen un porcentaje de proteínas y de grasa. Nuestro organismo es tan sabio que tiene las sustancias necesarias como enzimas o ácidos gástricos para poder digerir completamente la muestra y se va a procesar como cualquier otro alimento.
0: Porque cuando conoces lo que consumes, puedes tomar mejores decisiones.
3: Vista del consumidor.
1: ¿La inteligencia artificial será capaz de salvaguardar la identidad comunitaria?
0: Un bordado tradicional no es solamente una combinación de hilos, figuras y colores.
1: Cada pieza es un conjunto de conocimientos transmitidos de generación en generación. Historias familiares, símbolos comunitarios y maneras particulares de comprender el mundo.
0: Sin embargo, en la actualidad es muy común encontrar en tiendas físicas y redes sociales productos que copian estos diseños tradicionales. Muchos de ellos son fabricados mediante procesos industriales y se comercializan sin reconocer su lugar de procedencia.
1: Con esto, no solo se copia una imagen, sino que se invisibiliza a las personas y comunidades que han conservado ese conocimiento.
0: Esta práctica también afecta a las personas consumidoras, ya que podríamos llegar a pagar un precio mayor bajo la falsa creencia de que adquirimos una pieza hecha a mano o de que nuestro dinero beneficiará directamente a una comunidad.
1: Al final, la decisión de compra se realiza sin la información suficiente. Por esta razón, es indispensable promover mecanismos que nos permitan conocer el origen real de los productos.
0: Antes de comprar, hay que preguntarnos: ¿quién elaboró la pieza y dónde fue producida? ¿Su fabricación fue artesanal, industrial o mixta?
1: ¿Qué técnicas y materiales se utilizaron?
0: Y también, ¿existe autorización para usar el diseño? ¿Y quién recibe los beneficios de su comercialización?
1: Aquí es donde puede intervenir la inteligencia artificial. Esta tecnología puede analizar imágenes para localizar características visuales que se repiten en diferentes productos.
0: En el caso de los bordados, un sistema entrenado podría estudiar la forma y distribución de las figuras, la posición de los colores, la simetría de las puntadas, midiendo el grado de semejanza entre una pieza artesanal original y el diseño de una prenda nueva.
1: Pero ten cuidado. Los proyectos de inteligencia artificial necesitan datos y en este caso no estamos hablando de simples archivos digitales. Hablamos de trabajo, de identidad, de conocimiento y de toda una memoria colectiva. Por eso, antes de registrar cualquier imagen, debe existir una explicación transparente para las comunidades sobre la finalidad del proyecto. ¿Cómo funciona la tecnología, sus beneficios, riesgos y qué medidas de seguridad se aplicarán para evitar filtraciones?
0: También tienen derecho a saber quiénes tendrán acceso a esa información, cuánto tiempo se guardarán las fotografías y si el uso será para fines académicos, industriales o comerciales.
1: La autorización debe ser comprensible, libre y específica. No basta con solicitar una firma si las personas no recibieron información suficiente o si no cuentan con mecanismos para cancelar posteriormente su participación.
0: No olvides que una inteligencia artificial responsable puede ayudar a identificar coincidencias y apoyar en la documentación cultural, pero su verdadero valor dependerá siempre de la manera en que sea diseñada y utilizada.
1: Como personas consumidoras, nuestro verdadero poder está en informarnos sobre el origen de lo que compramos para valorar y respetar el trabajo de las personas artesanas.
0: Te invitamos a leer más sobre este tema en la Revista del Consumidor de septiembre. Ve a la revista, descúbrelo y no te pierdas un detalle muy especial. El artículo está escrito totalmente en náhuatl.
1: Una manera de darle voz y valor a nuestra diversidad cultural.
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1: Siete de la mañana con un minuto. ¿Cómo están? Me da mucho gusto saludarlos. Jueves 24 de septiembre del 2026. Muchísima información esta mañana. Ayer las fuerzas federales, esto es importante, detuvieron al presidente municipal de Juchitán, allá en Oaxaca, presidente municipal morenista, Miguel Sánchez, y lo hicieron por extorsión agravada y por delitos en contra de la seguridad del Estado. Ojo, porque su detención no se da así como en el vacío. El alcalde podría estar relacionado con la extorsión hacia Elvis Guerra, el diseñador Mushe, ustedes lo recordarán, que confeccionó el vestido que utilizó la presidenta Claudia Sheinbaum en la ceremonia del grito de la independencia hace apenas unos días, y que fue atacado. Elvis Guerra, atacaron su casa, balearon su casa allá en Juchitán, y así es que fuerzas federales detienen a Miguel Sánchez. De hecho, Elvis Guerra se reunió con la propia presidenta Sheinbaum ayer en Palacio Nacional, así es que bueno, como que todo va confluyendo en términos de lo que ocurrió en Juchitán y las reiteradas denuncias por extorsión hacia este alcalde morenista Miguel Sánchez. Roosevelt Rasgado, saludos hasta Oaxaca, buen día, ¿cómo estás?
2: Buen día, Ana Francisca. Sí, el día de ayer fue detenido el alcalde de Juchitán por fuerzas federales, Miguel Sánchez Altamirano. Había participado en una actividad en una escuela secundaria aquí en Juchitán. Después se había trasladado a un edificio. Este edificio, Ana, estaba siendo habilitado para un cuartel de la Secretaría de Marina. Justamente ayer se iban a entregar las instalaciones por parte del ayuntamiento a la Secretaría de Marina, y ahí fue citado el alcalde de Juchitán y fue detenido en esos momentos por fuerzas federales. Después de su detención, al menos cuatro bloqueos fueron instalados en distintos puntos de las carreteras Panamericana y Transísmica en Juchitán. Los bloqueos se instalaron por parte de pobladores, integrantes de organizaciones sociales en las entradas y salidas de la ciudad. Después de las 2 de la tarde, las vías federales fueron liberadas, y más tarde la esposa del alcalde, Reina Alonso, sí, Carrasco, sí, ofreció una conferencia de prensa. Ella en ese espacio aseguró que pues temía por su seguridad, por su integridad, y también pidió al gobernador del estado, Salomón Jara Cruz, que no deje solo a Juchitán. Escuchemos a Reina Alonso Carrasco.
1: Adelante.
3: Le pido, señor gobernador, seguridad para mí y para mi familia, que el día de hoy se me fue retirada. Ante este acto de valentía por alzar la voz, temo por mi seguridad y la de mi familia. No estoy pidiendo privilegios, estoy pidiendo claridad, estoy pidiendo que se conozca la verdad y sobre todo que no se abandone a Juchitán.
2: Hasta ayer, que ofreció la conferencia de prensa alrededor de las 5 de la tarde, la esposa del alcalde dijo que desconocía el paradero del presidente municipal en esos momentos, porque ella dijo textualmente que no había visto las redes sociales, no había visto las noticias, esperaba una información oficial a través de las vías oficiales, ahora sí, ya sea del gobernador o del gobierno federal, para que pues le avisaran y le dijeran en dónde se encontraba su esposo. Pero también pidió al gobernador Salomón Jara Cruz continuar con las investigaciones, dijo ella, sobre los casos de extorsión y amenazas denunciadas por familias juchitecas en este municipio. Escuchemos.
3: Le pido, señor gobernador, que no abandone a Juchitán, que las investigaciones lleguen hasta donde tengan que llegar, sin distinciones. Existen investigaciones, y lo sabemos, de las extorsiones, las amenazas, lo que lastima a nuestro pueblo. Lo que Juchitán necesita es que esas investigaciones continúen y se actúe contra los verdaderos responsables, los que están allá afuera, los verdaderos delincuentes, esos que tienen nombre y apellido y que tanto el gobierno como nosotros lo sabemos.
2: La esposa del alcalde también pidió a los gobiernos estatal y federal su intervención para garantizar, dice ella, la paz y la seguridad en Juchitán. Ana, es mi reporte.
1: A ver, lo que hay que decir, Roosevelt, y no es la primera vez que conversamos sobre este tema, es los diversos y varios y persistentes señalamientos en contra del alcalde por el tema de extorsiones, incluido, por supuesto, el propio diseñador Mushe Elvis Guerra, ¿no?
2: Sí, fíjate que sobre todo en redes sociales había muchos señalamientos, ¿no?, en contra de las autoridades municipales. Y finalmente el día de ayer fue confirmado por la Fiscalía General de la República a través del comunicado en donde pues el alcalde está siendo señalado de extorsión y cobro de piso.
1: Bueno, muchas gracias. Gracias, Roosevelt.
2: Saludos, Ana, buenos días.
1: Igualmente, muy, muy buenos días. Saludos hasta Oaxaca. Por cierto, el Templo Mayor de Reforma dice que el gobernador Jara, pues básicamente se quedó sin hacer nada ante las varias, dice, innumerables denuncias por la inseguridad en la región del Istmo y en las que señalaban las implicaciones del propio alcalde que fue detenido. O sea, esta no es la primera vez que se habla de este individuo, Miguel Sánchez. Dice Templo Mayor, lo que ocurría era que el alcalde era uno de los operadores del gobernador Jara en la zona del Istmo de Tehuantepec y que por eso, pues básicamente lo dejó operar tranquilamente mientras le sirviera a sus propios intereses. Pero hay que recordar cómo fue que Elvis Guerra, el diseñador Mushe, que fue atacada a su casa, pidió ayuda en su momento el fin de semana pasado frente a lo que estaban viviendo en Juchitán. Vamos a escuchar.
4: Nos tirotearon la casa, nos amedrentaron y hemos recibido amenazas constantemente por haber abierto un salón de fiestas. Le pido, presidenta, que por favor voltee a ver al pueblo de Juchitán. Necesitamos que intervenga y que así como yo, hay cientos, decenas de cientos de víctimas que han tenido que huir de Juchitán por miedo.
1: Por cierto, ya les decía, Elvis fue recibido ayer en Palacio Nacional por la propia presidenta Claudia Sheinbaum y también estuvo presente, hay fotografías de ellos, estuvo presente el secretario de Seguridad Pública Federal, Omar García Harfuch, después de que, pues esto, casi una semana de que balearan su casa y él hiciera pues estos señalamientos. Bueno, con respecto al tema de Durango, de los bebés muertos allá en el Hospital General de Zona Número 1 en Durango, saliendo de una reunión con autoridades del IMSS, el papá de uno de los bebitos, de hecho la persona con quien hablamos aquí hace unos días, dijo que están frente a una atrocidad. Marta Leticia Casas, ¿qué es lo que sabemos? ¿Qué ha pasado las últimas 24 horas? Me da mucho gusto saludarte, Marta Leticia.
5: Igual, muchísimo gusto saludarte, buenos días, y al auditorio también. Estamos frente a una atrocidad con todas sus letras. Así salieron los padres de los 5 bebés fallecidos en el IMSS. 4 de los 5, porque uno está viviendo en Tepehuanas y no pudo asistir. Pero esto después de reunirse con personal del instituto y representantes que llegaron de la Ciudad de México a atenderlos. Los padres más enojados que como entraron, cuestionaron la información que ha difundido el Instituto Mexicano del Seguro Social. Además pidieron no creer todo lo que se ha difundido por parte de la institución, dejando ver que puede incluso ser no solo una bacteria, sino más bacterias. Vamos a escuchar cómo lo dijo Diego Tobalín.
6: La frase con la que nos vamos del lugar: estamos frente a una atrocidad, algo sin precedentes, una atrocidad en todos sus dos letras. La verdad, nosotros nos vamos como veníamos, y bueno, más enojados. Bueno, no sé hasta dónde puedo hablar, no es una, nada más es lo que les puedo decir. Estamos frente a algo muy malo. Solo les podemos decir que no crean los comunicados que el IMSS lanza, y es lo único que les puedo decir.
5: Confirmaron además que llevarán el caso por la vía jurídica y ya obtuvieron su representación legal a cargo de la barra de abogados de Durango. El presidente de este organismo, Fermín Flores, informó que ya reúnen todos los documentos y elementos para presentar una denuncia ante la Fiscalía General de la República. Escuchémosle.
6: De entrada tenemos que analizar lo que nos aportaron como documentos, esa es una situación, y la otra es lo que vivieron los padres, porque una cosa es lo que dice el documento y otra cosa es lo que vivieron ellos. Sí se confirman de acciones legales ante la FGR, porque la Fiscalía del Estado no tiene inclusión, no es competente.
5: En la reunión, el IMSS informó a las familias que existe un brote hospitalario y que los cultivos continúan en estudio, cosa que ya sabíamos. La bacteria, sin embargo, ya es identificada con el nombre de Klebsiella pneumoniae, localizada en 4 de los 5 bebés. Sin embargo, no se establece todavía que sea la causa directa de las muertes. Esto va a tardar unos meses, según nos indican. Sobre el caso, la fiscal general del Estado, Sonia de la Garza, a pesar de que no es una competencia de ella, podrían encargarse de algunos elementos como los laboratorios. Ella informó que la CGR será la encargada de la investigación y que podría recurrirse a la exhumación de los cuerpos para hacer estos análisis.
1: Híjole.
5: Mientras los padres se preparan acciones legales, Zoe Robledo, director general del IMSS, no llegó a Durango, como se había señalado, pero se reunió en la Ciudad de México con el gobernador Esteban Villegas para revisar los avances. Alba Santos, directora nacional de prestaciones, y Jorge Marengo, titular de Derechos Humanos de la institución, así como autoridades locales, fueron quienes atendieron directamente a las familias y a su representación legal. Es la información hasta el momento.
1: Bueno, pues parece estarse complicando, Marta Leticia, ¿no? Uno pensaría que después de la reunión quizá los padres hubieran salido, por lo menos, no más enojados que como entraron, ¿no? Creo.
5: Claro que sí, las cosas en lugar de avanzar están retrocediendo para ellos, porque cuando aparentemente salen y les dan una información, luego viene nueva información que deja ver que no se trata de una sola bacteria, sino de que habría más bacterias o más elementos que podrían haber complicado la vida de los pequeños. Se habla de negligencia, ellos tocaron el tema con mucha cautela para no entorpecer las investigaciones que se están llevando a cabo, pero nos dejaron ver que existe cosas muy complicadas y graves. Ahora, también hay testimonios de los trabajadores del instituto que sí hablan de condiciones insalubres, de situaciones que no deberían suceder en el hospital y, por supuesto, de una infraestructura que está muy dañada y que permite pues que todas estas situaciones coincidan y se genere un caldo de cultivo grave para quienes se atienden dentro de la institución.
1: Pues eso que dices es importante, porque finalmente los testimonios de las personas que trabajan ahí, supongo que además son testimonios que no, pues no quieren revelar su identidad, por evidentes razones, pero es muy ilustrativo de lo que los propios padres, y coincide con lo que los propios padres nos han relatado y han relatado a distintos medios de comunicación, que es no estaban dadas las condiciones para un cuidado adecuado de estos bebitos, que hay que decir, sí, estaban graves, estaban en la unidad de cuidados intensivos, punto, ¿no?
5: Sí, el papá de uno de los gemelos, había un par de gemelos, uno falleció dentro de esta unidad de cuidados intensivos, pero también nos decía que ella la había observado hasta pues el personal consumiendo alimentos dentro de esta unidad. Nos dicen que salen con los uniformes quirúrgicos de el hospital, regresan con el mismo uniforme quirúrgico y luego entran a cirugía o a unidades de cuidado intensivo que deben estar totalmente aisladas y sanitizadas.
1: Pues sí, en completo rompimiento de los protocolos. Pues es un tema que no vamos a dejar. Te agradezco, Marta Leticia.
5: Al contrario.
1: Un abrazo, gracias, gracias, un abrazo, buen día. El IMSS sacó un comunicado informando justo lo que nos decía Marta Leticia, que ocurrió esta reunión, que solo fueron 4 de las 5 familias, que les explicaron y les enseñaron el expediente de los bebitos. Dice que la investigación no solo la realiza el IMSS, sino también está COFEPRIS, la Dirección General de Epidemiología, la Comisión Estatal de Riesgos Sanitarios. En fin, dice la investigación sigue abierta. Se continúan los análisis de laboratorio y dice además el IMSS que se respeta el derecho de las familias a denunciar y colabora con la Fiscalía General de la República en todo lo que solicite, reiterando que pues están abiertos a cualquier reunión en cualquier momento. Eso es lo que dice, eso es lo que dice el Instituto Mexicano del Seguro Social. Y pues extraño esto que no haya ido Zoe Robledo, ¿no? Al final la presidenta había anunciado que iba volando o que iba rumbo a Durango cuando todo esto, este escándalo explotó y, bueno, finalmente no fue él. Pero bueno, ahí está la respuesta del Instituto Mexicano del Seguro Social, los papás ya con abogados y diciendo esto es un verdadero desastre lo que estaba pasando allá adentro. Y para la senadora por Morena, por Durango, Margarita Valdés, todo esto que está ocurriendo es culpa de quién creen. ¿De quién creen? No, ya, en serio, ¿de quién creen? De los gobiernos neoliberales. De los gobiernos neoliberales. Vamos a escucharla.
7: Entonces empezaron las conductas políticas neoliberales a contratar gente extraña a la clínica, al Seguro Social, a hacer la limpieza y el aseo. Nunca estuve de acuerdo, ¿eh?
8: Los subrogados,
7: el famoso outsourcing. En el Seguro Social, cuando yo estaba ejerciendo, era una mística la limpieza, el aseo, donde los compañeros tenían un compromiso de no haber una manchita de nada. Ahora son otras compañías las que hacen el aseo y ya no sabe uno cómo lo hacen. Esa puede ser una de las muchas causas por las cuales las bacterias, los microbios, como la gente les dice, pueden estar ahí de una.
1: Bueno, es lo que dice Margarita Valdés. Yo nada más le quiero decir a la senadora Valdés, se reformó el outsourcing, el oficialismo buscó los votos y obtuvo los votos para reformar el outsourcing. Había tantos problemas, bueno, pues tan fácil como votarlo en mayoría. Tienen mayoría hace muchos años. Es increíble que después de 8 años sigan con la misma cantaleta y con las mayorías para cambiarlo, sobre todo con las mayorías para cambiarlo. Si habían detectado que el outsourcing generaba un problema en los hospitales, pues tan fácil como que con su mayoría modificar eso para que no sucediera. Porque pues es muy fácil después decir, es que esto viene de hace 16 años cuando contrataban a la gente así, ¿no? Y, en fin, la verdad es que es una falta de responsabilidad tremenda. Y sobre todo si era un problema en un lugar como un hospital, ¿no? Creo que ahí sí valdría la pena que, más allá de culpar a los gobiernos neoliberales del pasado, hubieran hecho algo en el presente. Pero bueno, en información de legislativo, comisiones del Senado aprobaron finalmente cambios a la ley que busca la famosa ley antimemes. Después de críticas de la oposición, se precisó que solamente se va a sancionar el uso de los logotipos o de la imagen gráfica del gobierno con fines comerciales de engaño o ilícitos. Se va a discutir en el Pleno la próxima semana. PAN y PRI en comisiones votaron en contra. Movimiento Ciudadano se abstuvo de votar, y esto es parte de lo que dijo la senadora Barrales durante su presentación, y el voto de abstención dijo que no significa que respalden a Morena, significa que si la iniciativa iba al Pleno sin la modificación que estaba planteando Movimiento Ciudadano, pues iba a votar por supuesto en contra, y la modificación tenía que ver con proteger la libertad de expresión, pero esto es lo que dice la senadora Barrales.
9: Nos parece que una vez más la mayoría legislativa busca un tema noble como el combate en la piratería para en el camino pues incluir disposiciones que atentan abiertamente contra nuestras libertades, particularmente la de expresión. Proponer cárcel para los memes y para las parodias en redes sociales cuando utilicen cualquier signo de carácter oficial es a todas luces censura disfrazada a la propiedad intelectual y particularmente a la libertad de expresión, particularmente en este caso la expresión en línea.
1: Esto fue lo que dijo y cómo defendió la iniciativa Javier Corral, el senador Javier Corral por Morena.
10: Esta campaña que ya le empezaba a llamar ley meme y que ahora hasta supuestamente se buscaba castigar a los influencers, en ninguna parte del dictamen aparece nada de eso. Aquí lo que se está buscando es proteger a la imagen gráfica gubernamental de los tres niveles de gobierno, que con mucha frecuencia es alterada, es usada indebidamente para engañar o engatusar a personas poniéndole a portales digitales los logos del gobierno.
1: Bueno, lo decía el abogado José Mario de la Garza, con quien hemos platicado aquí un montón de ocasiones. La intención puede ser válida, por ejemplo, castigar a quien clona la imagen del SAT o la imagen de la Cancillería o la imagen de la Secretaría de Bienestar para montar páginas falsas y para defraudar a la gente, cosa que ocurre muy seguido. Pero el problema con esta iniciativa es que el texto habla también de imitar signos oficiales, es decir, signos, símbolos, modificados en pequeñitas cosas, y no excluye además expresamente el tema de cuando son utilizados para cartones, para memes, para sátiras, para parodias, para periodismo. Es decir, no dice que hacer memes sea un delito, pero sí, cuando la consecuencia puede ser 7 años de cárcel, tendría que haber explícitamente una exclusión para todos estos casos en donde memes, sátiras, parodias, etcétera, puedan utilizar de alguna manera los logos modificados de la del gobierno para hacer su trabajo, porque si no, entonces sí estamos hablando de que la libertad de expresión quedaría pues en entredicho, y además a instancias de un ministerio público, del criterio de un ministerio público, o de si alguien se enoja dentro del gobierno por el uso, en términos de un meme, de algún logo institucional. Así es que ahí está el asunto. Vamos a estar platicando sobre ello un poquito más adelante. Sobre el tema de la doble nacionalidad, como se esperaba ayer, pasó fast track también en el Senado. Senadores de oposición hablaron al respecto. Este es Marco Cortés, del PAN.
11: Aquí hay una regresión a los derechos humanos que transgrede el artículo número 1 de nuestra Constitución. No acompañaremos esta reforma por justicia con los migrantes. Y en el caso de Acción Nacional, hoy no votaremos en contra de los derechos políticos, humanos, de los migrantes, de nuestros hermanas y hermanos. Nosotros nos vamos a sostener siempre votando a favor de los migrantes. Nosotros no cambiamos por una instrucción presidencial.
1: Por parte de Movimiento Ciudadano habló Luis Donaldo Colosio.
12: Se está legislando de facto con una urgencia que formalmente no existe, y nuevamente nos estamos comportando como una mera oficialía de partes para la presidencia de la República, dejando a un lado apremiantes urgencias y el enorme rezago legislativos.
1: Y el morenista Saúl Monreal habló así en el debate.
13: Son unos hipócritas y farsantes la oposición. Ahora resulta vienen defensores de los migrantes cuando está el ICE, las deportaciones, y yo nunca los he escuchado. Son unos hipócritas, y lo digo porque con conocimiento de causa. Los migrantes nunca se les va a quitar su valor, su trayectoria y su aportación económica a cada uno de nuestros estados.
1: Bueno, desde el Tribunal Electoral, una buena noticia, un poco de sensatez para impedir que servidores de la nación sean observadores electorales. Obligará al INE a verificar el padrón de los observadores electorales y a asegurarse de que los funcionarios de la Secretaría del Bienestar, es decir, los llamados servidores de la nación que andan por todos lados con los chalecos color guinda promoviendo los programas sociales, no puedan estar en las casillas como observadores electorales el próximo 6 de junio de el 2027, que es el día de la elección intermedia. Esto es lo que dijo la magistrada Claudia Valle. Así se votó además por unanimidad.
14: La garantía de imparcialidad, de neutralidad, es la ausencia de vínculos, de todos o de cualquier posible vínculo, con partidos políticos, con actores políticos, incluidos los entes de gobierno. Así es por eso que se justifican los impedimentos que ha validado esta sala superior, entre ellos el que la persona observadora no deba ser servidora pública que tenga a cargo programas sociales, supuesto en el cual su sola presencia y aún más su permanencia en centros de votación puede, por sí misma, inhibir la libertad del sufragio.
1: Bueno, parte de lo que dijo Claudia Valle, por cierto, vamos a hablar en un ratito más sobre este asunto de la observación electoral, porque un grupo de alrededor de 450 ciudadanos y miembros de organizaciones civiles de diversas corrientes políticas crearon una alianza democrática para la observación nacional electoral del próximo año para buscar vigilar la legalidad y el piso parejo, digamos, en la medida de lo posible de las próximas elecciones. Vamos a estar platicando con ellos en un ratito más. También hablaremos del huracán Polo, que regresó a categoría 5. Vamos a estar platicando con el Servicio Meteorológico Nacional. En fin, un montón de temas, un montón de cosas esta mañana. Vámonos por lo pronto a la pausa. 5543-77125, nuestro WhatsApp aquí en cabina. Gracias por conectar con nosotros desde Chihuahua, desde León, Manzanillo, Mérida, Mexicali. Gracias a la gente de Monterrey, Tuxtepec y Zihuatanejo. Saludos, Zihua. Vamos a la pausa, tenemos más al volver.

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0: pondrá de 1 a 5 años de prisión a quien utilice, reproduzca, imite o incorpore a escala comercial la identidad gráfica institucional.
1: Al que se le ocurra hacer una parodia utilizando la identidad gráfica del gobierno, lo podrían meter a la cárcel hasta por 7 años.
2: Dios nos libre, seríamos los primeros en pegar de gritos y eso ocurrir.
3: No es a partir de la censura a medios de comunicación, a libertad de expresión, cómo se va a lograr combatir la piratería.
4: Morena era oposición, utilizó las redes sociales siempre a su favor y hoy quieren regular los memes y quieren regular las parodias.
5: Si te detienes y hablan mal de la presidenta y lo ves una vez por determinados segundos, pues ya te va a salir siempre propaganda en contra de la presidenta. Difícilmente te va a salir algo a favor.
6: Querido Óscar Palacios, ¿cómo estás? Buen día. ¿Cómo transcurrió esta reunión en comisiones en la votación de la llamada ley meme? ¿Cómo estás, Óscar? Buen día.
7: ¿Qué tal, Ana Francisca? Buenos días. Así es, pues, con un ajuste de último minuto para matizar la propuesta y una posible relación con la censura, las Comisiones Unidas de Justicia, Economía y Estudios Legislativos Primera del Senado avalaron este dictamen que reforma la Ley Federal de Propiedad Industrial. Aunque el objetivo de la reforma es combatir la piratería, este dictamen plantea sancionar hasta con 7 años de cárcel el uso, reproducción o imitación de la identidad gráfica del gobierno. Justo esta redacción fue criticada por senadores del PAN y Movimiento Ciudadano, quienes advirtieron que se estaba poniendo en riesgo la libertad de expresión, pues se abría la puerta para meter a la cárcel a cualquier persona que hiciera una parodia del gobierno. La senadora por el PAN, Guadalupe Murguía, consideró sorpresivo que por debajo de la mesa se pretendieran establecer este tipo de sanciones y limitar la libertad de expresión. Escuchemos.
8: Lo que nos parece verdaderamente excesivo es que en una disposición que protege la propiedad industrial se establezca una medida de protección al Estado mexicano para evitar que sea objeto, motivo de crítica política en memes, en caricaturas, en sketch, en comedia y parodia política. Nos parece que esto es verdaderamente inaceptable, porque creemos que la libertad de expresión es un derecho que nos corresponde a los ciudadanos.
7: De igual forma, la senadora por Movimiento Ciudadano, Alejandra Barrales, resaltó que el dictamen contenía una censura disfrazada. Ante estos señalamientos, el presidente de la Comisión de Justicia, Javier Corral, presentó una reserva para precisar que solo se sancionará el uso ilegal de la imagen gubernamental en materia comercial o en casos de piratería y despejar, dijo, cualquier interpretación en el sentido de que se trataba de un intento de censura. Vamos a escucharlo.
9: Es una interpretación estrictamente política para colocarle a esta reforma algún mote y por lo tanto buscar ya la descalificación total. Para no dar pie a eso, para que no demos pie a esa intentona, yo quiero proponerles una modificación al 403 bis. Creo que puede no solamente aclarar, sino eliminar cualquier insinuación calumniosa sobre el objetivo o propósito de esta reforma.
7: Al final, el dictamen fue aprobado con el voto en contra de senadores del PAN y PRI, quienes consideraron insuficiente este cambio, y también el voto en abstención de senadores de Movimiento Ciudadano, Alejandra Barrales y el senador Daniel Barreda. Con esta modificación planteada por el senador morenista, el dictamen fue turnado ya a la mesa directiva a fin de que sea sometido a la consideración del pleno en los próximos días. Ana Francisca, es el reporte. Buenos días.
6: Por supuesto, estamos al tanto. ¿Por qué sin suficiente, dijeron, Óscar?
7: Es que lo que quiere precisamente legisladores del PAN y PRI es que quede de manera expresa que estas medidas, esta sanción que está planteada en el dictamen, no afectará a periodistas o también creadores de contenido en redes sociales. Ellos quieren que se establezca precisamente en el artículo 403 bis de manera expresa que no se va a afectar a periodistas ni creadores de contenido.
6: O sea, que haya una claridad total y absoluta, letra por letra. Pues eso es.
7: Exactamente, así tal cual que establecido en el dictamen.
6: Bueno, gracias, Óscar. Estamos al pendiente.
7: Hasta luego, buen día.
6: Van Pipe, creador de contenido, ¿cómo estás? Me da mucho gusto escucharte esta mañana.
10: Hola, gracias por marcas.
6: Tú siempre, bueno, tú te dedicas a esto, has estado en la primera línea de batalla en muchas de estas batallas que tienen que ver con proteger y con denunciar intentos de limitar la libertad de expresión.

0: Pipe, ¿cómo ves este debate? ¿La corrección que plantea Morena es suficiente? Tu trabajo diario, supongo, pasa por tu cabeza un montón de cosas. En fin, platícanos un poco cómo lo estás viviendo.
1: O sea, como dijiste, yo me dedico a esto, ¿no? O sea, dice, bueno, en la corrección de Corral dice que comercial, bueno, para cosas comerciales. O sea, en mi caso, dice, a nivel comercial, o sea, bueno, yo tengo 600,000 seguidores, ¿cuál es el nivel comercial, no?
0: Claro.
1: 600,000 personas que me están leyendo, y también comercial, o sea, Tweet X me paga no sé cuántos centavos por algún tweet en el que haga alguna parodia del gobierno. Esos centavos, ¿ya es algo que estoy teniendo algún beneficio económico? O sea, creo que sigo siendo parte de este... o sea, que no me está sacando de la ley esta corrección que hizo Corral. O sea, que me sigue afectando y además se persigue de oficio. O sea, nadie tiene que hacer ninguna denuncia. Simplemente alguien en el gobierno puede decir, bueno, pues aquí está esta persona haciendo esta parodia y pues vamos contra él, ¿no? O sea, se me hace sumamente... Pues sí, es censura.
0: Tendría que haber una explícita prohibición en la ley, dices, ¿no? De que no entren ustedes, pues no entren los creadores de contenido. Es más, toda la gente que pueda o quiera utilizar el logotipo del gobierno para lo que les guste, pues, ¿no? No para hacer páginas apócrifas, pues, que lo quiero decir.
1: Sí, bueno, yo no soy experto tampoco en leyes y esas cosas. O sea, yo creo que el fraude ya está prohibido, ¿no? O sea, no se puede hacer que... O sea, en el fraude, un agravante que utilizas cosas del gobierno, o en lugar de hacer una ley completamente nueva para defenderlos, o también con el copyright. O sea, yo estoy seguro que si subo un capítulo entero de Game of Thrones en mi cuenta de Twitter, o sea, Twitter me la va a quitar y me van a borrar la cuenta. O sea, yo creo que ya está prohibido esto. O sea, no entiendo por qué, bueno, sí entiendo por qué esta premura y por qué esas ansias de hacer esto. O sea, es porque vienen elecciones, no tiene nada que ver con proteger a Disney o sea, es pura censura esto.
0: Oye, ¿temes, por ejemplo, que algoritmos en X, en Meta, YouTube, lo que sea, empiecen a tirar de manera preventiva memes o contenidos de parodia o contenidos así, con un poco como curándose en salud para evitar multas, porque pues también hay multas por allá? En fin, ¿lo ves así? ¿Lo sientes?
1: O sea, el incentivo de 4.6 millones de pesos por cada una de estas infracciones, o sea, yo creo que sí. O sea, sí, los están para autocensurarse también las redes sociales. O sea, claro que sí está hecho para eso.
0: ¿Tú estás viendo entonces un objetivo electoral en este asunto?
1: Pues es que las votaciones, todo, ¿cuánto está durando todo esto? O sea, ¿no dijeron que iba a haber como conversaciones para escuchar voces y todo? Yo no veo nada de eso. O sea, yo veo que todo esto es inmediato. O sea, que tienen mucha prisa para hacer esto.
0: ¿Cuál es el plan, Vampipe? O sea, si esto pasa, ¿cómo se modificaría tu trabajo? O sea, finalmente, pues tu inspiración y tus insumos de trabajo, pues son en mucha parte esto que está siendo de alguna manera regulado.
1: O sea, yo sí, en algunas ocasiones así también cuando el gobierno ha como amenazado. Ajá. O sea, sí busco la desobediencia. O sea, sí les enseño cómo, a mis seguidores les enseño cómo utilizar VPNs, les explico a los creadores de contenido cómo compartir contenido sin que les afecte a sus cuentas, de alguna forma dándole la vuelta a este tipo de cosas. Yo sí iría por la desobediencia, porque eso es un derecho humano que no nos pueden quitar. Sigan adelante, gobierno, y yo sigo explicándoles cómo se puede hacer este tipo de cosas sin que sea de la forma tradicional.
0: Desde donde has estado los últimos años, has sido objeto de señalamientos desde las posiciones más importantes del poder en México, Vampipe. No debe ser sencillo.
1: Pues esta del copyright, yo recuerdo que fue una misma, bueno, es una propuesta que hizo Monreal hace algunos años, y en aquel entonces le llamaron Ley Vampipe. O sea, cuando lo intentó Monreal, y luego se arrepintió y la quitó. Pero yo veo que es exactamente la misma, y solo que ahora le agregaron inteligencia artificial. Y pues sí, no es sencillo, pero bueno, también lo que estaba explicando también en alguna otra entrevista es que la inteligencia artificial los está asustando mucho, porque antes necesitabas conocimientos para hacer esto, o sea, saber editar videos, saber hacer algunas ciertas cosas, y ahora con inteligencia artificial solo tienes que escribir un enunciado: quiero que este personaje de gobierno haga esta cosa ridícula. Uh-huh. Y la inteligencia artificial te lo va a dar. Y entonces la gente ya lo puede hacer por todos lados, ya no necesitas un experto en edición de videos ni nada. Entonces eso yo creo que es lo que les está asustando mucho, que ya todo mundo puede hacerlo.
0: Uh-huh. Que finalmente ahí, digo, no sé qué opines tú, pero finalmente ahí son como temas que además se revuelven, porque una cuestión es la libertad de expresión, la capacidad de hacer memes, de sátira política, de parodia, y otra cosa son los desafíos de la propia inteligencia artificial, ¿no? Entonces, como todo se revuelve en la misma canasta, si uno legisla al vapor y uno legisla generalizando y sin hacer las precisiones posibles, pues efectivamente terminas por lastimar los derechos de las personas.
1: Y tal, el vapor está que quieren multar a, por ejemplo, bueno, por decir marcas, pero creo que sí se tienen que decir, a Total Play, a Infinitum, o sea, a la carretera que lleva a la ciudad, es a la que quieren multar. O sea, se me hace como absurdo. O sea, ¿qué tiene que ver un proveedor de servicio de internet con que esté en una red social o algún contenido?
0: Sí.
1: O sea, en todo caso tenía que apuntar. O sea, se me hace que está todo al vapor. O sea, se me hacen cosas absurdas que no las están pensando bien porque lo están haciendo todo muy rápido.
0: Bueno, Vampipe, pues yo tenía muchas ganas de escucharte y la gente, por supuesto, también. Seguramente seguiremos viendo tus contenidos, como siempre, que muchas veces son valientes, nos hacen reír. Y creo que en el valor de respetar tu libertad de expresión y la libertad de expresión de cualquier persona que busque hacer contenido en digital, está pues también el compromiso, ¿no? Para tener un país más democrático, qué sé yo, Vampipe, no lo sé, pero creo que sí es importante,
1: pues sí,
0: escucharlos.
1: O si no, que el público me castigue si no lo estoy haciendo así, ¿no?
0: Exacto.
1: O sea, ajá, pero ¿por qué obligarlo por ley? O sea,
0: si no te quieren escuchar, les caes gordo, pues que no te vean, ¿no? Igual.
1: Ajá,
0: pues,
1: exactamente.
0: Pues sí, estoy totalmente de acuerdo. Gracias, Vampipe.
1: Bueno, gracias a ustedes.
0: Un abrazo, buen día. Las 7:41.
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0: Buenos días, David.
3: Hola, Ana Francisca, ¿cómo estás? Saludos, buenos días, muy buenos días para todos en MBS. Rebeca Bernal, la futbolista mexicana, celebró sus primeros goles en el Manchester United al marcar un doblete en la victoria por goleada desproporcionada de 10-1 sobre el Sheffield United en la FA Women's League Cup de Inglaterra. Fue también el primer duelo en el que la capitana de la selección mexicana salió como titular con la Red Devils, después de haber fichado con el club inglés hace algunas semanas. 2 goles de cabeza al minuto 19, al 55. Gran inicio de Rebeca Bernal como futbolista en el mejor nivel posible del mundo del fútbol. Bueno, con la selección mexicana que se alista para viajar a Baltimore, donde este sábado enfrenta al equipo de Colombia en la presentación de Rafael Márquez. Por cierto, me han dicho que están vendidos 60,000 boletos. 60,000 ya boletos para la selección mexicana, así que la fiebre después del mundial continúa, no hay cruda mundialista, la gente sigue a la selección mexicana de fútbol donde vaya, y bueno, en Estados Unidos tienen muchas ganas de verlo, porque se quedaron con ganas de verlo en el campeonato mundial de fútbol. César Montes es baja por molestias físicas, y la noticia es que Dagoberto Espinosa, el defensor joven del América, se incorpora a la selección mexicana como primer llamado para Dagoberto Espinosa. Es un buen futbolista, así que tiene algunas bajas ya la selección mexicana de fútbol normal, algunos jugadores que están lesionados, para eso tiene una lista de 30 futbolistas para poder escoger o llamar incluso a algunos sustitutos. Javier Aguirre se fue a España ayer, hoy será presentado de forma oficial con el Valencia como nuevo entrenador, toma al equipo en el penúltimo lugar de la Liga de España. Vamos a ver si Aguirre puede salvar otro equipo en su historia historia lo ha hecho bastante, bastante bien, salvando equipos en España, siendo el primero en los Osasuna de Pamplona en el año 2002, justamente después del Campeonato Mundial de Japón-Corea del Sur. Así que va a ser interesante la manera en la cual Javier Aguirre afronte este compromiso. La gran duda aquí, no la gran duda, sino el tema es que siempre es Aguirre. No hay nadie más. Yo me pregunto, ¿no hay nadie, ningún otro técnico mexicano con la capacidad suficiente para poder ir al fútbol europeo? Siempre tiene que ser Aguirre. Aguirre, con todo respeto, pues está en la parte final de su carrera. Ya algunos pensábamos que no iba a volver a dirigir y bueno, regresa, está muy bien. Nadie duda de su capacidad, nadie duda de la historia que ha logrado como entrenador, pero ¿y los demás? ¿Dónde están los técnicos mexicanos jóvenes? No aparecen por ningún lado. Bueno, buenas noticias para México. Ya están las visas de todos los ciclistas que acompañarán a Isaac del Toro el domingo en la prueba de ruta del Campeonato Mundial de Ciclismo en Montreal. Sobre todo el de Edgar Cadena, el Chucky Cadena, que es un muy buen ciclista. Ha tenido cierta notoriedad en el ciclismo europeo. Todavía en niveles, vamos a llamarle, intermedios. No está en las grandes ligas como del Toro, pero va a ser una ayuda realmente importante. México corre con, además de Isaac del Toro, con Edgar Cadena, Chucky Cadena, Ulises Castillo, José Antonio Escárcega, Eder Freire, que es amigo personal de del Toro, un veterano ciclista de Baja California, entrenó con Isaac del Toro, y Carlos Alfonso García. Obviamente, pues al ser un campeonato mundial, no corren con sus equipos. Es decir, Isaac del Toro no tendrá el apoyo del UAE, que es uno de los mejores equipos del mundo, y Bélgica, que va a estar encabezada por el tetracampeón mundial de contrarreloj Remco Evenepoel, presentará un bloque dominante, figuras de la talla de Wout Van Aert, que es muy buen ciclista, Thiaj Benot. Francia también tiene a Paul Seychas, tiene a Pavel Sikhabov, a Valentin Paré-Pientre, buenos ciclistas. Así que en ese sentido, México o Isaac del Toro la va a tener complicada, pero los expertos siguen confiando en él y le colocan como uno de los grandes, grandes favoritos. El segundo favorito detrás de Remco Evenepoel, nada más. Bueno, hablando de ciclismo, hay buenas noticias para México. Resulta que por primera vez en la historia, México será sede de un campeonato mundial de ciclismo. La Unión Ciclista Mexicana informó que será en Atlixco, en Puebla, la sede de la justa en la especialidad de montaña maratón en 2029. Una muy buena noticia para el ciclismo y para el deporte mexicano. Y hablando de buenas noticias, también hay que ponderar que ya la bancada del partido Movimiento Ciudadano propuso modificar la Ley General de Cultura Física y Deporte para obligar a las asociaciones deportivas a mantener el ascenso y descenso y definir que debe permanecer el mérito deportivo en este sector. Se trata de una iniciativa con dedicatoria particular, por supuesto, a la Federación Mexicana de Fútbol, integrantes de Morena, del Partido del Trabajo, del Partido Acción Nacional, del Partido Verde Ecologista, todos se adhirieron a la propuesta. Así que el fútbol unifica hasta en temas de política. Ya platicábamos ayer contigo, Ana Francisca, este tema. Vamos a ver si lo pueden llevar a un tema de ley y que obligue a la liga, al fútbol mexicano, a hacerlo. Yo ayer pude hablar con algunas personas cercanas a los dueños de equipos de fútbol mexicano, bueno, cercana a un par de dueños, y están preocupados, están inquietos y están buscando soluciones. Así que no fue en vano que el tema llegara al Senado el lunes de esta semana. Hoy comienza la semana 3, la semana 3 de la NFL. Los empacadores de Green Bay en el legendario Lambeau Field, tiene marca de 1-1 en la temporada, enfrentan a los Halcones de Atlanta, que están con 0-2, así que hoy favoritos los Packers a jugar en casa. Lo que tenemos en deportes, muchas gracias, saludos a la Francisca, los esperamos con todo el equipo de MBS Deportes. Ya estaremos enlazados desde Washington, estamos saliendo ya rumbo a Washington DC, rumbo a Baltimore. Washington, Baltimore está muy cerca de Washington, para la cobertura de la selección mexicana de fútbol y la presentación de Rafael Márquez como entrenador. Muchas gracias, buenos días, que esté muy bien.
0: Muchas gracias, David. Son las 7:48. Vamos a la pausa. Tenemos mucho más al volver.

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13: Mañana con 52 minutos y así amanecieron los diarios del país.
12: Primeras planas de la mañana. Reforma.
14: Cae alcalde morenista por narco y extorsión. Detienen a edil de Juchitán. Protestan policías por captura.
12: El Universal.
14: México y Corea van contra narcotráfico y trata de personas.
12: Milenio.
14: Con la oferta de pena capital por tráfico de fentanilo, llega Xi a Estados Unidos.
12: La Jornada.
14: Diría que es difícil vivir junto a un país de adictos. No lo diré. Sheinbaum responde a Trump.
12: El Financiero.
14: Registra el peso su peor caída en 6 meses. Brinca el dólar a 17.51 pesos.
12: Excelsior.
14: Cae alcalde de Juchitán. Lo ligan a célula criminal. Lo acusan de proteger delincuentes. Para MVS Noticias, Ángela Molina.
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15: En 2025, la población total estimada alcanzó 130.911.314 habitantes en el territorio nacional.
16: Entonces estamos por debajo del reemplazo. Entonces eso lo que lleva a lo largo es envejecimiento poblacional. Y sí, hay muy en el futuro que ya le tocó al CONAPO hacer esa proyección, ver cuándo la población dejará de crecer. Pero no solamente bajo la fecundidad, los hogares, tenemos menos integrantes promedio en los hogares.
17: ¿Qué está pasando en los jóvenes que hoy deciden pues no tener hijos o solo tener un hijo? Primero hay que analizar qué está pasando y después de eso ya ver si qué hacemos como país en torno a 0.7% de crecimiento de la población. 5.8% de la población en México tiene de 0 a 4 años, pero es mucho menor que la de 5 a 9 años. ¿Qué es lo que va a pasar? Que cada vez hay menos niños y niñas.
13: Bueno, vaya fotografía la que nos dejó el la encuesta intercensal del INEGI, esta pues medición que se hace cada 5 años entre censo y censo, se esperaba que para estas alturas hubiera 3 millones más de mexicanos de los que realmente hay. México está envejeciendo, por un lado, y por el otro lado está dejando de crecer. Las mujeres, las familias están dejando de tener la cantidad de hijos que tenían antes. Y esto tiene un impacto directo brutal en el país, en muchísimos ámbitos, pero en el económico es y será en los próximos años determinante. En la línea tengo a Carlos Ramírez, socio director de Integralia Consultores. Le has echado tú, Carlos, una lectura muy interesante a esto que está ocurriendo y a esta, otra vez, fotografía que nos dejan, que nos arrojan los datos del INEGI. ¿Cómo estás, Carlos?
5: Muy buenos días, Ana Francisca. Qué gusto saludarte. Gracias por el espacio. En efecto, como bien señalas, estos resultados del censo intercensal, lo que hace INEGI es, digamos, como sabemos, cada 10 años se hace un censo de todas las condiciones del país y sobre todo de la situación de su población. Pero a la mitad del periodo, a los 5 años, se hace una encuesta un poco más corta, más chica, para ver cómo va evolucionando la población. Y vaya sorpresa que nos llevamos cuando INEGI nos dice que la población de México está creciendo a un ritmo mucho, muy inferior al que originalmente habíamos anticipado, que hay 3 millones menos de mexicanos respecto a lo que se había pronosticado por parte de CONAPO, que es la institución que hace estas, digamos, pronósticos demográficos. Y lo más importante es, digamos, la tendencia que llevamos. Es decir, nuestra población está creciendo a un ritmo que empieza a asemejarse al de países desarrollados. Uh-huh. Países que ya traen niveles de envejecimiento poblacional muy acelerados. Entonces, algo está ocurriendo y es algo profundo en las decisiones de los mexicanos en torno a, digamos, obviamente tener hijos, en torno a su vida personal, de casarse o no casarse, en fin. Sí es una radiografía con múltiples implicaciones. Para algunos, quizá podría sonar como una buena noticia. Bueno, pues la población está creciendo a un menor ritmo. México durante muchos años creció muy rápidamente su población y el hecho de que venga disminuyendo es una buena noticia para México y para el planeta, digámoslo así. Pero en realidad, Ana Francisca, hay que entender las implicaciones económicas de esto.
13: Sí.
5: Y es ahí donde tenemos que, como país, hacer una reflexión muy profunda. El país, como bien señalas, está envejeciendo y va a envejecer muy rápido los próximos 25 años y al mismo tiempo los jóvenes no están teniendo hijos. Uh-huh. Así de sencillo. A niveles, incluso, reitero, de países muy envejecidos en estos momentos.
13: O sea, la Ciudad de México, perdón que te interrumpa, es que a mí estos datos me dejaron muy impactada. Estados como Baja California y la Ciudad de México tienen una tasa de fecundidad menor que países como Japón, que llevan, y llevamos hablando del problema demográfico japonés varios años y están metidos en un problemón. Tenemos peores tasas de fecundidad.
5: Japón es el país más envejecido del planeta. Tiene 25% de su población mayor de 65 años y los jóvenes simple y llanamente pues no tienen hijos. Uh-huh. China es otro ejemplo de una demografía también muy, muy complicada. Entonces, a ver, vamos a tratar de analizar brevemente cuáles son algunas de las potenciales implicaciones económicas. Uh-huh. Por supuesto, una muy directa y muy obvia es las pensiones, ¿no? Es decir, si el país está envejeciendo y se nos viene un proceso de envejecimiento los próximos 25 años, pues vamos a tener que sacar recursos, pues a ver de dónde, para financiar las pensiones de muchos millones de mexicanos y con cada vez más jóvenes trabajando. Uh-huh. Es decir, cada vez menos jóvenes que están, vamos a llamar, trabajando, financiando las pensiones de los adultos mayores. Eso por un lado. Pero por otro lado también, cuando una sociedad, digamos, empieza a reducir su tasa de fecundidad, crece el número de adultos mayores, su productividad, en términos generales, su productividad tiende a bajar. Uh-huh. Y es lo que hemos visto en otros países del mundo. Sus tasas de crecimiento se han venido a la baja.
13: Cierto.
5: Y crecen a un ritmo mucho menor. Uh-huh. El problema, Ana Francisca, es que esos países de los que hablamos son países desarrollados, son sí. países que ya son ricos, digámoslo así, ya prosperaron. Entonces pueden enfrentar medianamente esta situación. Por supuesto, la infraestructura, la atención de adultos mayores, ¿qué vamos a hacer, digamos, ahora sí que sin niños en las próximas décadas? La parte educativa naturalmente tendrá que cambiar completamente el perfil de hacia dónde se orientan las políticas públicas. La salud, por ejemplo, pues otro gran tema en donde se va a ver presionado de manera muy importante. En fin, el problema de México es que no somos un país rico, es claro. decir, no hemos llegado a ser un país rico. Y para cómo se están viendo las cosas, el peligro, digamos, o el riesgo, el desafío que tenemos por delante es que podemos llegar a ser un país de adultos mayores, vamos a llamar envejecido, sin ser un país próspero. Y eso no ha ocurrido en ningún otro lado del planeta. Digo, no somos los únicos. Quiero decirte que este fenómeno está ocurriendo a nivel global y en América Latina particularmente el envejecimiento está siendo dramáticamente acelerado. Pero lo que publicó INEGI sorprendió a todos los demógrafos y expertos en materia poblacional porque muestra una situación mucho más grave, mucho más acentuada de lo que se nos habíamos imaginado.
13: La presidenta dice, vamos a intentar explorar qué es lo que está pasando con los jóvenes en México, pero tú lo dices muy bien también, Carlos, es algo que está pasando globalmente con los jóvenes que no ven, digamos, son muchos factores, pero entre ellos, pues no ven las condiciones como para poder, por ejemplo, mantener una familia, ¿no? O sea, claro. decir, pues yo prefiero tener, no sé, un perro, un gato, lo que sea, porque pues no me alcanza. Si de por sí no me alcanza ahorita, ahora imagínense con un hijo. O sea, esa parte económica es importante en México y en el planeta entero.
5: Sin duda, el tema de la vivienda está siendo un factor que está también detrás de muchas de estas decisiones. Sí. Entonces, es vivienda, es condiciones económicas, es también aspectos culturales, tiene que ver, digamos, también con menos matrimonios, menos compromiso, redes sociales. Digamos, hay una serie de factores de carácter económico, ciertamente, que son los predominantes, pero también culturales y sociales que están explicando esta circunstancia, Ana Francisca.
13: Oye, claro, sí.
5: Hay que analizarlo. El problema es que
13: no tenemos mucho tiempo.
5: Otras partes del mundo, Ana Francisca, se ha intentado ciertas cosas para que la gente tenga hijos, por ejemplo, en Corea o en Japón, y cuesta mucho trabajo, aún con incentivos muy atractivos para tener hijos, los jóvenes están muy reticentes.
13: Bueno, pues es que, a ver, no, es como te doy 5,000 pesos, te invento, te doy 5,000 pesos por cada hijo, pues bueno, o sea, ¿no? La verdad es que sí, o sea, el tema yo creo también es no están planteadas las realidades actuales como para ayudar a las familias, sobre todo a las familias jóvenes, a poder tener una vida pues medianamente digna en términos de calidad de vida, Carlos. Eso es un tema.
5: Esa es la realidad. Hoy por hoy no se ve y pues la respuesta está ahí.
13: Así
5: digamos,
13: es.
5: No hay más que buscarle. Traemos tasas, en verdad, muy bajas de fertilidad. Digo, es cierto que todavía en el país, hay que decirlo, hay unas grandes diferencias en, digamos, a nivel estatal. Sigue viéndose algunos estados con crecimientos bastante altos, pero la media del país y la Ciudad de México en particular es muy visible, ha colapsado la tasa de fecundidad mucho, mucho más rápido de lo que los demógrafos habían anticipado.
13: Pues Carlos, es un tema que vamos a estar platicando y ojalá lo podamos hacer seguramente en los próximos meses y años. Gracias por lo pronto por ayudarnos a ponerlo en contexto en esta primera lectura y estamos en ello. Te mando un abrazo, Carlos.
5: Un abrazo, Ana Francisca. Muchas gracias. Buenos días.
13: Muy lindo día. 8:04 a.m. Vamos A la pausa tenemos mucho más al volver. Muchos saludos a la gente que nos está escuchando en Cuernavaca y en Ciudad Valles. Gracias a la gente de Acapulco, que vaya que les ha llovido en los últimos días, unos videos tremendos allá del huracán Polo. Vamos a ir, por supuesto, también con el Servicio Meteorológico Nacional. Hay actividad en ese sentido. Vamos a la pausa, tenemos mucho más al regresar.

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1: Esta es la información vial. Norte, hallarás tránsito fluido en ambos sentidos de Avenida Guadiana, entre Avenida Central y Calle Chabacano. Sur, rezagado el tránsito sobre el eje 7A Sur, desde Calle Filipinas hasta el cruce con Avenida División del Norte. Demorarás en este tramo aproximadamente 7 minutos. La alternativa es Avenida Municipio Libre.
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6: Son las 8 de la mañana con 11 minutos. Gracias por seguir con nosotros aquí en MBS Noticias este jueves 24 de septiembre del 2026 y esta es la información al momento.
1: En resumen,
6: Rocío Méndez, buenos días. ¿Cómo está el tema de los celulares allá en la UNAM? Te saludo con gusto, Rocío.
7: ¿Qué tal, Ana? Muy buenos días. Como recordamos, el gobierno federal ha subrayado que en el caso del ingreso de dispositivos móviles a escuelas de bachillerato y educación superior, las decisiones las tienen que tomar las mismas instituciones. La Universidad Nacional Autónoma de México evaluará el rol de estos dispositivos móviles en tiempo de clase. Por lo pronto, este tema se llevará a la reunión que se alista con el Consejo de Inteligencia Artificial, que se reunirá la próxima semana, hablando de la máxima casa de estudios. Escuchemos al rector Leonardo.
6: Adelante.
8: Lo tendremos que evaluar, es un tema importante, no es tan fácil cuando estamos hablando de mayores de edad, pero sí se puede regular el uso en aulas, por supuesto, ¿no? Ahí sí tenemos toda la atribución para hacer. Tendré la próxima semana una reunión con el Consejo de Inteligencia Artificial y lo vamos a comentar. Yo apostaría por la regulación.
7: Ana, el reporte al momento.
6: Muchísimas gracias. Gracias, Rocío. Vamos, por supuesto, a estar en este tema. Juan Gabriel González, saludos hasta el Estado de México.
9: ¿Qué tal, Ana Francisco Auditorio? Muy buenos días. Reportada como desaparecido pasado lunes 29 de septiembre y la mañana de ayer miércoles, dos días después, cuerpo sin vida encontrado en los límites de los municipios de Otumba y Ajapuzco, Estado de México. Se trata de Yoselin Sandoval Calderón, joven de 21 años y estudiante del Centro Universitario Valle de Teotihuacán, perteneciente a la Universidad Autónoma del Estado de México, la UAMX, cuyos restos yacían a un costado de la autopista México-Tulancingo en el kilómetro 32, con un disparo en la cabeza. El reporte oficial indica que la última vez que se le vio con vida a Yoselin Sandoval fue en la cabecera municipal de Teotihuacán la mañana de lunes, y desde ahí, familiares, compañeros y amigos perdieron todo contacto con ella. Pero la muerte de Yoselin destapó algo más duro. La UNX emitió la tarde de ayer un comunicado en el que dice que no fue una, sino dos los jóvenes asesinados en Otumba y pertenecientes a la máxima casa de estudios de la entidad, concretamente a la licenciatura de Derecho de la Unidad de Teotihuacán. Textualmente, el comunicado de la universidad dice lo siguiente: a la comunidad universitaria y a la sociedad en general, la Universidad Autónoma del Estado de México expresa su profundo pesar e indignación por los asesinatos, así los calificó, asesinatos de Yoselin Sandoval Calderón y Juan Carlos Ortiz Bravo, alumna y egresado de la licenciatura en Derecho del Centro Universitario Teotihuacán. La comunidad universitaria, añadió, condena de manera enérgica estos actos que enlutan a sus familias, amistades y a toda nuestra institución. Pero después, Ana Francisca, de este comunicado, la pregunta obligada era ¿dónde y cómo murió el exalumno Juan Carlos Ortiz? Pues fue uno de los dos jóvenes que encontraron muertos, también con un disparo en la cabeza, dentro de un automóvil, la mañana del martes pasado, en calles cercanas a la alcaldía de Otumba, y por quien también se había emitido una ficha de búsqueda, al igual que el de Jocelyn. Las primeras investigaciones han revelado que Jocelyn y Juan Carlos eran novios, por eso la amplia relación de un estudiante en activo y el otro joven exalumno universitario. La Fiscalía del Estado de México ya indaga las causas de la muerte de Jocelyn y Juan Carlos, y el arranque de las pesquisas es que ambos habrían salido a comer el pasado lunes, pero ya no fueron localizados con vida. Uy. Hasta el momento, como siempre, en estos casos no hay detenidos. Ana Francisca, la historia de hoy.
6: Tremendo. Muchísimas gracias, Juan Gabriel.
9: Buenos días.
6: Buenos días. Fue localizado también sin vida el hijo del alcalde del municipio de Tecamachalco, en Puebla, Mateo Hernández, tenía 16 años, desaparecido desde el pasado fin de semana cuando salió de su casa para hacer una tarea escolar con compañeros de la prepa Enrique Cabrera de la BUAP, de la Benemérita Universidad Autónoma de Puebla. Presuntamente habría sido secuestrado por sujetos. No hay tampoco personas detenidas por allá. Hoy, en otros asuntos, en otros temas que no están relacionados con la violencia, a las 10 de la mañana el presidente de Corea del Sur se va a reunir con la presidenta Sheinbaum en Palacio Nacional. De acuerdo con el bajo reserva del diario El Universal, además de la ceremonia de recibimiento oficial, por supuesto, y del encuentro privado, se espera que el presidente de Corea esté acompañado por un grupo de K-pop. No sabemos cuál. ¿Cómo les gusta, no? Hay un amor ahí, Corea, México, que es muy inexplicable, pero bueno, muy bonito. La versión es que, de concretarse, los artistas invitados, este grupo de K-pop, podría repetir la escena de BTS de hace algunos meses. ¿Se acuerdan ustedes cuando fue a Palacio Nacional a visitar, a conocer a la presidenta Sheinbaum? Salieron al balcón y todas las chicas, en el marco de los conciertos de BTS en México, ¿no? Y todas las chicas estaban, y chicos estaban enloquecidos viendo a BTS desde los balcones del palacio. Así es que, pues, nos falta poquito para saber si efectivamente esto ocurrirá o no. Y ojo, que también reportan por ahí que durante la reunión, ayer hubo una reunión de la Comisión Amistad México-Corea en Cámara de Diputados, había una reunión con una legisladora coreana de nombre Lee Jae-jung. Las diputadas mexicanas, pues la verdad es que dijeron, ya, ahí mueren, o sea, qué bueno que viniste, vamos a omitir preguntas y respuestas porque pues ya conocemos todos. Y se formaron rápidamente al intercambio de regalos porque la legisladora coreana traía paquetes de cremas coreanas para la piel, ¿no? Para el skincare, como le dicen. Entonces, las diputadas mexicanas, la verdad, se quisieron saltar las preguntas y respuestas, porque pues, ¿para qué, no? Ya, mejor que nos den las cremas y ahí mueren. En fin, hoy hay una reunión importante. Está por comenzar, de hecho, la reunión entre el presidente de China, Xi Jinping, y Donald Trump en la Casa Blanca. Van a hablar sobre, pues, por supuesto, todo el tema comercial, todo el tema de la inteligencia artificial, la guerra en Irán, el futuro de Taiwán. La reunión, pues, está. Hay mucha expectativa en torno a lo que pueda resultar de este acercamiento, de esta reunión. Ayer, Marco Rubio, secretario de Estado de los Estados Unidos, habló sobre la reunión que se llevará a cabo en unos minutos.
5: La relación entre Estados Unidos y China va a definir el siglo XXI. La idea de no interactuar al más alto nivel con China es irresponsable. Tenemos que hacerlo. No significa que no tengamos diferencias. Claro que sí. Pero aún en medio de la Guerra Fría, en medio de la amenaza de un holocausto nuclear, Estados Unidos con frecuencia hablaba con funcionarios soviéticos. Y gracias a Dios que fue así, porque evitamos una guerra. Tenemos la obligación de interactuar y hablar al más alto nivel. Y eso es lo que refleja esta visita.
6: Por cierto que se anunció ayer una gira de la presidenta, una gira oficial, una visita oficial de la presidenta Sheinbaum a China. Va a ser en noviembre, no tenemos todavía más detalles al respecto, pero bueno, importante lo que anuncian. Y por primera vez en la historia, en el Consejo de Seguridad de la ONU se habló formalmente sobre el tema de los desafíos que está poniendo a todo el mundo la inteligencia artificial. Hablaron los directivos de OpenAI y de Anthropic. Insisten, al menos públicamente, de que haya un marco común para modular de alguna manera la velocidad con la cual sus productos están saliendo al mercado, productos de las compañías de inteligencia artificial. Y lo paradójico es que mientras estaban hablando de que tendría que haber un marco para regular la salida de estos productos, el propio Anthropic, una de las personas que estaba hablando ahí de esta compañía, lanzaba un producto más al mercado sin preguntarle absolutamente a nadie. Pero bueno, pues ahí están las contradicciones de la propia inteligencia artificial y de cómo pues no hay nadie que esté marcando el ritmo, regulando o limitando de alguna manera, monitoreando lo que hacen todas estas compañías. Pero este que vamos a escuchar es Sam Altman, el director general, el fundador de OpenAI, el famoso ChatGPT, en el Consejo de Seguridad de la ONU.
10: AI systems become more capable and more autonomous.
11: A medida que los sistemas de IA se vuelven más capaces y autónomos, podrían moverse más rápido que nuestras instituciones, concentrar el poder en muy pocas manos o tomar decisiones que la gente ya no entiende o controla. A medida que el proceso de construcción de la IA se vuelve más automatizado, el ritmo del progreso de la inteligencia artificial podría acelerarse rápidamente. Este momento requiere un cuidado extremo.
1: Ana Francisca Vega en MBS Noticias. Luis Miguel González, Economía.
6: Luis Miguel, ¿cómo estás? Buen día.
12: Muy buen día, Ana Francisca, con el gusto saludarte.
6: A ver, el Banco de México va a decidir tasas de interés. Tú decías, hay que entender esta decisión pensando en lo que han decidido otros bancos centrales en esos últimos días.
12: Sí, tenemos por supuesto como referencia la Reserva Federal de Estados Unidos, claro, el banco central más grande del mundo y literalmente el que marca la pauta para muchísimos países, entre ellos México. Uh-huh. Ellos ya subieron la tasa de interés un cuarto de punto, están hablando de uno o dos movimientos más en el año. Otra referencia obligada es el Banco Central Europeo, no tanto porque tengamos una coordinación con ellos, pero finalmente representa un continente al que estamos mirando constantemente. El Banco Central Europeo también ha subido las tasas de interés, un cuarto de punto, y en sentido contrario, o mejor dicho, en otra actitud, tenemos algunos países de América Latina. Me parece que el más relevante es Brasil. Brasil mantiene quietas las tasas por el momento. Uh-huh. En todos los casos, lo hemos platicado, Ana Francisca, con los bancos centrales hay dos cosas que observar. Es cómo mueven la tasa de interés, si es que la mueven, pero la otra es cómo comunican.
6: Cierto.
12: Todos los bancos centrales, independientemente de la decisión en las tasas, han emitido comunicados de cautela, de aviso de que pueden venir alzas de tasas de interés. Es muy probable que en ese sentido venga la decisión del Banco de México de hoy. Uh-huh. No va a haber movimiento de tasas, pero vamos a tener un comunicado cauteloso, le dicen los comentaristas, como si fuera competencia deportiva en modo halcón.
6: ¿En modo qué?
12: Halcón.
6: Ajá.
12: Se dice, ahora sí casi como canción de José José, cuando está muy barco con la inflación, dicen el Banco Central está en modo paloma, y cuando está el leonero con la inflación se dice está en modo halcón. Uh-huh. Uh-huh. Vamos a ver muy probablemente al Banco de México ya en modo halcón, lo que quiere decir que aunque no mueva tasas de interés, cuando digo mover en este momento subir, probablemente avise de que estaría listo para subir tasas de interés. Solo iba a decir como contexto, pero es lo más importante, hoy mismo se da a conocer el dato de inflación.
6: Eso es lo que te iba a preguntar.
12: Uh-huh. Y hay un pequeño repunte. Sí. Todavía está en rango, pero ya dejó de bajar y estamos viendo una inflación que poquito a poquito va subiendo.
6: Sí, un pequeño aumento, 3.42%, así marca la inflación en la primera quincena de septiembre, ¿no?
12: que es, cuando decimos un pequeño aumento, respecto a la primera quincena del mes pasado.
6: Cierto.
12: Sigue siendo, lo hemos comentado, la estadística de alguna manera, aunque está bien hecha, hay que decirlo, es profesional, pero es un pálido reflejo de lo que los consumidores nos encontramos en el supermercado, sí, en el tianguis, precisamente porque la inflación que vive el Banco de México es un promedio, no necesariamente corresponde con la canasta de Ana Francisca Vega, de Luis Miguel,
6: sí,
12: o de alguna de las personas que nos está escuchando.
6: ¿Qué es? ¿Cuáles son los precios que más subieron? O sea, ¿cuáles son los sectores incluso que más subieron?
12: Siguen subiendo muchísimos servicios. Uh-huh. En parte hay que recordar, tenemos bloques que son manufactura o, bueno, productos procesados. Tenemos los productos del campo que no están en este momento en un proceso de meter mucha presión, pero servicios, me refiero a restaurantes, me refiero a servicios, puede ser una peluquería, un médico, están presionando. Pegó en este momento un poco todo lo relacionado con regreso a clases, sí, incluso festejos patrios.
6: Veía, por ejemplo, aquí en la nota del Economista, la educación primaria, un aumento de 5.85. Y sí, generalmente suele suceder que cuando regresan los niños a clases, la circular de la escuela diciendo va a haber un aumento en las colegiaturas, ¿no?
12: Totalmente.
6: O bueno, te lo avisan desde antes, pero pues ahí es cuando cae. Pues.
12: Pero lo que se registra en la inflación normalmente no es la circular, sino cuando llegas a pagar.
6: Exactamente, cuando llega el mes. Bueno, ahí está. Gracias, Luis Miguel, te mando un abrazo.
12: Abrazo muy fuerte, buen jueves.
6: Igualmente, muy buen jueves. 8:26, nos vamos a la pausa. Yo soy Ana Francisca Vega. No se vayan, tenemos mucho más.

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6: Con vientos de 260 y rachas de 280 kilómetros por hora ayer durante toda la tarde y parte de la noche. Y pues toda la mitad casi del huracán, todas sus bandas nubosas estuvieron ingresando durante la noche sobre Guerrero y sobre parte de Michoacán, que es donde se tienen los mayores registros de lluvia hasta el momento. Afortunadamente el sistema ya comenzó a moverse hacia el oeste-noroeste. Esto quiere decir que ya va a comenzar su proceso de alejamiento de las costas de México a partir de hoy y deberíamos de ver un cambio bastante significativo después del mediodía, digamos, en condiciones de mejora en las condiciones meteorológicas. Sigue siendo un sistema muy intenso, muy poderoso, con categoría 5, y al menos se mantiene que durante todo el día de hoy, jueves y todo el viernes, se mantenga con esta categoría, pero ya francamente alejándose de costas de México. Pero hay que tener cuidado, ¿por qué? Porque a partir del sábado empieza ya, aunque se mantiene con categoría 4 en la escala Saffir-Simpson, que sigue siendo muy alta, intenso,
7: sí,
6: pero exacto, porque es un huracán mayor, pero comienza gradualmente a recurvar hacia el norte, de manera que las primeras proyecciones que se tienen es que se dirigiría ahora hacia Baja California Sur,
7: sí,
6: donde entre lunes y martes estaría afectando ahí en la porción de la península. Entonces hay que tener mucho cuidado, por eso te decía, fue la primera parte de polo, tendremos una segunda parte de polo durante el fin de semana y los primeros días de la próxima semana, ya no con la misma intensidad, pero sabemos que en Baja California en general son muy vulnerables a los eventos de lluvia intensa. De la misma manera, el oleaje va a estar migrando. Lo más intenso fue ayer sobre Michoacán y sobre Guerrero. Ahora va a empezar el oleaje a moverse hacia las costas de Jalisco, probablemente algo de Nayarit, pero sobre todo el fin de semana vamos a tener un oleaje bastante elevado nuevamente hacia la península Baja California Sur, así que hay que mantener las recomendaciones de Protección Civil. Y finalmente, la lluvia igual. A partir de hoy esperamos una mejora considerable. Yo esperaría que ya Guerrero básicamente estaría con muy poca lluvia. Se va a mantener más que nada en la línea de costa de Michoacán, de Colima, de Jalisco, algunas lluvias en Nayarit. Y ya para mañana vemos que Guerrero deja de aparecer, digamos, con lluvias fuertes. Nos mantenemos estos tres estados, hay que estar vigilantes, va a seguir lloviendo, queda muy inestable todo. Y ojo, porque aquí en el Istmo de Tehuantepec también vamos a tener un episodio de lluvia considerable. Y bueno, vamos a ver que para el fin de semana, Ana, va subiendo la lluvia justo en Baja California Sur. Entonces, esta franja de Baja California Sur, Sonora y Sinaloa va a comenzar a iluminarse durante los próximos días. Quiere decir
7: sí,
6: que a partir del sábado van a comenzar las lluvias en Baja California Sur. El domingo, buena parte de la Baja, pero además en Sonora y en Chihuahua y en algunas regiones de Sinaloa se va a ir la lluvia, así que todo este corredor durante el fin de semana y los primeros días de la próxima semana hay que tenerlo bajo vigilancia por los efectos de polo todavía.
7: Bueno, pues por supuesto estamos muy pendientes y siguiendo las recomendaciones y la información que salga desde el Servicio Meteorológico Nacional. Fabián, te agradezco mucho, te mando un abrazo, gracias.
6: Igualmente, Ana, hasta luego, buen día.
7: Bonito día, a las 8:34.
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9: El INE parece haber claudicado a su función de vigilar y arbitrar las elecciones. En los últimos meses, el árbitro ha renunciado.

0: a vigilar que los partidos políticos se sujeten a los tiempos electorales, a evitar que partidos y gobiernos se inmiscuyan en la organización y observación de las elecciones y a garantizar que solo se cuenten los votos válidos.
1: El odio hay que eliminarlo de la política. O sea, las campañas de odio no ayudan al país. Tiene que ser una campaña de propuestas. Eso debería caracterizar a la contienda electoral. Pero bueno, ya quien define si hay odio, si no, o si hay delito, pues es el INE y el Tribunal Electoral. Pero pues ese sería un anhelo para la contienda electoral de 2026-2027.
2: Bueno, un grupo de ciudadanos, de académicos, de activistas, de personas que tienen interés y que han trabajado todos estos temas que tienen que ver con pues con la protección a los principios democráticos y a la libertad en el país, han creado, se dio a conocer ayer, han creado una alianza nacional, una alianza a la que llaman Alianza Democrática para la Observación Electoral Nacional, con la idea de establecer una vigilancia, un monitoreo a lo que va a ocurrir, a lo que está ocurriendo en este proceso electoral 2026-2027. Fue convocada por 450 ciudadanos de muy diversos contextos, y gente como Jacqueline Pechard, como Julia Carabias, como Mauricio Merino, como Denise Dresser, como Manuel Cloutier, como Natalia Cervantes, en fin, una Fausto Díaz, una cantidad importante de personas, Arturo Espinosa, con quien hemos platicado aquí en varias ocasiones. Y tengo en la línea precisamente a uno de ellos, con quien también hablamos recurrentemente sobre temas electorales. Javier Aparicio, me da gusto platicar contigo esta mañana. Las motivaciones, pues las explican en su propia carta, la vigilancia y el seguimiento al proceso electoral, porque dicen además hay que contribuir a que las elecciones que vienen en camino sean elecciones legales, libres y limpias. Javier, gracias por conversar esta mañana con nosotros.
3: Ana Francisca, buenos días a ti y a tu auditorio. Pues en efecto se lanzó esta convocatoria hace un par de semanas, fue el 10 de septiembre. Y bueno, pues es una convocatoria abierta. Básicamente sabemos que se inició el proceso electoral, y parte del proceso electoral involucra también poderse registrar como observadores electorales, ¿no? Uh-huh. Se pueden registrar observación electoral a título personal, a nivel individual, pero también se pueden registrar organizaciones, ¿no? Organizaciones de la sociedad civil. El INE, por lo que sentimos que el INE, por lo menos varios de quienes firmamos este documento, sí pensamos que el INE está intentando disminuir los estándares de calidad de la organización electoral. Uh-huh. Uno de ellos puede ser es el tema de la observación electoral, pero claro que nos preocupa lo sustantivo, ¿no? El padrón electoral, el reclutamiento de funcionarios de casilla, capacitadores, supervisores electorales y demás. Porque pensamos que sí, hay un grupo importante de consejeros en el INE que están tratando de pues llevar al mínimo, ¿no?, los esfuerzos de organizar una elección válida y confiable. Uh-huh. Entonces, de un lado, pues yo creo que es un esfuerzo de primero alertar, ¿no?, al público, a la sociedad, de que tenemos esta preocupación sobre la forma en que se está conduciendo el INE, y pues llamando a involucrarnos, ¿no? Para muchas personas el tema de la observación electoral a lo mejor ya no es tan importante. Fue muy importante en los años 90, por ejemplo, la transición democrática de finales de siglo, y a lo mejor en los años más recientes a lo mejor ha tenido menos peso, menos relevancia, pero lo cierto es que la figura existe en la ley. El INE tiene que apoyar estos esfuerzos, e incluso desde 2024 vimos, bueno, por lo menos yo sí lo vi, que el INE fue un poco más renuente a promover las figuras de observación electoral. Uh-huh. ¿No? Entonces creemos que para cómo están las cosas, para cómo pintan el escenario en las elecciones del próximo año, creemos que se tiene que volver a fortalecer esta figura. Pero también es como una forma de presión, de un lado tratar de presionar al Instituto Electoral, que sepan que hay personas que valoramos la democracia o la calidad de las elecciones y que pues queremos vigilar el desempeño del INE,
2: ya.
3: Pero también es una invitación a la ciudadanía que se involucre.
2: A ver, yo quisiera entrarle por ahí, porque ahí habrá gente que nos está escuchando que ha en reiteradas ocasiones oído hablar sobre observadores electorales, pero piensa que es para alguien experto, que no pueden colaborar, que no pueden participar. Es más, que no saben siquiera qué hace un observador electoral en este proceso y el día de las propias elecciones, Javier. Creo que es importante clarificar.
3: Sí, sin duda. La figura de observador electoral está en la legislación. Digamos que no es un cargo de autoridad, pero como uno de los principios rectores del INE sí es pues máxima transparencia, máxima publicidad de las actividades. Cuando tú te registras como observador electoral, pues puedes observar todas las etapas del proceso electoral. No se trata solo de hacer observación el día de la jornada electoral, aunque quizá es el momento más importante, la observación en la jornada electoral. Pero el proceso en México, la organización electoral es un proceso largo y complicado. Como te decía, se instalan 300 consejos distritales en todo el país, se reclutan miles de capacitadores y supervisores electorales, en fin, hay una fecha del cierre del padrón electoral, viene la distribución de boletas electorales, identificar los domicilios donde se van a instalar las casillas, en fin, es un proceso largo, y lo único que te permite la figura de ser observador electoral, cualquier ciudadano con credencial vigente del INE puede registrarse, es la posibilidad de poder observar estas diferentes etapas, digamos, con tu identificación de observador electoral. Tú puedes asistir a cualquier oficina del INE y que te dejen ver lo que está sucediendo, ¿no? Ahora, el INE ya tiene una parte de esta estructura, ¿no? Te decía, los consejos distritales, los 300 consejos distritales, pues tienen una fuerte participación ciudadana, pero un observador electoral puede estar ahí en las sesiones, observando y demás. Digamos que en el origen, digamos, en los primeros años del IFE, la observación electoral era una forma de promover sí. Una auditoría ciudadana, ¿no? Digamos que si pasaba alguna irregularidad grave, pues que hubiera el mayor número de testigos posible, ¿no? Aunque el observador no tiene una autoridad per se, es solamente uh-huh. un observador. Uh-huh. Puedes hacer un reporte. Por ejemplo, las organizaciones de observación electoral pues tienen mayor estructura, tratan de tener cierta presencia a lo largo del país, producir reportes, producir informes, ¿no? Eso. Y el INE, de hecho, cuando tú te registras como observador, el INE te tiene que dar una capacitación. Incluso si tú conocieras muy poco del proceso electoral, lo que hace el INE con los observadores, lo primero es darles una especie de curso de capacitación. Es un asunto de unas horas, o sea, se hace en 2 o 3 días. Y después ya te dan tu
2: acreditación, ¿no?
3: Es una acreditación como observador. Uh-huh. Y eres observador durante todo el proceso electoral. Uh-huh. Por ejemplo, después vendrán, pasando la jornada electoral, vendrán cómputos, recuentos. Entonces el observador puede estar literalmente de metiche en cada instancia del proceso electoral, observando.
2: Lo que ustedes dicen es, nosotros lo vamos a hacer y estamos buscando que más ciudadanos lo hagan, que se sumen, que se informen, que estén activos. Y hay que decir, es una elección intermedia en donde generalmente la participación ciudadana incluso baja, pero es fundamental, los resultados de estas próximas elecciones van a ser fundamentales para los próximos años en el país, en términos de lo que pase en el legislativo y las 17 gubernaturas, en fin, lo que ya hemos platicado.
3: Y hay que defender la figura, si puedo añadir algo rápido.
2: Claro.
3: Es que recordemos, por ejemplo, en la elección judicial del año pasado, pues como era una elección apartidista, no había representantes de partido en las casillas, ¿te acuerdas? Uh-huh. Y entonces, ¿qué pasó? En la elección judicial hubo una cifra récord de observadores electorales en todo el país. Entonces fue el escenario más paradójico, ¿no? La elección con la menor participación electoral de la historia del IFE y del INE tuvo un récord histórico de observación electoral. Sí. ¿Qué fue lo que preocupó? Pues que los partidos, o que el gobierno utilizó la figura del observador electoral para tener representantes en las casillas. Eso fue muy preocupante, no se atendió, digamos, se alertó en su momento en el Consejo General del INE, pero no se hizo mayor cosa, digamos. Entonces también existe el riesgo de que la figura de observadores electorales trate de ser utilizada o capturada por intereses partidistas, y esa no es su naturaleza.
2: Oye, justo daba la nota al arranque del programa y me pareció positiva, me gustaría tu opinión. El Tribunal Electoral del Poder Judicial de la Federación determinó que los servidores de la Nación, que son funcionarios de la Secretaría del Bienestar, que son los que promueven todos estos programas públicos de casa en casa, etcétera, etcétera, no puedan participar como observadores electorales en las elecciones.
3: Sí, que pueden ser medidas de,
2: qué bueno,
3: de sentido común, ¿verdad?
2: No, bueno,
3: que se habían aprobado,
2: sé,
3: en procesos electorales anteriores.
2: Yo lo
3: de hecho,
2: sé,
3: el propio tribunal tenía precedentes de sostener estos estándares, y ahora el INE pues los quería relajar. Uh-huh. Y entiendo que el día de ayer se resolvió en el tribunal que no deben relajarse esos estándares. Es simplemente, y hasta eso, es una supervisión mínima, ¿no? Para el tema de los capacitadores electorales, pues ver que no tengan vínculos con el gobierno, que no sean servidores de la Nación o servidores públicos en general.
2: Bueno, yo sé que es lo mínimo, pero qué bueno que lo mínimo por lo menos se garantizó, porque no se estaba garantizando lo mínimo.
3: Exacto, solamente se les pedía una declaración,
2: una declaración de que no eran que no tenían ninguna función pública.
3: Una protesta bajo un juramento protestando decir verdad, y lo que hacía el INE antes era una compulsa, porque son miles de supervisores, de capacitadores electorales, pues a lo mejor no puedes hacer un escrutinio de todos, lo que se trata es hacer una compulsa y ver, bueno, a ver, alguno, digamos literalmente cruzar la lista de capacitadores electorales con la lista de servidores de la Nación y ver que no haya un cruce.
2: No. Pues Javier, estamos en comunicación y seguramente en los próximos meses estaremos conversando lo que vaya ocurriendo en el proceso electoral, que ya formalmente arrancó, aunque ya había arrancado desde antes por parte del oficialismo, sí, y después por parte de la oposición, que como ya se dio cuenta que puede hacer lo mismo, pues va y hace lo mismo, que son campañas adelantadas. Pero bueno, formalmente ya arrancó y seguramente estaremos conversando mucho en los próximos meses.
3: Mucho gusto, Ana Francisca.
2: Gracias. Gracias, bonito día. Javier Aparicio, del CIDE, por cierto, y ahora Alianza Democrática para la Observación Electoral Nacional. Las 8 de la mañana con 47 minutos, vamos a la pausa, tenemos mucho, mucho más al volver. Yo soy Ana Francisca Vega, no se vayan.

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17: Muy bien, Ana Francisca.
18: Contenta de tenerte aquí. En unos minutitos más arranca ya esta cumbre, esta reunión en la Casa Blanca de Xi Jinping, premier chino con Donald Trump. Y es una semana, además, que hemos estado platicando aquí en este espacio, muy intensa en términos de cuestiones internacionales por la Asamblea General de las Naciones Unidas y todo lo que pasa alrededor, que no nada más es la Asamblea, sino que pasan un montón de cosas, ¿no?
17: Sí, sí. Bueno, primero hablar sobre esta reunión entre Trump y Xi Jinping. Es la tercera vez que se reúnen en el último año. Primero en Corea, en Busan, después en Beijing y ahora en Washington. Pero el presidente chino tenía 11 años sin hacer una visita a Estados Unidos. Mira. Entonces es realmente relevante. Curioso que el presidente estadounidense lo va a recibir al aeropuerto, cosa que normalmente no hace. Solamente lo hizo con Putin y con Xi. Así es que algo te dice. algo te dice, ¿no?
18: Cierto,
17: de a quién respeta y a quién va a recibir a la panza del avión, digamos. Y pues esta reunión se da en medio de creciente inestabilidad internacional, de guerras que pululan, del creciente precio del petróleo, de enormes problemas globales, y pues es la reunión de los dos líderes de las grandes potencias. Uno esperaría que trabajaran sobre estas grandes agendas, pero la verdad es que creo que más que preocuparse por los temas globales, están preocupados por su propia visión, digamos, política y su país, y eso es lo que va a reinar en la agenda. Seguramente hablarán de comercio. Ya se informó que la tregua que se acababa el 10 de noviembre se va a extender hasta el 10 de enero.
18: ¿De aranceles?
17: Sí, porque el año pasado, vamos a hacer como la recapitulación, el año pasado, el 9 de abril del año pasado, Trump anunció aranceles contra China, 125% de aranceles. Y entonces China dijo, ah, sí, pues yo te pongo lo mismo, pero además te dejo de comprar soya y te pongo controles de exportación a las tierras raras. Estas tierras raras que son fundamentales para las nuevas industrias, para la industria de tecnología, para la automotriz, para la de defensa. Y eso puso a Estados Unidos, a Washington, en una situación complicada. Y las empresas le empezaron a decir a Trump, oye, no, tenemos que parar las plantas automotrices si no tenemos estos magnetos de tierras raras y estas tierras raras. Y entonces Trump va a Busan, a Corea del Sur, y le dice a Xi Jinping, espérame, te voy a quitar los aranceles, pero vuélveme a vender tierras raras, ¿no?
18: Como es el taco, ¿no? El Trump always...
17: Chickens out.
18: Sí, ¿no? Se echa para atrás a la hora de la hora.
17: Exacto, y entonces ahí se ponen en octubre del año pasado en Corea de acuerdo, pues que bueno, sí, va a haber una tregua de un año. Y ese año se vencía el 10 de noviembre. Y ahorita dijeron, bueno, dos mesecitos más hasta el 10 de enero. Esto es muy importante para Washington, sobre todo por el tema de las tierras raras. Vamos a ver si se extiende más, por lo pronto dos meses. Y que le va a volver a comprar productos agrícolas China a Estados Unidos. Vamos a ver, porque desde la reunión de China en Beijing, en la primavera de este año, habían dicho que le iba a comprar 200 aviones China a Estados Unidos, 200 Boeing. No ha sucedido. Vamos a ver si ahora se concreta. También en la agenda, seguramente, el tema de inteligencia artificial. El fin de semana, el gobierno de Estados Unidos le propuso a China que hicieran un mecanismo de alerta si hubiese un evento de una amenaza a la seguridad nacional por parte de la inteligencia artificial. Y esto me parece de la mayor importancia a nivel mundial después de las noticias que hemos visto en las recientes semanas, ¿no? Y entonces pareciera que China está en buena lid en al menos comenzar con un primer ladrillito. Es un paso muy incipiente.
18: O sea, que se avisen mutuamente si detectan que hay una amenaza real a la seguridad.
17: O un incidente de esos donde un modelo de inteligencia artificial hace
18: se salta las trabas,
17: exactamente. Hace cosas no deseadas o preocupantes. Entonces, me parece que es un primer ladrillito. Evidentemente sobre esos habría que construir algo mucho más robusto, pero el hecho de que quieran tratar el tema me parece fundamental porque son los dos grandes competidores en inteligencia
18: artificial. Que ahí tendrían que asegurar evidentemente que las propias empresas avisen a sus gobiernos y el gobierno entonces avise al resto del mundo o a China o a lo que sea, ¿no?
17: Sí, porque leía un análisis sobre, comparaban con el momento de la Guerra Fría, cómo hubo estos acuerdos entre la Unión Soviética y Estados Unidos sobre armas nucleares, pero era muy distinto, porque las armas nucleares sí las controlaban nada más los gobiernos.
18: No.
17: A ver, cuenta las ojivas y ya está. Esto es algo mucho más difícil de verificar y que incluye a las empresas. Entonces, es mucho más complejo.
18: Mira, yo lo decía hace ratito, por primera vez el Consejo de Seguridad recibe a los fundadores de las empresas más importantes de inteligencia artificial esta semana en la Asamblea General de la ONU, en el Consejo de Seguridad, que es el órgano pues más importante de la ONU. Y mientras el cuate de Anthropic y Sam Altman de OpenAI, ChatGPT, estaban diciendo que necesitaban que hubiera algún tipo de control para la salida al mercado de nuevos productos. Al mismo tiempo estaba saliendo un nuevo producto de Anthropic sin pedirle permiso absolutamente a nadie, ¿no? Entonces, ahí, o sea, digamos que es muy interesante ver cómo va a ocurrir que los gobiernos terminen por, no te diría controlar porque no hay forma de controlar, pero de manejar a estos personajes, dueños de estas empresas, pues que lo que quieren es ganar lana, ¿no?
17: Y que algunos de ellos apuestan por una realmente tecnocracia, que sean estas grandes empresas tecnológicas las que gobiernen el mundo. Uh-huh. Pero sí es interesante cómo los invitan a estos espacios. Han estado en el G7, en el G20, cada vez más en estas grandes mesas junto a los líderes de países. Porque si tú ves el tamaño por capitalización bursátil de NVIDIA, esta empresa de semiconductores, de diseño de semiconductores estadounidense, pero el gigante del tema, es la empresa más valiosa por capitalización bursátil. Su economía, digo, su tamaño es de el mismo tamaño que la economía alemana.
18: Sí, no, es que es brutal.
17: Es brutal. Uh-huh. Entonces, hoy los dirigentes de estas empresas son actores geopolíticos, sin duda. Uh-huh. Entonces, bueno, seguramente hablarán del tema. Y luego también están Irán y Taiwán, ¿no? Sí. Taiwán, China le va a pedir a Estados Unidos que vuelva a pausar el envío de armas. Se lo pidió en primavera en la reunión que tuvieron en China. Y Estados Unidos pausó el envío de armas. Y Trump dijo en una entrevista a medios de comunicación que eso de las armas a Taiwán era un gran elemento de presión de cara a China, algo que pesaba mucho de cara a China. Entonces no duda en utilizarlo a cambio de otras cosas. Uh-huh. Y esto pues preocupa desde luego no solamente a Taiwán, sino a otros países aliados de Estados Unidos en la región que dicen, pues si le conviene está dispuesto a entregarnos, ¿no? Y entonces eso es algo que va a estar ahí en la agenda. Y el otro tema, Irán, porque pues Xi Jinping llega a Washington con la idea de que es el momento chino y la Casa Blanca le da razones para comprobarlo, digamos, ¿no? Porque tienes una Casa Blanca que se empantanó en esta guerra en Medio Oriente que lanzó Donald Trump y que ahora para terminar con ella le pide a China que le ayude dejando de comprarle petróleo a Irán para poder apretar más al régimen iraní. Entonces, ahí también China tiene una carta. Yo escribí ayer una columna en Reforma que la titulo Las cartas de Xi, en donde hago referencia a cuáles son estas fortalezas que tiene China en la mesa de negociación de cara a Washington.
18: Son muchas fortalezas las que tiene. Y además, otro elemento adicional, que un poco lo decías, Brenda, es a Trump no le conviene que China se le convierta un tema rumbo a noviembre. Rumbo a sus propias elecciones de noviembre. O sea, lo que le conviene a Trump es que salgan hoy calladitos, planchaditos, que no haya un tema que vote públicamente como de confrontación, no enojar a Xi, obviamente, ¿no? Entonces, pues sí, Xi tiene una carta.
17: Y tienen horizontes de tiempos distintos. Uh-huh. Porque a Trump le interesa 3 de noviembre las elecciones. Uh-huh. Y además, Trump se ve en enero de 2029. Xi Jinping estás pensando que se puede quedar muchos años más y está pensando en el largo plazo. Entonces, si bien a Xi Jinping también le conviene que se acabe la guerra en Irán para que haya estabilidad global, porque China depende de las exportaciones para crecer económicamente, claro, y le conviene un mundo más estable, pues sí, pero no tiene tanta prisa como Trump. Y entonces ahí tiene algo a favor. China también está observando Beijing cómo Estados Unidos, pues, rompe con sus aliados históricos como Canadá, como tiene tensiones con Europa. Y también ve Beijing como en diferentes análisis que se han hecho en los meses recientes, hay uno muy relevante del Centro de Investigación Pew, la opinión pública global, cuando analiza China y Estados Unidos, hoy pone a China mejor que Estados Unidos. Pues sí. Los dos bajitos, ¿eh? Tampoco es que algunos
18: sean son los favoritos. No son los favoritos, no, pero nunca había sucedido que...
17: Pero China no había sucedido.
18: Nunca había sucedido que Estados Unidos estuviera en segundo lugar.
17: Es correcto. ¿No? Y ese cruce se da en estos últimos meses. Entonces, eso también lo ve Xi Jinping y lo está explotando. Tuvo, antes de llegar a Washington, casi que un maratón geopolítico. Estuvo en la cumbre de la cooperación de Shanghai, estuvo en Egipto, estuvo también en la cumbre de los BRICS. Y en todos lados repite el mismo mensaje. El mundo multilateral llegó para quedarse y el orden internacional tiene que reflejar la realidad. No puede estar como al fin de la Segunda Guerra Mundial. Uh-huh. Esta ya no es la realidad de los países y tienen que cambiar las normas del juego. Entonces, interesantísimo.
18: Oye, y esta semana, digo, todavía no termina, pero es la semana de la Asamblea General de las Naciones Unidas. Estuvo Trump, fue donde lanzó esta frase que terminó por hacer mucho ruido aquí en México en términos del asunto del narcotráfico y el control del narcotráfico del territorio mexicano, etcétera, etcétera. Pero ¿cómo ves así rapidito un comentario así la reacción mexicana? Mañana es la intervención de Roberto Velasco, el canciller mexicano. Mañana es la intervención en la Asamblea.
17: Nos toca al final porque no va la presidenta.
18: Como no fue la presidenta, pues no nos ponen en los primeros sitios. Porque si hubiera ido la presidenta, pues hubiera hablado como habló Trump, Lula, etcétera, etcétera, ¿no?
17: Mira, me parece muy interesante que la ONU está dando señales de vida, Parecía que ella estaba casi muerta y da señales de vida esta semana. Porque pues sí. Lo que ven los países de tamaño medio es que ante un mundo de rivalidad entre grandes potencias y de guerras, de crecientes guerras, pues hay que defender el multilateralismo y el derecho internacional público. Y ves una defensa férrea por parte de Brasil, por parte de los países europeos. El discurso de Emmanuel Macron, notable también cómo defiende el multilateralismo. Mark Carney, el líder canadiense, también en esta defensa del multilateralismo. Porque en un mundo de carnívoros es muy fácil convertirse en presa.
18: Claro.
17: Entonces, a estos países, incluido México, nos conviene la defensa de estos organismos, que claro que tienen enormes deficiencias y hay que reformarlos, etcétera, pero pues tienen un valor, porque por lo pronto ahí el mundo puede hablar, es escuchado, puede haber interlocución, y yo creo que eso en,
18: falló
17: en
18: la presidenta tanta... para de no haber, o sea, tú crees que claro, debería de haber ido en, justo en, pensando en vamos a fortalecer la ONU, la fortaleces estando ahí, ¿no? Haciendo, dándole el valor, digamos, al foro, que al valor al foro, ¿no?
17: Esta tremenda integración que tenemos con Estados Unidos en este momento, pues es una gran bendición, pero también es nuestra gran maldición, porque es demasiada dependencia. ¿Qué tiene que hacer México? Pues esto, fortalecer sus relaciones con el resto del mundo, los organismos multilaterales, y la presencia del jefe de Estado es irreemplazable. Sí. Si bien Roberto puede llevar, el canciller Roberto Velasco puede llevar un buen discurso, pues la presidenta, su ausencia se nota, dejamos un espacio ahí sin tomar y me parece lamentable. La presidenta ha salido muy poco del país, ha salido 3 veces, 2 a Estados Unidos con motivos del Mundial, 1 a Barcelona con motivo de una reunión de dirigentes o líderes de países con visiones de izquierda, pero poco realmente para defender los intereses del Estado mexicano. Entonces creo que hubiera sido excelente que hubiera ido, me parece que ahorita más que nunca hay que estar. Me parece lamentable que no haya.
18: Brasil se supone que va pronto y China, ¿no? Anunciaron un viaje a China. Vamos a
17: ver. Sí, ojalá. Este viaje a China me parece una jugada muy interesante, con el tema de APEC, que México va a ser el anfitrión. Entonces me parece una jugada interesante. Ojalá que se concrete, porque habían dicho que iba a ir a Nueva York y finalmente no fue. Pero sí creo que esta semana de la ONU pues tuvo cosas muy interesantes, ¿no? Esta fotografía o esta reunión ahí lateral de Delcy Rodríguez con el presidente Trump. Veía yo hace rato un análisis en la prensa italiana en donde ponían una declaración de Delcy Rodríguez 2017, ¿no? Diciendo Estados Unidos, el enemigo de Venezuela y todo. Y antier, que se reunieron por la noche, fue antier o ayer ya con tanta cosa, dice Delcy Rodríguez, quiero agradecer al presidente Trump su voluntad para que continúe la relación diplomática entre nuestros países. Y dice pues uno, sí. Bueno, no cabe duda que lo que los mueven son intereses económicos y de poder realmente, ¿no? Y también el discurso de Trump, pues, una frase nada más, quizá para cerrar, que refleja el espíritu de lo que estamos viviendo. Un Trump que dice, esta operación en Venezuela fue un éxito y ahora vamos a controlar el petróleo. Habla de este acuerdo que hizo con el petróleo venezolano. Y dice, porque para el ganador, para el victorioso, va el botín. Y eso te habla de pues cómo sí. Se están viendo las cosas, imagínate.
18: Tremendo. Brenda Estefan, gracias siempre.
17: Gracias a ti, Ana Francisca.
18: Nos vemos el próximo jueves, 9:06. Nos vamos a la pausa. Regresamos con más.
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1: Muy buenos días, buenos días, buenos días. ¿Cómo están?
2: Feliz casi viernes, feliz previernes.
1: Mira, cállate la boca, que yo hoy estoy de mamacita hasta el viernes y mamá, mañana. Ajá. Y yo por eso es que hasta el viernes, mamá,

0: Exactamente.
1: Oigan, le estaba diciendo a Arlet que de repente yo dije, como que está muy vacío todo. Pero espérate, ¿también está vacía la avenida Universidad? Sí. Estoy viendo si va a haber algún alguna marcha o algo, porque se me hace sorprendente esto.
0: Sí, está muy vacía. De hecho, llegué antes. O sea, bueno, no, llegué como exactito al tiempo, pero ya ves que al contrario del día de ayer, que sí, pues estuvo como todo ahí la aglomeración de coches, de rutas, de todo, y pues la desesperación de las personas, que creo que sí, estuvo toda la tarde, ¿verdad? El tráfico.
1: No, hombre, el tráfico se liberó hasta como a las 7, más o menos 7:30 de la noche.
0: Sí, ya bastante tarde, pero bueno, o sea, el día de hoy está bastante tranquilo, al menos así parece, bueno, que está
1: que
0: de momento.
1: En Álvaro Obregón, sobre Avenida Universidad, sí hay un tráfico medio intenso, uh-huh. Ok, entonces, pues sí, a seguir tomando precauciones, ya saben.
0: A seguir tomando precauciones y pues obviamente también a contactarse con nosotros a través de las vías de comunicación. Ya saben, el WhatsApp, la línea en cabina completamente disponible porque tenemos tema del día, invitados
1: tenemos
0: especiales.
1: Tenemos muchas cosas hoy, la verdad, así que la vamos a pasar increíble, ya lo saben. A comunicarse y obviamente a platicarnos qué desayunaron. Yo quiero que me cuente qué desayunaron, porque yo sí, unos chilaquilitos hoy sí me consentí. La neta del planeta, ¿eh? Pero pues bueno, oigan, ya lo saben, con nosotras 4 horas, 4 horitas, bien bonito aquí a pasarla bonito. Bienvenido a su lugar seguro, a su lugar de confianza.
0: A su lugar favorito.
1: Puede desahogar, platicarnos lo que usted quiera. Ya lo saben, hasta las 2 de la tarde nada más, ¿eh? Después de las 2, yo no me hago responsable.
0: Oigan, además, bien pendientes porque además tenemos regalitos, tenemos sorpresas para todas las personas que estén participando en la dinámica, que nosotros estemos mencionando más adelante. Un poquito de fútbol, un poquito de películas, un poquito de todo un poco.
1: No, ya ni digas las películas porque esas me las voy a llevar yo.
0: Ándale, yo también, por ahí
1: está Leo. Bienvenida a la producción, se quedan aquí nomás en Las Mamacitas.
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0: Oye, mandamos saluditos por acá a las personas que se están contactando con nosotros. Por ejemplo, Fantasma. Fantasma, creo que en la semana no se había reportado hasta ahorita, ¿o sí?
1: Mira, Fantasma, te voy a decir algo. Justamente ayer me estaba acordando de él y dije, bueno, ¿cómo es posible que el Fantasma y el Patachín ni siquiera se acordaban de nosotras ayer que era un señor tráfico?
0: Exacto.
1: O sea, no nos dieron el reporte vial.
0: Ni para decirnos, ay, perdónenos, es que estuvimos ocupados. No, no, no, porque de repente pues sí vimos que las personas en el tráfico estaban detenidas. O sea,
1: completamente.
0: Momento perfecto para tomar el teléfono y, hola, mamacitas, buenos días, ¿cómo están? Así de rápido y sencillo. A mí no me ponen excusas. Yo estoy muy sentida, honestamente.
1: Yo
0: pero
1: también.
0: Pues, bienvenidos, bienvenidos. Pues bueno, sí, bienvenido que... al Fantasma, nada más, porque Patachín no se ha reportado.
1: Ni siquiera se ha reportado. Ni siquiera ha tomado.
0: Ajá. Además,

es el movimiento de jueves. Híjoles, yo creo que últimamente los jueves, previo al viernes, que ya habíamos platicado, obviamente, que los viernes como que sí notamos más tráfico. Siento que ya están más tranquilitos. O sea, como que el jueves es el día de estoy tranquilo.

0: un poquito de la comida del día de ayer, que fue alambre, alambre de pollo. Entonces estuvo rico.
1: Ok.
0: Estuvo rico, producido, ay sí, señor desayuno, porque por lo general no como pollo en la mañana, pero sí, mi pollito, mis tortillitas calientitas.
1: Taquitos.
0: Y taquitos de
1: ay,
0: pollito.
1: Qué rico.
0: Sí. Y mi aguacate.
1: Ay, mira. Sí, va a haber pastel, Vianis. Ya lo vi. Es que ustedes no saben, ¿verdad? Pero felicidades aquí a nuestros hermanos de Exa,
0: claro.
1: A Brenda y a Stevie, que hoy es su cumple. Y andamos diciendo, ¿habrá o no habrá pastel? Oye, chismes de oficina, ese es el tema de hoy, ¿no?
0: Ándale, chismes de oficina, estaría bueno. Pero oye, además me impresionó muchísimo que cumplieran el mismo día. O sea, porque por lo general, la verdad es que creo que es difícil conocer a personas que cumplan años el mismo día y que además sean tan cercanos. O sea, ya en sé. Esta cuestión de que trabajen juntos. Ah, o
1: y que además
0: ellos
1: tienen programa juntos.
0: Ajá.
1: Ah, yo lo veo entre familiares, pero así como entre gente que no se conoce.
0: Está más difícil.
1: Pues ojalá, sí. Sí, ojalá que nos inviten. Mira, otro pastel. Uno era como Red Velvet y este es como de los chocolates del conejito.
0: Okay.
1: Ojalá nos inviten. Tú ve ligando, Vianis, mientras por si no nos escuchan en un rato.
0: Vámonos con más música. Se quedan aquí nomás.

0: un excelente jueves lleno de buena vibra. Si algún día llegan a trabajar de noche, les va a pasar que no sabes qué día es. Yo creía que era miércoles, hasta que escuché que Arlet dijo jueves.
1: Te digo que también pensé que era como miércoles, más o menos.
0: Sí, que faltaba todavía mucho para el viernes.
1: Sí, pero pues no. Nada más no, nada más me engañé yo misma.
0: Fíjate que yo tengo un pizarrón en mi cuarto, bueno, como un mini pizarrón, y de repente ahí sí he optado por anotar los días de la semana, y cada que acaba el día lo voy tachando, porque si no, de repente también siento que es muy desesperante. Ajá. Que estés en tu día normal.

0: llega a pasar. Sí. Es muy normal, creo yo. Pero por eso sí he optado por de repente anotar y ya sí estoy un poquito más consciente de qué día es. Y hasta eso, porque pues obviamente cuando estoy fuera de mi casa, no veo mi pizarrón. Y es como, ¿qué día es? ¿O cuánto falta para esto? No sé, como que voy dimensionando ahí. Pero sí, Copa Panda, ¿no?
1: Pero bueno, oigan, ¿qué desayunaron? ¿Qué van a desayunar o qué? Cuéntenme. Cuéntenme porque les voy a decir algo. Yo de verdad que traigo un hambre, pero un hambre. Un hambre.
0: Un verdadero señor hambre.
1: Oigan, han es que se me olvidó el nombre de la pastelería. Pero yo no, ¿han probado las galletas de La Ideal de Ciudad de México?
0: No.
1: ¿No las han probado, Vianis? Ay, no saben lo que se están perdiendo. Un día voy a ir y les voy a traer, van a ver.
0: Por favor.
1: Porque ahorita me salió un video y me dio más hambre. Vámonos a música, se quedan aquí nomás.

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0: que cómo está el tráfico. Le digo, qué rico, compa, faltas manita. Unos taquitos de bistec, sí. Uf, delicioso.
1: Con salsita verde.
0: Unos nopalitos. A mí se me antoja.
1: El aguacatito.
0: Ay, qué rico.
1: Sí, frijolitos refritos.
0: Ay, cállate no la sé. Boca, que ya se me está haciendo. Ya se me está haciendo, sí.
1: Es que es una delicia, la verdad, la gastronomía que tenemos a nuestro alcance. Y lo que podemos hacer con tan

0: frijolitos son deliciosos. Y luego si compras unos totopos, ya nada más le echas tantito queso rallado encima, los totopos y vámonos, listo. Y si acaso, pues sí, ya puedes ponerle un poquito de guacamole o hacer un poquito de guacamole o una salsita verde y listo. Sí, claro, se come bien rico aquí en México, la verdad. Pero bueno, miren, en este jueves 24 de septiembre también hay fechas importantes que se conmemoran. Por ejemplo, hoy es Día Mundial de la Investigación contra el Cáncer, Día Mundial contra el Cáncer de Tiroides, además Día Marítimo Mundial y el Día Mundial del Gorila.
1: Las manos hacia arriba.
0: Las manos hacia arriba.
1: ¿Me acuerdo de esa canción?
0: Yo también. Yo
1: también. Oye, qué bueno. Y también les voy a decir algo, ¿eh? Les voy a decir algo. Usted no se lleva los boletos porque no quiere. Porque nos vamos a ver este sábado 3 de octubre. Chivas Impulsora contra América Buenavista. Ahí en el Coruco Díaz. ¡Qué padre! Y más adelante vamos a regalar sus boletos. ¿Qué si sus boletos para el cine? ¿Qué si no? ¿Qué si sí? ¿Qué si esto? ¿Qué lo otro? Para que

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0: través de un portal, o sea que se los pusieron como si fuera una videollamada a los participantes que están adentro de la casa con pues familiares, amigos, personas cercanas que les tenían que dar como pistas o como que ayudar en su estrategia, dar un poquito de información de fuera. O bueno, al menos como lo han pintado en el programa, es como no pueden dar información de afuera, pero sí les estuvieron dando algunas sugerencias de mira, yo te sugiero que votes por tal persona. No te puedo decir por qué, pero ya cuando salgas te darás cuenta. Y por ejemplo, algo que sí llamó muchísimo la atención fue que precisamente en el caso de Karina Torres, pues entró su amiga Paulita Suárez. Entonces ahí ella le dijo, ¿sabes qué? Yo te sugiero que empieces a votar por ese Pérez. Y ya todavía Karina se quedó así como, ¿pero por qué? ¿Pero por qué si somos al final como muy cercanos? Se supone que es parte de mi team. Sí se le vio como su cara así sacada de onda. De repente por ahí después ya en redes sociales Paulita salió a decir que se le olvidó todavía mencionarle que también votara por Gema. Y pues bueno, la cosa es que al final Karina le hizo mucho caso y decidió votar por ese Pérez, por Gema también. Y ahora esto ha dividido muchísimo el internet porque hay personas que dicen, no, es que se debió de haber mantenido firme, se debió de haber mantenido fiel, porque si no también pues ya es como si fuera traición. Entonces eso es algo que la gente no le gusta. Y otros que decían, qué bueno que sí votó por ellos, qué bueno que ya los nominó, porque pues son personas que se estaban colgando, ¿no? Que Karina votó por ese Pérez ya y por Gema también para que...
1: Ya sacaron las garritas.
0: Ya, se puso interesante. Vámonos con música, se quedan aquí nomás.

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1: Y platicando de películas, por ejemplo, algo que me ha llamado bastante la atención es que hay muchas que han estado regresando a los cines en diferentes, obviamente, locaciones y todo, pero me gusta mucho porque además siento que estamos re-

0: Tuvo Cars, que regresó a cines.
1: Apenas, de hecho.
0: Exactamente. Por ejemplo, otra que viene a continuación va a ser la de Laberinto del Fauno, por cumplir también 20 años.
1: Okay.
0: Entonces, todas esas películas que están regresando. De hecho, el año pasado me parece que también sucedió con El Cadáver de la Novia, que es un poquito
1: sucedió
0: más...
1: Sucedió con Harry Potter.
0: Exactamente, recientemente con Harry Potter. O sea, como que ha sucedido con diferentes películas y la verdad siento que está muy bonito porque hay personas que no alcanzamos a ver algunas de estas películas en cine. Si es que en su momento salieron en cine, no las llegamos a ver en cine. O sea, como que ya había pasado bastante tiempo desde que se hicieron y pues ya nada más las disfrutábamos en casa con nuestra familia y estaba padre, pero ahora es lo que te digo, o sea, imagínate qué padre lo que sientes cuando ves una película y ahora verla. ¿Tu película favorita?
1: ¿Has hecho eso?
0: ¿En el cine? Sí, sí lo he hecho. Más que nada con El Cadáver de la Novia el año pasado, lo hice y se siente muy diferente la vibra. O sea, como que sí.
1: Ay, no sé, te voy a decir algo, a mí no se me apetece.
0: ¿No? Ah, ¿sabes con qué película también lo hice?
1: ¿Con cuál?
0: Con la de Crepúsculo.

0: ya si te pones a analizar algunas de las escenas de la película de Crepúsculo, como que sí te saca de onda. O sea, está muy raro, pero obviamente siento que es una película que está muy adaptada a los años en los que salió en específico, también a un libro. Entonces, pues obviamente es diferente y te digo, con el paso de los años, pues las personas se han dado cuenta más de estos.
1: No sé, a mí no se me antoja, no es que sea Grinch, pero no, sí me antoja casi.
0: ¿No?
1: No, no, no, no, no. Pero bueno, vamos a música.
0: Se quedan aquí nomás.

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1: Claro que te dije que un día esto pasaría. Y no me creíste, ¿verdad?

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5: Ya andamos de regreso y de vuelta, Las Mamacitas de la Mejor. Oigan, hasta nos escuchamos diferente, ¿verdad? Como que ya comimos pastel.
6: Como que ya estamos más alegres. ¿Quién sabe por qué? Pero, ay, ustedes también platíquenos si de repente tienen algún conocido, familiar, amigo o persona que esté cumpliendo años el día de hoy, que a lo mejor también les toca partir pastel más al rato, ¿no?
5: Ya sé. Oigan, quiero decirles que justamente hace 20 minutos cerraron la caseta México-Cuernavaca. Si usted va a viajar a la Ciudad de México, ya se encuentran pues, elementos policíacos esperando pues llegada de manifestantes. Entonces, pues mucho cuidado, mucha precaución. Y pues ya saben, mejor tomar vías alternas.
6: Claro. Entonces, igual compártanos sus vías alternas, porque de repente nada más decimos vías alternas, ¿no? Pero hay gente que luego no
5: conoce. Pues ahí la única vía alterna es la federal. Uh-huh. Realmente.
6: Ok. Bueno, pues ya lo saben, ahí tienen la información para que sí no se vayan a agobiar de repente, ¿no? Que no los vaya a sorprender, porque sobre todo yo creo que es eso lo que causa la sensación de malestar, que pues tú te imaginas que vas a llegar directo a tu destino y de repente en medio pues pasa algo, ¿no? Ya
5: pero
6: sea
5: te
6: tráfico,
5: voy a decir algo.
6: Accidentes.
5: Te voy a decir algo, realmente siento que ya hay más carros en la ciudad. Uh-huh. Muchísimos más carros en la ciudad, de verdad. O sea, lo podemos ver simplemente aquí en la Avenida Universidad.
6: Sí.
5: Y luego ves a cada niño manejando. O sea, de verdad. Y yo creo que nada más porque les dieron chance de tener un coche y ya, ¿no?
6: Manejar. No.
5: No tienen ni precaución, no tienen. Y está bien, bien cañón. Así que ustedes tengan mucha precaución al manejar, por favor.
6: Y ojo, que nosotros creo que nos referimos a los automóviles, pero también pues podemos aquí incluir a las motocicletas, ¿no? O a las motos en general.
5: Sí, me digas. ¡Cuéntales, Arlet!
6: Ayer, por ejemplo, yo me iba a cruzar la calle y ya me había fijado por los dos lados de la calle, ¿no? Para verificar que no hubiera ningún inconveniente.
5: Estaba en la banqueta. No estaba ni en medio de los coches ni nada, estabas en la banqueta.
6: Exactamente. Entonces ya me fijé. Igual cuando estuve en el cruce, me volví a fijar por cualquier cosa. Y la verdad es que una motocicleta, pues en vez de ir en el carril que debería de ir, decidió que no quería pues esperarse mucho tiempo en el tráfico, ¿no? Entonces optó por irse por el lado contrario de la calle, ¿no? Entonces, pues fue subiendo y tal cual. Yo ya iba a dar un pasito y de repente me pasó así como si casi me iba a rozar, pues.
5: Casi o sea,
6: sí me iba a atropellar.
5: Pues.
6: Casi yo iba a ser Arlet atropellada. Entonces me asustó. La verdad es que sí me sacó un buen susto porque fue muy de la nada. Fue bien rápido. Arlet atropellada tal cual. Así iba a ser mi...
5: Arlet bien torcida.
6: Sí, claro, no inventen. Entonces por eso hay que tener muchísima precaución. Incluso en este caso, pues nosotros los peatones, ¿no? Que pues luego también, híjoles, están los puentes. No nos gustan cruzar, no nos gusta cruzar por los puentes, yo creo que...
5: Porque les da flojera subir las escaleras.
6: Sí, porque nos da flojera. O que porque, ay, es que del otro lado ya

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1: Ya andamos de regreso en las mamacitas de la mejor, Arlet.
2: Oye, por ahí estuve leyendo que ya hay una ley anti-memes. ¿Cómo es?
1: Ay, no,
2: ¿cómo
1: que
2: es? Obviamente no se trata de que no es como que no podamos utilizar los memes, sino que va a haber ciertas actualizaciones con respecto a las
1: más
2: personas.
1: Reglas, ¿no?
2: Sí, claro. Más que nada con respecto a la cuestión política, ya sabes, ¿no? De repente.
1: Ay, pues si no se aguantan, no se llevan. ¿Qué? ¿Cómo es? Si no se aguantan, que no se lleven.
2: Ándale. Ay, joles, pero es que algo que debemos de puntualizar o de destacar es que nosotros los mexicanos como que somos bien buenos para armar los memes, ¿no? O sea, como que en cuestión de minutos ya pasa algo.
1: Todo es meme.
2: Todo es meme, todo lo vemos.
1: Bueno, pues ya nos van a restringir con eso.
2: Ya.
1: Pero bueno, oye, yo quiero contarte que hay una publicación que ha estado rondando, que no sé si ya la viste, que se llama justamente ¿En qué momento empezó el mundo a perder colores?
2: Oh, claro.
1: Ya la viste la publicación. Sí. Y hacen comparativas, ¿no? De, por ejemplo, esta tienda McDonald's, que antes era rojo con amarillo. Ahora ya todos, la mayoría de los negocios son negros.
2: Sí.
1: O sea, ya son un estilo diferente, ¿no? Y es que te digo que justamente se está volviendo viral porque comparan objetos como casas, ropa, autos, incluso juguetes y hasta decoraciones de recámaras de niños, de

0: sea, perdón, inclusive de un arbolito de Navidad, donde ponen todavía las luces como de colores, ya sabes.
1: Sí.
0: Las lucetas de colores y ya ahora solamente luces amarillas o blancas y todos muy en tono de beige, ¿no?
1: Sí, claro.
0: Justamente la reflexión que plantea es que poco a poco empezamos a asociar ya lo neutro con lo moderno, ¿no? Lo elegante y lo sofisticado también con esto moderno, mientras que lo colorido comenzó pues ya a verse como excesivo o pasado de moda. No significa que como tal que el color haya desaparecido, pero sí que el minimalismo se volvió pues dominante en muchas áreas de nuestra vida cotidiana.
1: ¡Qué triste!
0: Yo sí amo el color. Vámonos a música, se quedan aquí nomás.

nosotros continuamos aquí en Las Mamacitas de La Mejor, así que síganse reportando con nosotras en este jueves 24 de septiembre y coméntenos de qué manera ustedes han visto también este cambio de colores en la sociedad. Si se han dado cuenta o no. Por ejemplo, yo te podría decir, Ani, que de todo lo que me mencionaste, creo que tienes 100% razón en cómo ha funcionado y en cómo se ha modificado la cultura. Más que la cultura, yo creo que la sociedad, o sea, en la cuestión de...

0: Entonces, vemos que viven como en lugares que son muy de ese estilo, ¿no? Muy blanco, muy beige.
1: Es lo que te decía fuera del aire.
0: Exacto.
1: O sea, creen que eso les da un mayor estatus.
0: Exactamente. Y algo que también yo te comentaba era como, yo no entiendo por qué, digo, a ver, entiendo el por qué a lo mejor muchas personas piensan eso, porque pues son colores neutros, pero no entiendo por qué de repente nos olvidamos de que hay colores muchísimo más vivos y hay estructuras, o sea, en cuestión de arquitectura, hay carros también muy bonitos, de colores muy intensos. Yo creo que los mexicanos, otra de las cosas que nos caracteriza son los colores. De hecho, muchas personas, muchos extranjeros que de repente vienen a nuestro país, que lo visitan y que ven a los bailables, por ejemplo,
1: sí,
0: en las
1: se enamoran
0: calles,
1: de todo
0: cabinas,
1: el folclor mexicano, la
0: de
1: verdad.
0: De todos los colores. Entonces, ¿por qué nosotros como mexicanos de repente ya lo dejamos de lado? Y es lo que te decía, o sea, creo que yo no me había dado cuenta o no me di cuenta hasta que vi la publicación. Cuando sí, vi la comparativa dije, wow, quedé impactada, porque sí, incluso antes existían muchos juegos con los bochitos, ¿no? De que hay
1: bocho amarillo,
0: bocho amarillo, bocho rojo, bocho blanco, no sé, así es como muchos
1: yo
0: juegos.
1: Yo lo hacía con literalmente con el bocho amarillo.
0: Sí, claro.
1: Y era como de pum, ¿no? Y te pegaba.
0: Pero además era bien característico también el bocho rojo, ¿no? Era como súper bonito.
1: Ah, no, y te voy a decir, ay, más cuando salió el Beetle, bueno, el Beetle,
0: ajá,
1: que era un coche rojo, el Beetle rojo como que era de niña.

0: A mí me encanta la arquitectura mexicana, o sea, tomando en cuenta que las haciendas, los colores que también utilizan en las haciendas, que son como los naranjas, los amarillos. O sea, digo, hay de colores a colores, pero la verdad es que yo creo que hay algunos que son muy bonitos, que se siguen viendo increíble. No, las bugambilias, a mí me encanta de repente caminar en la ciudad y ver los árboles. ¿Tres bugambilias?
1: Una así como fuchsia. Ajá. Y la otra es blanca y otra rosa.
0: Entonces, sí. Y además también hay naranja, ¿no? Por ejemplo, ahorita que ya va a ser, que ya es otoño, que están como muy en tendencia estos colores tipo rojos, cafés, todos estos colores. Entonces, yo siento que quedaría perfecto una bugambilia de color naranja, que sí las he visto, se ven muy bonitas. En general, yo creo que todas las bugambilias me encantan. Creo que la morada podría ser mi favorita, le da el toque y de hecho me fascina también cómo se ven las casas mexicanas. O sea, cuando de repente empieza a crecer el árbol y se adhiere a las paredes y todo esto, o sea, es como la obra de la naturaleza que favorece a nuestra arquitectura.
1: ¡Qué bonito! ¡Que no mueran los colores! Pinten sus casas bien bonitas.
0: Oye, sí.
1: Pero pues bueno, oigan, ya lo saben, usted síguese reportando a través de nuestras líneas telefónicas, a través de nuestro WhatsApp, platíquenos qué andan haciendo. Y ya saben, se quedan con nosotros hasta las 2 de la tarde aquí nomás.
2: Esta canción va con mucho cariño y con mucho respeto hasta el cielo para nuestro aventurero, Jason Jiménez.

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0: fuera de la gama de opciones para su casa.
1: Ay,
0: para
1: el
0: sus
1: rosa
0: carros.
1: Mexicano.
0: El rosa mexicano. Es muy bonito el rosa mexicano.
1: Sí, la neta es que sí, lo tengo que decir. Que
0: además,
1: es muy bonito.
0: Me encanta que justamente le hayan dado, o que aquí, al menos en México, le hayamos dado el nombre de rosa mexicano.
1: Porque rosa de México.
0: Claro. Y muy colorido el asunto. Ay, yo sé. Yo creo que a mí me encantaría tener en algún momento un carro rojo tipo los bochitos. Es que, ¿sabes qué? En mi familia yo tenía unos tíos que tenían un bochito rojo. Entonces estaba bien padre porque, no sé, era muy peculiar de repente verlos llegar. Creo que en algún momento

0: bocho también. El de nosotros era azul.
1: Pero, o sea, ¿tú lo manejabas?
0: No, yo estaba chiquita.
1: Ah.
0: Estaba chiquita, no. No, tampoco no tan actual, o sea, yo estaba chiquita.
1: No, pero están muy bonitos. Y más.
0: Están hermosos.
1: Yo creo que los ves más bonitos cuando justo las personas que los tienen los cuidan, ¿no? Porque obviamente hay unos carros que ya no se ven tan cuidados y hay otros que se ven muy cuidados, o sea, que los mantienen.
0: Pues ya son clásicos, bonitos. Realmente, los bochos.
1: Sí, ya los podemos ver en algunas exhibiciones de coches. Cuando hay exhibiciones de coches, a mí me fascina también pasearme por las exhibiciones y ver precisamente los colores. Ahora, algo que también yo no le quitaría nunca el color sería la Navidad. Yo me acuerdo de las Navidades pasadas, justo, con foquitos de muchos colores, que no importaba si solamente, si querías ver que se, o sea, como hacer que se viera súper bonito, de que, ay, no, puro blanco, puro amarillo. No, o sea, los colores en específico yo siento que estaba súper bonito porque además te ibas al mercado a comprar tus luces, ¿no?
0: Claro.
1: Que ahí los tienen como enrollados en estos como espacios de unicel. Y me encantaba que en mi caso sí, la verdad es que cada Navidad íbamos a comprar cosas porque casi siempre se descomponían o ya no encontrábamos dónde lo habíamos guardado, entonces constantemente comprábamos las cosas. Pero está súper bonito y, por ejemplo, ahorita me gusta mucho que en el mes de octubre y también en el mes de noviembre más o menos, pues empiezan mucho las tonalidades naranjas. Entonces
0: se ve un naranja muy bonito. Todo esto del otoño.
1: Sí, o sea, sí lo disfruto bastante, pero bueno, ustedes platíquenos qué colores.
0: Cuéntenos.
1: No dejarían que pase de moda.
0: Cuéntame. También cuéntenos algún chisme de oficina.
1: Ah, el chisme.
0: Los colores y los chismes de oficina, uff, no pueden faltar. No pueden faltar, señores.
1: No pueden faltar.
0: Pero bueno, oye, yo te voy a decir algo, ya por acá nos están saludando. ¿Quién nos habla? ¿Quién nos habla? Dice el Chava. Bueno, nos mandó una nota de voz. Que por cierto, Chava, ¿no nos había saludado? ¿Qué te pasa?
1: Chava, ¿cómo
0: ¿Qué
1: andas?
0: ¿Qué te pasa, Chava? Que no nos ha saludado desde hace mucho tiempo, ¿eh? Ahora manda una nota de voz y dice rojo, blanco y azul. Yo creo que esos son sus colores, ¿no?
1: ¿Rojo, verde y azul?
0: Blanco.
1: Ah, blanco, verde y azul.
0: Rojo, blanco y azul.
1: Rojo,
0: no, si
1: blanco.
0: Estás viendo,
1: bueno,
0: tónica.
1: Pero el orden no altera el factor. Nada más lo dije.
0: Dijiste rojo,
1: orden.
0: Verde y azul.
1: No, pero ya. Ah, caray, ¿cómo era?
0: ¿Verdad que dijo rojo, verde
1: blanco,
0: y azul?
1: Azul.
0: Eres daltónica, está hablando.
1: Blanco, azul,
0: rojo,
1: y el
0: blanco
1: otro.
0: Y azul.
1: Rojo, blanco y azul. Ajá. Ahí está, blanco y azul, no me falló, nada más era el rojo.
0: Sí.
1: Ahí está. Bueno, ya, no pasa nada con el orden, hombre.
0: Con Arlet, las risas, nunca faltan.
1: No, hombre, que cada vez nos vamos enterando de más cosas al respecto, pero bueno.
0: Oye, nos vamos conociendo más.
1: Ajá, cada vez nos vamos conociendo más con esto de los colores. Es más, ahorita voy a ir checando, a lo mejor en una de esas, yo pensé que traía rosa y es naranja.
0: 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El Chisqui nada más me dejó así, mira, a medias. 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
1: ¡Para!
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0: Esas oportunidades son las que no se tienen que dejar pasar.
1: Exactamente. Vámonos mientras con más música.

0: triunfando.
1: Sí,
0: ¿no?
1: No ves que ya te había contado que estaban en España.
0: Sí, pues.
1: Y este fin de semana todavía tienen fechas. Dos sí. fechas más, me parece.
0: En y Madrid regresa. Y Barcelona, sí.
1: Ay, no inventes, qué padre.
0: Imagínate, de repente, esa sensación de los cantantes de estar sobre un escenario. De por sí, la sensación de estar sobre un escenario, ver a muchísimas personas que te están apoyando, que se saben tus canciones, que pues les gusta lo que haces. Y esto en tu país, ahora cuando sales de, y sobre todo cuando te vas a otro continente,
1: ya sé.
0: Ahí es donde realmente dices, wow, todo lo que han logrado, qué bueno, se lo merecen. La verdad es que tienen muchos grandes éxitos, tienen muy buenas canciones, buenas colaboraciones, son personas increíbles. También por ahí se ve luego que pues, son muy humildes también con sus seguidores, con las personas que están ahí y que los han visto crecer. Entonces, en este caso, sí, definitivamente muchísimas felicidades a Grupo Firme que anda por allá.
1: Ay, sí, la verdad, muchísimas felicidades, la rompen y la están rompiendo con todos esos muchachos. En serio, qué padre, ¿no? Qué padre ver a los mexicanos también triunfar en otros países y qué bonito que sea, pues, Europa.
0: Exactamente. Imagínate de repente las personas que sí tienen la posibilidad de viajar a otro lugar a ver a Grupo Firme. O sea, como que, ay, bueno, no alcancé alguna fecha de los tours que han hecho aquí en México.
1: Me voy a ir allá.
0: Me voy a España.
1: Voy a España.
0: Y aprovecho.
1: No pasa nada.
0: Casi, casi como las personas que se fueron a Las Vegas por cariño.
1: Ay, ya ni digas.
0: Pero ahí sí le salió mal, pues.
1: Que la gente sí se... Sí, está muy enojada.
0: Muchos, muchas personas del medio que también habían asistido precisamente en esa fecha. Gustavo Adolfo, Infante.
1: Uno de ellos.
0: Mariana Botas, también, me parece que ella también estaba por allí.
1: Y es que a muchos obviamente los invitaron.
0: Ah.
1: Iban de invitados y tómala que no llego.
0: Oye, pero yo me pregunto, o sea, ya ves que a cada uno de los conciertos Karim llevaba a un invitado especial.
1: Ajá.
0: Ese día, ¿quién era su invitado especial? O sea, ¿era Pepe Aguilar igual? Porque ya al siguiente día fue Pepe Aguilar. Pero, pues como que siento que estaban muy justos sus invitados. O no sé si a lo mejor iba a llevar a un invitado en específico el mismo. O sea, como a dos fechas.
1: ¿Quién sabe?
0: ¿Quién sabe? Eso ya no
1: buena
0: salió.
1: Pregunta, Arlen. Y yo, buena pregunta.
0: ¿Quién habrá sido? ¿O habrá movido al señor Pepe Aguilar?
1: Porque me parece, porque ves que habían dicho y lo que decían era que se había, pues, agarrado la fiesta con Fer de Maná. Y que por eso no llegó.
0: Ah,
1: no llegó.
0: Podría ser.
1: Pero después lo que dijo su novia fue que no, que realmente el avión no pudo salir. Uh-huh. Porque al final regresaron a Hermosillo de Las Vegas y iban de regreso para llevar ahora a sus hijos más grandes y pues nada más no se pudo.
0: Oh, ¿quién sabe? ¿Quién sabe? Yo quisiese ser una persona muy cercana a la familia de Karim León.
1: Para saber todo el chisme.
0: Para saber el chisme, exacto. En una de esas, si nos mintieron, ¿quién sabe? A lo mejor y si agarró la fiesta con quien iba a ser su invitado de esa noche. Y pues ya, ni modo, pues obviamente la gente iba a estar muy enojada. Entonces dijeron, no, pues pasó esto, ¿no? O puede que simplemente sí haya sido un imprevisto que pues no habían pensado que podía pasar algo así. Que no pudieron tener otra opción en ese momento. También es válido, ¿no? O sea,
1: claro.
0: ¿Quién sabe? Pero sí me gustaría mucho saber qué es lo que realmente sucedió.
1: A mí sí me gustaría saber bien todo el chisme.
0: Sí, ya ni siquiera para andar contando así de que, ay, no. O sea, realmente nomás para saber. A veces uno no es chismoso porque quiera estar contándole las cosas a las
1: personas. Quiere mantenerse informado realmente.
0: Exactamente. Hay dos tipos de chismosos. El chismoso que sí es muy informativo y comunicativo y el chismoso que nada más quiere saber por estar informado. Cuéntenos, es más, ¿qué tipo de chismoso es usted? Yo siento que soy la segunda, la verdad. Ya nada más para saber. Yo no digo nada. Yo nada más porque quiero estar
1: eso
0: informada.
1: Sí. A Arlet luego no quiere contar chismes, la neta. Eso cae gordo.
0: No, ya estoy aprendiendo. Pues.
1: Ya le digo así como de, pues bueno, cuéntame.
0: Pero cuéntame. Y yo,
1: está bien, te voy a contar.
0: Pero no digas quién te dijo. Pero tú no te enteraste de mi boca. También.
1: Y está bien, por eso Arlet te pueden contar un chisme porque no va y dice.
0: ¿Cómo?
1: Que te podemos contar chismes porque no vas y dices.
0: Yo no voy y digo. La verdad es que no. No.
1: Yo tampoco, la neta. Yo tampoco.
0: Sí, como que yo creo que te más. A lo mejor y también ese tipo de solo se enciende y apaga como con una persona en específico, ¿no? O sea, es como de mi personalidad normal con la gente que vas conociendo, de que hola, ¿cómo estás? Y tu personalidad plus, ¿no? Que ya es cuando empiezas a cantar, que ya no te da risa, digo, que ya no te da pena nada. Que
1: es lo que platicábamos el viernes que grabamos.
0: Uh-huh.
1: ¿No?
0: La personalidad premium también.
1: Entonces,
0: a lo mejor así.
1: Ay. Oigan, ya lo saben, ustedes sigan participando en nuestras promociones. Se vienen muchas cosas para octubre, ya justo que estamos terminando septiembre. Y pues todo es sorpresa. No les voy a decir qué.
0: Todavía no, pero pues igual sigan pendientes de las mamacitas de la
1: mejor. Te dejé intrigada, ¿verdad, Vianis?
0: Y así como, ¿qué?
1: Vianis, ajá, sí, tú.
0: Se vienen cositas prácticamente, así que pues a seguirse reportando con nosotras en este jueves ya 24 de septiembre. Son las 12:14.
1: Ya tan rápido.
0: Que no se le haga tarde, sí, ya casi es la hora de la salida
1: ahora,
0: de los niños.
1: Ahora sí lo dijimos, estamos entrando a la tercera hora.
0: Estamos entrando en la tercera hora. Bueno, ahorita ya avanzamos. ya fuimos avanzando un poquito más en esta tercera hora, como bien lo dices. Pero todavía nos queda un ratito para estar platicando con todos ustedes. Así que repórtense con nosotras a través del WhatsApp o a través de la línea en cabina, que están completamente disponible para todos ustedes, y platíquenos también desde dónde nos están escuchando, porque yo sé que hay mucha gente que de repente se reporta con nosotras de Morelos, ¿no? Pero de diferentes partes, que si de repente están los de Jutepec, los de Temisco, de Emiliano Zapata, Chávez de Emiliano Zapata, entonces
1: pues obviamente... ¿Dónde está la gente de Jutepec?

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0: Hola, mamacita, saluditos. Pues nada, aquí la banda de la 3 de mayo, como siempre, escuchando la 97.3.
1: ¡Adiós! La mejor estación del mundo mundial.
0: Obvio. Oye, además nos decía, mamacita, es una pregunta. ¿Quién canta la canción que acaba de terminar? Híjoles, si no mal lo recuerdo, creo que tu mensaje nos llegó cuando estaba una canción de Natalia Jiménez. Pero, pues, ahorita vamos viendo, Mari, no te preocupes.
1: Ahorita checamos, Mari, tú tranquila, nosotros nerviosas.
0: Ay, imagínate, de repente cuando escuchas una canción que te gusta mucho, que no sabes qué artista es, cuando no sabes identificar a lo mejor el artista, la agrupación, pero te gustó mucho y dices, ay, ¿cómo le puedo hacer para
1: buscarla? Es la magia de la radio.
0: Es la magia de la radio.
1: Que antes, por ejemplo, uno, cuando nos gustaba una canción y esperábamos que el locutor no hablara entre canción, grababan el cassette.
0: Sí.
1: Se grababa el cassette, ¿no? Y después, ay, ¿cómo se llamara esta canción? Y hasta muy, muy después encontrabas el nombre de la canción o sabías quién la cantaba.
0: Sí.
1: Y eso es lo padre, ¿no? La magia de la radio. Mira, pero acá el compa Chava me dice, llévame a ver a Ramón Ayala, por favor.
0: Ah, mira,
1: les
0: por
1: digo
0: ejemplo.
1: Que se vienen cositas para octubre.
0: Ya está pendiente, o sea, ya está pendiente ahí nuestro querido Chava de las redes sociales de la mejor. Sí, pues cosillas, ¿no? Que decíamos, pues bien atentos para ver de qué manera vamos a poder estar participando para llevarte este y muchos otros premios, ¿ok? Y justo como estábamos mencionando esta parte de las canciones, fíjate que a mí me tocó todavía que de repente, pues, en mi caso, agarraba el teléfono de mi mamá y yo tenía uno que era un poquito más chafita, ¿no? Pero que sí tomaba algunas fotos, algunos videos. Entonces, yo en el teléfono de mi mamá escuchaba la radio y ya con el mío grababa.
1: O sea, grababa
0: el teléfono,
1: padre.
0: Y así tal cual ya me llevaba mis audífonos y ya. Además, ni siquiera podía apagar el teléfono para escuchar música porque tenía que estar reproduciendo el video. Entonces era de tener el teléfono en un solo lugar y se acababa hasta más rápido la batería de mi teléfono por ese tipo de cosas, pero me encantaba.
1: Pero qué padre, la verdad, qué padre poder recordar todo eso. Yo sí. Me acuerdo mucho, la neta, que obviamente, estamos hablando de hace más de 20 años, pues no había, no era la mejor FM, era otra estación de radio, ¿no? Entonces sí la escuchaba, pero también escuchaba EXA.
0: Okay.
1: Y recuerdo que literalmente mi papá, en algún momento, mejor dicho, mis papás en algún momento, me regalaron una grabación.

0: Estoy hablando de que yo estaba neta chiquita.
1: Sí.
0: ¿No? Y era bien padre poder escucharlos. Era súper padre poder escuchar. Yo me acuerdo ya, creo que estaba en la prepa, ya escuchaba a Paul.
1: O incluso, ¿no? Que de repente si no tenías cómo grabar o la posibilidad de tener un, no sé, algo en donde reproducir la música, ya nada más era como, a ver, me voy a acordar del ritmo. O sea, ¿quién sabe cómo lo
0: hice? Y te grababas el ritmo.
1: Y te grababas el ritmo así como mínimo para estarla escuchando mentalmente. Al menos así yo la aplicaba. Y ya después llegaba con, no sé, con mi familia, con amigos, así de que, a ver, es que escuché una canción, me gustó muchísimo, pero la verdad es que no me acuerdo de cómo se llama o no sé cómo se llama. Y, ok, ¿cómo va? Justo. Y la aplicas, ¿no? De, tan, tan, tan, tan, tan, tan, tan, tan, tan, así, ¿no la conocen? Y ya todos así como, híjoles. A ver, ¿te sabes otro pedacito? Ahí te va otra vez. Y, tan, tan, tan, tan, y ya empezabas y incluso ya hasta ibas modificando el ritmo. Sí, de tanto que lo repetías.
0: Lo
1: como teléfono descompuesto. Siento que así sucedía.
0: Ay, no, no, no. Pero bueno, oigan, anuncio parroquial. Ya la regaladora se movió a la explanada de la ayudantía de Chiconcuac. Así que ya ubiquen al Chisqui y a los chicos de promoción porque llevan sus boletos, advertidos están y se los dijimos aquí en el Mamacita.
1: Para disfrutar de fútbol, sí, ¿verdad?
0: De fútbol, sí.
1: Uy, vámonos mientras con más música. Se quedan aquí nomás en las Mamacitas.
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0: los veo, miren, a Nancy y Evodio ahí en las historias, así, mira, parando el pico los dos, parando el pico. Además, sé que le quieren dar un hermanito al Gael.
1: Ándale. Ándale, porque además me estabas enseñando y yo dije, no inventes.
0: Mira, mira estos.
1: Envidia de la buena, obviamente.
0: ¿No? Dije, mira, mira, mira estos dos.
1: Pero, oh, ¿por qué andan así cuando uno no tiene pareja?
0: Cerca.
1: Cerca.
0: Pero cerca nada más.
1: Ay, el calorcito de Xochitepec, yo siento que debe estar intenso.
0: Se les nota. ¿Verdad?
1: Se nota bastante a través de las fotografías.
0: No inventes.
1: Oye, que además el día de ayer yo había visto mi aplicación del clima y me salía que iba a estar lloviendo en la tarde-noche, que había 60% de probabilidad.
0: Te voy a decir algo, te voy a decir algo. Ajá. Hace un rato que bajamos del pastel, le digo a Yare, le digo, no inventes, o sea, según mi Alexa, me dijo que a partir de las 11 de la mañana iba a llover hasta las 4 de la tarde.
1: ¿Ayer?
0: Hoy.
1: Ok.
0: Sí, porque desde la mañana notificó, ¿no? Y yo, Alexa, notificación, tienes una notificación. Aproximadamente de 11 a 4 de la tarde va a estar lloviendo, que no sé qué tanto. Y yo así de, ok.
1: ¿Y tú por eso no la ves?
0: Y yo, ok. No, por eso me vine hasta el coche. Dije, no, pues me voy a traer el coche para rápido. Ya sabes que los niños, que el Sandy, que esto, que el otro. ¿Dónde está la lluvia? ¿Dónde está la lluvia? Digo yo.
1: Sí, o sea, como que sí está bien confuso. Te digo, ayer yo vi que iba a estar lloviendo a partir de como las 3 de la tarde. De 3 en adelante probablemente iba a llover. Y además era probabilidad de 60%. O sea, estamos hablando de más del 50%. Y no, no inventes. Yo llegué a mi casa.

0: muchísimo calor ayer.
1: O sea, que te arde, ¿no?
0: Y luego qué feo, aparte con todo el trafiquerío que se hizo ayer, ¿no? ¿Qué tal? ¿Cómo te fue con el tráfico, Yanis? Horrible, ¿verdad?
2: Híjoles, o sea, es que es lo que te digo, o sea, ventajas y desventajas de repente de las situaciones que se dan en los climas que se presentan. Hoy quién sabe cómo vaya a
0: pero
2: estar.
0: Pero te voy a decir algo, noche. Apenas estábamos platicando y lo mencionaste creo que el lunes,
2: sí,
0: acerca de este ya huracán,
2: sí,
0: categoría número 5, que es Polo.
2: Exacto.
0: Y que se supone que ya está pasando por las costas de Guerrero. Se supone que nos tendría que llegar lluvia.
2: Sí, porque en Acapulco sí ha estado lloviendo.
0: Pues aquí...
2: Ayer salieron los videos de que estaba lloviendo en Acapulco y de hecho hoy en la mañana nuevamente en las noticias se reportó que creo que el día de ayer había bajado a categoría 4 otra vez.
0: Pero en la noche fue otra vez a 5.
2: Ah, porque hoy en la mañana vi en las noticias justamente que estaban diciendo no...

0: pues muy cerca. Y en este caso, sí, como dices, ¿no? O sea, nos
1: pues
0: tocaría.
1: Pues según esto y Google y su clima, dice que estamos a 28 grados, pero está nublado. Y que posiblemente llueva hoy, llueva mañana, pasado mañana. Y así, según hasta el miércoles, yo no creo.
0: Yo tampoco creo.
1: Ahora no creo. Sí, usted la ve.

0: chisme.
1: Las personas chismosas. Ay, sí.
0: Les traigo un chisme.
1: Aquí les traigo un chisme que les puedo compartir porque yo confío mucho en ustedes. Y es que resulta y resalta, ¿verdad?
0: ¿Qué pasó?
1: Que ya en los diferentes medios se está dando a conocer por ahí un video de Yuri, ¿no? La cantante.
0: Oye, que hablando de Yuri, vi que tenía sesión de fotos con Lucero y todos se veían guapísimas. Sí, algo va a pasar. Algo va a pasar.
2: Oye, pero además me encanta el dúo que han hecho Yuri y Lucero. O sea, como amigas, que creo que empezó, bueno, seguramente desde hace muchos años, porque se conocen y todo, y por estar en el escenario y cantando, que de hecho también hicieron su tour con Mijares y con Emanuel, ¿te acuerdas? Que lo hicieron juntos los cuatro. Entonces estuvo padrísimo esa parte. Me hubiese encantado estar porque tremendos éxitos, tremendas canciones y tremenda colaboración la que hicieron. Pero bueno, resulta que ahora se está haciendo viral porque ya ves que ha estado muy de moda la obra de teatro y al mismo tiempo la serie de mentiras, ¿no? Y pues obviamente son éxitos, canciones.
0: Que hicieron sold out en Los Ángeles, todo muy padre.
2: Estuvo padrísimo. Y recientemente, me parece que este fin de semana, justo, estuvo la participación de Belinda y de
0: Dana,
2: ¿no? Mm-hmm. Sobre el escenario que hicieron ahí como una tipo puesta en escena.
0: Que justamente es porque están con el Mentiras All Stars.
2: Exactamente.
0: No, está muy padre eso.
2: Y es muy diferente el All Stars que justo la
0: Mentiras,
2: obra de teatro.
0: Musical.
2: Exactamente.
0: Ajá.
2: La diferencia es nada más que, digamos, es...
0: Llevan
2: a Belinda, Dana, pero es más como un concierto que una obra de teatro. O sea, como que nada más actúan en el momento en que van a cantar. Algo así. Entonces, bueno, pues obviamente muchas personas aplaudieron el acto, la actuación de Belinda, la actuación de Dana, se sorprendieron muchísimo. Pero pues por ahí Yuri estaba como media enojada porque dijo, bueno, no sé si enojada es la palabra, pero sí dijo de que, ay, pues ya vi que a artistas más jóvenes se les están dando mucho reconocimiento. Está padre, ¿no? Pero pues también hay que seguirle dando reconocimiento a quienes cantamos esas canciones, quienes somos de esa época en especial. Entonces, pues sí, como que desató polémica por la manera probablemente en cómo expresó este sentir. Y pues ya todas las personas están diciendo, no, es que ya les está tirando a Belinda y a Dana. No sé si realmente les esté tirando, probablemente se sintió un poquito de que pues obviamente las personas, muchas nuevas generaciones, me atrevo a decir, la verdad es que están conociendo todos estos exitosos temas también gracias a ellas y no a las cantantes principales, entonces probablemente de ahí viene el enojo.
0: Y que ahorita también les voy a contar un chisme justamente de Mentiras, el musical, ¿eh? Okay. Vámonos a música, se quedan aquí nomás.

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1: Ya entramos en la última hora de las mamacitas sí. De la mejor. Ahora sí, ahora sí. Oye, nos tenías un chisme, ¿no? Dijiste que nos ibas a platicar de algo.
2: Sí, de lo de mentiras. Justamente, y es que se estuvo rumorando, son rumores, que Mariana Treviño, la que hace el papel de la secretaria.
1: Sí.
2: Fíjate. En tu secretaria. Bueno, decían que había sido suspendida o incluso, o sea, ya literalmente la habían corrido de el musical de Mentiras All Stars, que porque había tenido un altercado pues con una de las vestuaristas de justamente la función de Los Ángeles.
1: Uy.
2: Pero ya Alejandro Gou, que es el productor de esta obra, afirmó que todo se trató de un chisme y confirmó que la actriz va a continuar con el proyecto. Y justamente la propia Mariana Treviño reapareció en redes sociales para anunciar las siguientes fechas de la obra. Y también dijo no, o sea, disipó cualquier chisme, duda sobre si iba a continuar o no. Y es que en un ratito se hacen los chismes así.
1: Sí, obviamente.
2: Teléfono descompuesto.
1: Tal cual, o sea, es lo que te digo, teléfono descompuesto. Pero te podría decir que ella, yo siento que, híjoles, es que si la sacaran del proyecto, obviamente esto no va a pasar, ya nos lo dejaron en claro, ¿no? Que al final han sido rumores únicamente. Uh-huh. Pero yo creo que si en algún momento ella decidiera salir incluso por propia cuenta del proyecto, uy, sí sería como que algo que le pegaría bastante. A Mentiras en general, o sea, el proyecto de Mentiras, porque
2: es que hace muy buen papel.
1: Sí, o sea, muchos nos enamoramos del personaje que hace,
2: ¿no?
1: Es eso, ¿no? O sea, es muy buena actriz, canta increíble, creo que como la secretaria lo hace asombroso, pero también creo recordar que ha hecho otros papeles en Mentiras, o sea, no nada más ha sido la secretaria, creo que también ha sido Dulce, no me acuerdo si fue Dulce o si fue la amiga de Belinda, se me fue el nombre. La que hacía en su momento esta Bibi.
2: Ajá.
1: Ella también me parece que por ahí tuvo en algún momento rol con esos personajes, o sea, en la obra de teatro. Ojo aquí, no en la serie, en la obra de teatro. En la obra de teatro llegó a interpretar a otros personajes y la verdad es que lo hizo muy bien, o sea, lo hace muy bien, es muy talentosa. Imagínate, pues también se ha dedicado a diferentes proyectos en donde ha hecho comedia. Entonces ahora el teatro musical, el teatro de por sí es
2: Daniela,
1: algo difícil.
2: Daniela, Dulce, Yuri y Lupita.
1: Yuri. Me parece
2: sí,
1: que también
2: Yuri
1: la
2: ha hecho
1: como Yuri. Exactamente. Me parece que también ha fungido como en ese papel. Y la verdad es que lo hace asombroso. A mí me fascinaría poder ir a ver la obra de teatro y que estuviera ella. Que estuviera ella dentro de y como la secretaria en especial. Porque sí me hace reír bastante.
2: Sí, es muy buena.
1: Creo que es un muy bonito personaje el de la secretaria. O sea, me da muchísima risa. Yo sé que obviamente el contexto de la obra no es como que sea, ¡ay, qué bonito personaje!, ¿verdad? Porque en teoría es como una de las amantes.
2: Pues todos son amantes. Bueno, nada más Daniela es la esposa, pero
1: Daniela
2: todos son amantes.
1: Exactamente. Pero sí, sí me da mucha curiosidad. No, pero es que ella en especial sí es la amante que sabe.
2: Ajá.
1: Bueno, ella y Yuri. De hecho, porque Yuri es la amiga de Daniela. La única que en teoría no sabe es Dulce, que se supone que es la otra esposa, ¿no?
2: Ay,
1: entonces,
2: no
1: sé, sí me gustaría mucho ver la obra de teatro. Yo nunca la he visto, solamente conocí como todo lo que es Mentiras o lo poco que puedo decir de Mentiras es con respecto a la serie, que además muchas personas en su momento se quejaron porque pues no es lo mismo.
2: Pues sí, pero la verdad, sí. ¿A ti sí te gustó la serie?
1: Sí me gustó, está padre.
2: A mí también.
1: Entonces con eso, vámonos mientras con más música.

0: las cuide mucho, mucho. Muchas gracias, güero. Igualmente, espero que estés disfrutando bastante de este jueves y pues obviamente aquí escuchando a las mamacitas de la mejor. Qué bueno que te reportas con nosotras.
1: Sí, ya sé, la verdad es que sí. Me gusta que siempre estén al pendiente, que siempre estén pues participando, que la verdad es que no nos olviden.
0: Que no se olviden de nosotras, hombre. Tarde, pero seguro, ¿no? Algunos sí nos dicen, no, pues llegué tarde, pero de que llegué,
1: pero aquí
0: llegué.
1: Estoy.
0: Ahí está, está presente. Muy bien. Ya le ponemos su asistencia aquí en la lista. Y una estrellita para los que sí llegan temprano, desde las 10 de la mañana, que están aquí con nosotras.
1: Ay, así, yo les voy a decir algo. La verdad, hoy ando bien contenta. Porque no sé si se acuerdan que la semana tarde me dijo que comió mole y no nos trajo.
0: Ni siquiera. No traje porque real sí se acabó.
1: Yo te dije que llegaras y le pidieras a tu abuelita y después ya que comieran.
0: Sí, ¿verdad? Ni modo, perdónenme, me dio mucha hambre.
1: Ay, hoy voy a comer eso.
0: ¿Mole?
1: Por eso.
0: ¡Ay, qué rico! Y yo te iba a decir, ay, ahora sí nos traes una
1: lástima,
0: tortas.
1: No tengo teleras.
0: Ajá. Oye, que además el día de ayer a mí me tocó ir a comprar el pan a la panadería.
1: Ajá.
0: Y justo fue de esas ocasiones en las que van sacando el pancito, que está calientito, que huele bien rico.
1: Cállate la boca, que yo tengo una panadería cerca de la casa.
0: Ajá.
1: Y literalmente cuando de repente que las toallas las salgo a tender o la ropa de mis hijos, llega así el olorcito, de repente se corre el aire y llega el olor así, ya sabes, a pan, pero con canelita y así bien rico. No.
0: ¿Qué dices? ¿Qué ganas? ¿Qué
1: ganotas de comerse un pan?
0: Ay, pero a mí me fascina el olor que desprenden las teleras recién hechas. O sea, las teleras calientitas recién hechas saben deliciosas. O sea, a mí me fascina porque...

0: con cuando están recién saliditas las teleras.
1: Ya está calientito.
0: Está calientito, hasta sale ahí como el humito.
1: Oigan, recomienden unas buenas teleras, la neta. Unas buenas teleras.
0: Sí, porque no,
1: porque
0: en cualquier lugar.
1: Porque hay veces que hay teleras que

0: los bolillos.
1: O las teleras.
0: Estoy muy acostumbrada. O las teleras. No, fíjate que sí, en la panadería de mi casa me gusta mucho cómo quedan las teleras.
1: A ver, tráenos unas.
0: Un día les voy a traer. Yo un día les voy a traer unas teleras.
1: Ya a ver, hice, para creerte.
0: Dice, de por ahí te traes una cajeta o miel o algo, ¿no?
1: Ay, una lechera.

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3: Oye, aquí el Copa Panda nos dice: el pan más rico que he probado en mi vida.

0: condes, ok, dice, cállate los ojos de lo rico que estaban seguramente. Ay, sí, es lo que te digo, o sea, al final como que yo creo que también es cuestión de gustos, o sea, como que de repente puede que tú le recomiendes a alguna persona, no sé, algún amigo, algún familiar, de que, ay, mira, aquí venden el pan y está delicioso.
1: Pero ahora en Cuernavaca, ¿cuánto pasa?
0: Ahora, por favor, recomiéndanos uno aquí en Cuernavaca. Te digo, mañana te voy a traer unas teleras.
1: A ver si es cierto.
0: Sí, están deliciosas.
1: Las teleras eran para hoy, para los...
0: Bueno, eso sí. ¿No? Sí, sí las están haciendo hoy, ya las traigo mañana. Porque si son de las que van quedando, pues obviamente se van a ir haciendo duras. Ya no están ricas. Entonces, de hecho, las ocasiones que de repente ya no encuentro teleras en algún lugar o que ya no me gustan como los bolillos o que sí notas que están duras o así, no sé, pues me voy más como por los cuernitos, ¿no? Que los cuernitos también siento que es el tipo de pan que ha sufrido esa parte de las teleras, porque ya ves que también existen ya los cuernitos de que como si fuera tipo sándwich o torta, pero en
1: cuernitos. Ay, esos saben bien deliciosos.
0: Saben bien rico.
1: Que son como los croissants, ¿no?
0: Anda, los croissants. De hecho, la otra vez vi una publicación que decía como panes mexicanos que...

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6: 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Oye, fíjate que recientemente se le preguntó a Edith Márquez, ¿no?, sobre la nominación de Karol G, porque Karol G está nominada al Grammy, pero en una de las secciones que tiene que ver con regional mexicano, ¿ok? Y Yuridia, que ya sabemos que ha sido una cantante que ahorita ha dado muchísimo de qué hablar con respecto a que ya está incursionando cada vez más en el regional mexicano, y la verdad le queda increíble, lo canta maravilloso. Y bueno, Edith Márquez, de hecho, estuvo como invitada en uno de los conciertos de Yuridia hace unas semanas, cuando ella estuvo por ahí, que pues mucho se decía de todos los invitados, ¿no? Entonces, justo Edith Márquez le preguntaron, bueno, ¿tú qué opinas de esto, no? Por ejemplo, a Yuridia no la nominaron, pero a Karol G, que en realidad sabemos que es una artista un poquito más como de pop, reggaetón, pues ya sí la nominaron a regional mexicano. ¿Qué opinas, no? Y fue fuerte, yo creo, porque dijo, es que es bien complicado trabajar en una industria en donde claramente a las mujeres en especial como que no se les ha dado tal vez tanto el enfoque o la importancia que a muchos hombres sí se les ha dado en el regional mexicano. Sin embargo, pues dice, bueno, al final yo creo que el trabajo de cada persona va a ser la respuesta tal cual, ¿no? O sea, si a la gente le gusta y lo recibe de buena manera, qué padre. La verdad es que en este caso también reconoció que ella pues admira muchísimo a Yuridia, todo el trabajo que ha hecho, le encantó ser invitada especial, y pues así la situación con esto de los Grammys. Además destacó que ella nunca ha sido pues ni siquiera nominada. Vámonos mientras con más música, se quedan aquí nomás.

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1: Son las 2 de la tarde con un minuto, tiempo del Centro de México, tiempo de Expediente Morelos. Yo soy Angie Trujillo y me da muchísimo gusto saludarles en este jueves ya 24 de septiembre del año 2026. Gracias por acompañarnos una vez más a través de la señal, pues de la mejor FM, la estación más sintonizada en todo el estado de Morelos. También muchas gracias a quienes en este momento se conectan a través de las aplicaciones para radio, en los teléfonos celulares, a través de internet, porque estamos transmitiendo de manera simultánea en www.lamejor.com.mx/Cuernavaca. ¿Cómo le va en este jueves? ¿Qué tal le pinta? ¿Cómo va ese ánimo? Ya de pronto como que cuesta algo de trabajo, ya estamos acariciando el fin de semana, el cansancio evidentemente también se hace presente, pero quizá tenga que ver con el cambio de estación. Recordemos que esta semana entró el otoño. El día y la noche se van modificando, empieza a oscurecer mucho más temprano, ya incluso si usted lo nota hacia las 7 de la noche, prácticamente ya está oscuro, cosa que sucedía hacia las 8 incluso de la noche, hasta hace apenas algunos días o algunas semanas. Probablemente eso nos lleve a sentirnos más adormilados porque, pues de acuerdo a los conocedores de los ciclos circadianos, donde las actividades se realizan en el día y en la noche ya es para guardarnos y descansar. Bueno, pues en los horarios habituales, a las 7 uno todavía está activo, hay personas que apenas van saliendo de su horario laboral o todavía están en el trabajo, hay jóvenes que están todavía estudiando y entonces, pues en la mañana hay que levantarse más temprano o al menos da esa impresión porque empieza a vislumbrarse el cielo de manera clara. Y pues eso como que puede de hasta cierto punto desconcertar. Lo cierto es que también ya de pronto uno quiere un descanso. Estamos en el mes de septiembre. Falta todavía para el periodo vacacional de fin de año. Y no perdamos de vista que apenas fue el periodo de verano, el vacacional en junio, julio, agosto, ¿verdad? Pero pues de pronto con toda esta saturación que tenemos a nivel de pendientes y a nivel mental, pues sí, el cansancio cobra factura. Gracias por acompañarnos. Tenemos muchos temas que compartirle en este espacio informativo. Por supuesto que vamos a contarle qué está sucediendo aquí en Morelos, qué ha pasado en las últimas horas. Un día muy movido en materia de información, sobre todo con relación a temas de seguridad. Por supuesto, hubo una conferencia de la Mesa de Seguridad en este sentido, declaraciones importantes sobre actividades, detenciones, hechos delictivos aquí en el estado de Morelos, un parte que se dio a conocer más temprano, cómo van las indagatorias con feminicidios de estudiantes universitarias. Esto evidentemente a raíz del feminicidio de la alumna española Claudia Tacoronte, porque pues hay más, eso lo sabemos. Y por supuesto que este último caso pues revivió todavía esa herida que permanece en general en los estudiantes universitarios, en la sociedad morelense, de diferentes crímenes que todavía no han sido pues ya no tanto aclarados, no han recibido justicia. ¿Cómo van estos casos? Precisamente el fiscal del estado, Fernando Blumenkron, habló de ellos. Le vamos a tener pues el parte de lo que reportó, así como pues el número lamentablemente de organizaciones criminales que operan aquí en el estado de Morelos. Algunas son solo locales, hay algunas de alcance nacional que también tienen una representación y por supuesto están activas generando diferentes episodios de violencia aquí en la entidad. De igual manera, pues nos vamos a ir a la información de lo que pasó ayer, porque honestamente esta cantidad de bloqueos que hubo, incluso en la tarde, todavía la autopista siglo XXI, en verdad, afectando a todos los automovilistas que pretendían desplazarse en serio en una vía federal, hubo conatos de violencia también, porque evidentemente la ciudadanía está harta de que de pronto no podamos transitar y que de la noche a la mañana pues haya personas que todo parece indicar sin claras demandas o exigencias justificadas tomen estas vías de comunicación. Por supuesto, fue muy enfático el gobierno del estado en fijar su postura, cuestionó las intenciones que hay detrás de estas movilizaciones de ayer, que pues aparentemente eran ciudadanas, pero que detrás, y aquí se los pusimos, estaban respaldadas por personas del Partido del Trabajo. En este sentido, ¿qué va a pasar? ¿Se van a tomar acciones? ¿Se van a hacer investigaciones? Al menos Morena, el partido Morena, aquí en el estado de Morelos, ya rompió con el PT, derivado de estas movilizaciones. Si bien dice que esta decisión de ir o no en alianza de cara al proceso electoral del próximo año es una determinación que debe tomar pues el partido a nivel nacional, pues aquí al menos en Morelos ya les dijeron, nosotros no los queremos en alianza, porque claramente están intentando dividir, porque no están tratando de realmente respaldar las necesidades ciudadanas, sino todo lo contrario. Y es que lo vimos, las afectaciones fueron sumamente intensas, de muchas horas. Prácticamente hubo gente que todo el día estuvo reportando en redes sociales bloqueos, retrasos para llegar a sus trabajos, retrasos para llegar a recoger a los niños de las escuelas. Oigan, ¿verdad? ¿Qué ganas de afectar a terceros con cuestiones que desafortunadamente en este caso particular, pues ya lo decía el secretario de gobierno, ni siquiera nos mostraron un pliego petitorio? No tenían algunas pues cuestiones o demandas como para sentarnos a dialogar. Era solamente, pues acá nosotros diríamos, pues solamente fregar al prójimo. Porque detrás claramente está admitiendo, bueno, está pues dando a entender el gobierno del estado que hay intenciones políticas. En fin, obviamente hay repercusiones derivado de lo de ayer, hay muchas declaraciones importantes, pero también hay información nacional, internacional, deportiva y de espectáculos que le vamos a compartir. Oiga, un tema que no quiero que se me pase, porque está generando polémica, sobre todo en redes sociales. Sabemos que en México uno de los principales atractivos cuando va la gente a la playa a descansar, pues es tratar de aprovechar o el amanecer o el atardecer, porque son escenas preciosas. Hablando, por ejemplo, del malecón de Campeche, hablando de Puerto Vallarta, hablando de Mazatlán, que también es uno de los malecones más extensos de nuestro país, son verdaderas postales de la naturaleza. Usted no me dejará mentir. Ah, bueno, pues, ¿qué cree? De por sí ya nos topamos hasta en la sopa, diría mi abuelita, cualquier tipo de promoción de comercial. Ya no podemos escuchar música, ni ver una película, ni tratar de buscar información de algo en internet sin que nos claven anuncios publicitarios, ¿cierto? Portales de periódicos, ya todo está atascado de anuncios. Bueno, ni ver una receta de cocina se puede tranquilo porque es interrumpida por publicidad. Bueno, ¿usted cree que ahora ya también están interrumpiendo los atardeceres? Y aguánteme, le voy a decir cómo. Pues sí, pasan veleros, así, imagínese la escena. Usted está ahí con la familia, con la pareja. Imagínese una propuesta de matrimonio en el atardecer, tratando de ver cómo se oculta el sol, se disminuye obviamente la luz. Bueno, pues en Puerto Vallarta reportan que ya también lo están haciendo en Cancún. Están pasando veleros con una mega pantalla gigante de LED con publicidad. Imagínese usted, y tapando el sol, porque literal aprovecha para pasar por encima, o bueno, pasar por donde se está ocultando el sol, más bien no por encima, sino al menos visualmente pareciera que mientras pasa el velero está cubriendo el sol. Hágame el favor. Desconozco si eso, posiblemente haya un vacío legal, o sea, no hay algo que prohíba que eso se realice, pero ¿hasta dónde llegan? En verdad, ¿ahora qué? ¿Vamos a tener que fletarnos comerciales para poder observar un atardecer, oiga? ¿En verdad esto es así? No, pues, ¿a dónde vamos a parar, como dirían? 777-9306-454, el WhatsApp donde recibimos todos sus comentarios y opiniones. Es momento de dar paso a la presentación de nuestro equipo de profesionales aquí en este jueves. Allá en la cabina está Tommy en los controles técnicos, está también Carlos Arenas y Guillermo Rivera en la preproducción, Grecia Guzmán en la jefatura de información, también está Grecia Guzmán junto con Sara Huesca en la asistencia de producción y en las redes sociales. Grecia Guzmán y Cristian Betancourt hacen también las cápsulas especiales. Emanuel Villalobos y Enrique Domínguez son nuestros reporteros que traen las noticias desde el lugar donde acontecen. Y también a ellos se suma el equipo de corresponsales de MBS Noticias. Son las 2:12, me reportan, por cierto, un choque en el circuito del mercado Adolfo López Mateos. Ya sabe, qué tiro por viaje. En verdad, en este tipo de lugares hay incidentes vehiculares. Esto está generando ya un caos, por supuesto. Trate de utilizar vías alternas. Ahora sí, nos vamos al expediente del día.
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1: El gobierno de Morelos calificó como inaceptable que actores políticos del Partido del Trabajo estuvieran detrás de las movilizaciones que ayer paralizaron Cuernavaca, generando afectaciones a la ciudadanía. Se informó que autoridades federales y estatales realizarán las investigaciones de lo ocurrido para proceder en consecuencia. Derivado de los bloqueos de ayer, Morena anunció que no irá en alianza con el PT de cara al próximo proceso electoral local. En Morelos operan dos grupos criminales de alcance nacional, además de cuatro de carácter regional y varias células delictivas locales, así lo informó el fiscal general Fernando Blumenkron Escobar. La Fiscalía General de Morelos no descarta investigar posibles omisiones de algunas autoridades en el feminicidio de la alumna española Claudia Tacoronte ocurrido en Cuautla. El INPEPAC y el INAH firmaron un convenio para proteger inmuebles históricos en el marco del proceso electoral y evitar que se utilicen estos inmuebles para colocar propaganda política.
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1: 2:14, tiempo del Centro de México. Vamos con el desglose de la información. Luego de haberse publicado ayer un comunicado muy firme de la postura del gobierno estatal ante estas movilizaciones que ayer paralizaron Cuernavaca, hoy por la mañana se ofreció una conferencia encabezada por el secretario de gobierno, Edgar Antonio Maldonado Ceballos. Te escuchamos, Enrique Domínguez. Muy buenas tardes.
2: Buenas tardes, Andy, con el gusto de saludarte a ti y a todo nuestro auditorio, compartirte en este sentido que, bueno, pues esta mañana alrededor de las 8:40 se llevó a cabo esta rueda de prensa en la sede de Palacio de Gobierno en contestación precisamente a las movilizaciones que se realizaron durante el día de ayer. En este sentido, el secretario de Gobierno, quien encabezó justamente este encuentro con medios de comunicación, calificó de inaceptable que precisamente, bueno, pues actores políticos se estén manifestando en este tipo de circunstancias, se estén utilizando las demandas de la población. Esto en referencia a que el día de ayer, bueno, pues fue evidente el hecho de que personajes afines al Partido del Trabajo estuvieron encabezando estas cierres carreteros, también en algunas realidades claves, y por supuesto en el centro de la capital morelense. Hablamos del caso de Hugo Bobadilla, esposo de la actual diputada local por el Partido del Trabajo, Tania Valentina. También vimos por ahí al ex síndico de Temisco y ex diputado local, Andrés Duque Tinoco, entre algunas otras personas que, bueno, pues en este sentido se condenó su participación en esta parte, como lo expresó justamente el secretario de gobierno. Dijo que los menos afectados en este tipo de situaciones deben de ser los propios ciudadanos. Fue un mensaje muy enérgico también a pues que el Ejecutivo no caerá en provocaciones. Si les parece, escuchamos parte precisamente de lo que mencionó en este sentido el secretario de gobierno, Edgar Antonio Maldonado Ceballos, en contestación a lo que se vivió el día de ayer.
3: Los partidos políticos, ¿por qué los intereses políticos deben de perjudicar a los ciudadanos. Con independencia de los intereses partidistas, de los intereses de acomodos políticos, el ciudadano es el último que se debe de ver perjudicado. El único beneficiado que debe de existir es la ciudadanía. No podemos permitir que los intereses políticos vayan por encima del interés de los ciudadanos. Estamos para servir a la ciudadanía. Eso es lo que nosotros debemos de hacer así en cualquier trinchera en el que nos encontremos. Dejemos diferencias políticas, dejemos diferencias partidistas. Los ciudadanos que se vieron afectados no pueden ver esta actividad de sus representantes populares. Eso es algo inaceptable.
2: Ahí precisamente las declaraciones de Edgar Antonio Maldonado Ceballos. Angie, amigos del auditorio, comentarles también que en este sentido fue inevitable preguntarle acerca del tema de si podrían existir denuncias, porque el día de ayer se pues señaló que prácticamente fueron secuestrados los trabajadores de Palacio de Gobierno, en donde como parte de estas movilizaciones se colocaron cadenas y cinturones para cerrar de manera simbólica los dos ingresos de la sede del Ejecutivo Estatal. Y también, bueno, pues el propio secretario de Gobierno mencionó no que en este sentido también podría conjurarse esta situación del tema de la obstrucción a las vías federales de comunicación por el cierre de casi 4 horas en la autopista Cuernavaca-Acapulco, allá a la altura del puente Sin Fin, que se registró durante la tarde del día de ayer y que afectó a miles de personas que se desplazaban justamente ya muchos de ellos a sus hogares, algunos otros a realizar otras actividades a otros municipios de la zona sur del estado de Morelos. Y en este sentido dijo, bueno, pues esa parte será investigada por la Fiscalía General de la República, el Ministerio Público Federal, y mientras tanto, por la situación del tema de las afectaciones a Palacio de Gobierno, entrará en el tema de la investigación del Ministerio Público Local, es decir, de la Fiscalía General del Estado, por lo que no se descarta precisamente esta probable responsabilidad penal luego de estos actos que se vivieron el día de ayer.
1: Y es que precisamente, Enrique, también se le preguntó al secretario de Gobierno si la otra movilización que llegó también primero a Palacio de Gobierno, precisamente la de las estudiantes de Amilcingo, que generaron pues algunas quemas y destrozos en este inmueble, pues si también estaba de alguna forma movida o motivada con este mismo trasfondo. Y fue muy enfático porque ahí el secretario dijo que con ellas sí pudieron sentarse a dialogar.
2: Es correcto, y bueno, ayer a través de las imágenes que compartimos en nuestras redes sociales, lo mismo que le estuvimos narrando en tiempo real a través de este espacio, les comentábamos la situación que se estaba viviendo en el centro de Cuernavaca, la tensión que hubo con los destrozos que hubo en Palacio de Gobierno, luego de la presencia de estudiantes de esta Escuela Normal Rural de Amilcingo. En este sentido, bueno, pues el garante de Maldonado Ceballos indicó que con ellas lograron sentarse en una mesa de diálogo, llegar a los acuerdos correspondientes, una mesa de diálogo que no se realizó en Palacio de Gobierno, que tuvo otra sede, pero que no duró ni una hora y se generaron los acuerdos correspondientes. Sin embargo, en contraste con el tema precisamente del Partido del Trabajo, no hubo, dijo, ni siquiera un pliego de peticiones, no ha habido todavía un acercamiento correspondiente con quienes el día de ayer encabezaron justamente estas movilizaciones. Y esto fue lo que informó en este sentido el encargado de la política interna del gobierno del estado, Edgar Antonio Maldonado Ceballos.
3: Desahogamos una mesa de trabajo, estuvimos aquí en Palacio de Gobierno, posteriormente nos tuvimos que mover a un punto para poder desahogar una mesa de trabajo, en donde esta mesa no duró más de una hora. Pudimos dialogar y llegar a un punto de acuerdo con ellas, en un compromiso mutuo, en donde las dos partes conciliamos, acordamos, se llegó a un punto de acuerdo. Se ejecutarán las acciones en beneficio de las estudiantes de Amilcingo, pero también para mantener un equilibrio y una estabilidad allá. La Secretaría de Educación estará en próximos días en la Normal Rural de Amilcingo. ¿Para qué? Para permear de estabilidad y equilibrio y dar un seguimiento puntual a todas las demandas. Eso es lo que debemos de hacer.
2: Ahí justamente las declaraciones en este sentido, Andy, los contrastes que se vivieron en estas dos movilizaciones que prácticamente se encontraron aquí en el centro de Cuernavaca durante la tarde del día de ayer.
1: en más precisamente sobre este tema, Enrique, porque fueron varios los cuestionamientos que se le hicieron al secretario, pero giraban en torno a esta misma índole, si se iba a proceder, si se iba a investigar, o incluso cómo se podía prevenir que existieran otros incidentes parecidos. Y el secretario de gobierno incluso dejó entrever que tenían información sobre que a lo mejor se estaba contemplando el volver a hacer este tipo de movilizaciones, por lo que dijo que pues no iban a estar cayendo en provocaciones.
2: Justamente, Angie, este fue también el llamado enfático que hizo el secretario de Gobierno, Edgar Antonio Maldonado Ceballos, en que el Ejecutivo Estatal se apegará justamente a derecho y también prevalecerá la situación de garantizar la gobernabilidad en el estado de Morelos. En este sentido, bueno, pues hizo un llamado justamente a los actores políticos a evitar generar afectaciones a la ciudadanía, pues en este sentido, como lo que se vivió el día de ayer, se pusieron varios ejemplos, como que las trabajadoras de la sede del Poder Ejecutivo estaban en la zozobra, no podían ir por sus hijos a la escuela, muchas personas que se quedaron pues atorados, no pudieron acudir a sus diferentes citas, y en este sentido pues hizo este enfático llamado justamente. Y por cuanto al tema de la gobernabilidad, dijo el gobierno del estado se mantendrá pues en este sentido del respeto al estado de derecho, sin que haya estas afectaciones a la población. Esto fue lo que precisó en este sentido el secretario de gobierno.
3: De las instituciones y proteger el derecho de todas y de todos. Cuando existan hechos que pudieran constituir responsabilidades legales, corresponderá a las autoridades competentes investigarlos y determinar lo que en derecho. Hechos que pudieran constituir responsabilidades legales, corresponderá a las autoridades competentes investigarlos y determinar lo que en derecho y responsabilidades legales corresponderá a las autoridades competentes investigarlos y determinar lo que en derecho diálogo y respeto mutuo, que es la vía adecuada para la atención de las legítimas demandas y la solución de conflictos sociales. Reiteramos que manifestarse sí constituye un derecho, pero generar un temor, impedir la libertad de las personas.

0: y afectar a la ciudadanía, eso no es un derecho.
1: Hay precisamente parte de lo que se vivió en esta rueda de prensa ya esta mañana en contestación justamente a las acciones que se vivieron el día de ayer. También, bueno, pues a través de un posicionamiento, la diputada local Tania Valentín, acompañada de Alberto Sánchez Ortega, señaló en este comunicado oficial posteado en sus redes sociales que esta situación de las movilizaciones no nacieron desde el Partido del Trabajo. Ella señaló que son movilizaciones genuinas que nacen de las necesidades de la gente, de la urgencia que tienen por saber en qué se está utilizando los recursos. Hasta el momento no se ha pronunciado en otro sentido la propia diputada Tania Valentina con respecto a esta situación, ni ningún otro integrante del Partido del Trabajo, pero estaremos atentos justamente a las reacciones que muy probablemente lleguen luego de este posicionamiento muy enfático del Poder Ejecutivo.
2: Y bueno, pues ya empezaron también algunas otras consecuencias a nivel político, pero tenemos que hacer una pausa, Enrique Domínguez. Te pido que te mantengas en la línea y justo regresamos con este otro posicionamiento, el del Partido Morena aquí en el estado, con relación precisamente a estos hechos de ayer. Quédese con nosotros también. 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
2: 2:26 PM, tiempo del centro de México. Regresamos contigo, Enrique Domínguez. Ahora sí, toda la información de este posicionamiento que hace el Partido Morena en Morelos, derivado precisamente de estas movilizaciones de ayer.
1: Comentarte, Angie, en punto de las 12:00 PM de este jueves se llevó a cabo una rueda de prensa en la sede del Partido Morena en el municipio de Cuernavaca. Ahí Marta Patricia García Garnica, la secretaria general en funciones de presidenta de este partido político, señaló que ante las circunstancias que se han vivido y con respecto a las movilizaciones del día de ayer, lo que pues estaría configurando es que no irían en esta ocasión en alianza con el Partido del Trabajo para los comicios del año 2027. En este sentido, informó que la decisión será de la dirigencia nacional. Sin embargo, en el estado de Morelos se fijó precisamente esta postura al dejar entrever que no existen las condiciones para tener precisamente esta alianza. Lo anterior también al mostrar respaldo a la gobernadora del estado de Morelos, Margarita González Arabia, de quien señalaron ha estado dispuesta justamente al diálogo, no solamente con este instituto político, sino con los poderes legislativo, ejecutivo y demás instituciones en la entidad morelense. ¿Sí te parece? Escuchamos, Angie, precisamente lo que informó este mediodía la secretaria general en funciones de presidenta de Morena en el estado de Morelos, Marta Patricia García Garnica.
12: Como demócratas, creemos firmemente en que las demandas de la ciudadanía deben ser escuchadas y atendidas, siempre y cuando sean reales y no influenciadas por actores políticos. Por otro lado, la gobernadora Margarita González Saravia ha demostrado desde el primer día de su mandato que su vocación es escuchar al pueblo, es el diálogo, no confrontar.
1: Ahí justamente escuchábamos este posicionamiento de no confrontar justamente esta parte. Ellos se dijeron a favor de las movilizaciones sociales, las cuales tienen un fin. Sin embargo, dijo que las personas no deben ser pues utilizadas justamente con estos fines políticos en este sentido al condenar esta situación. Y bueno, pues descartar justamente en este tema que vayan a ir en alianza al pues en el proceso electoral de el 2027, a la espera justamente de ver cuál será la determinación a nivel nacional, en donde también ya se tienen algunos roces, dicho sea de paso.
2: Sí, de hecho también a nivel nacional, en algunos otros estados de la República Mexicana también se ha expresado el partido Morena con relación a esta eventual alianza, así que bueno, pues ya le estaremos dando un seguimiento. Gracias por este reporte, Enrique Domínguez, establecemos comunicación contigo más adelante.
1: Aquí nos mantenemos pendientes, Angie. Muy buenas tardes.
2: Muy buenas tardes. Vámonos con otros temas que evidentemente siguen en la mesa, siguen sobre la mesa. ¿Por qué? Porque estamos hablando de los casos de feminicidios. Recientemente ocurrió, lamentablemente, este crimen de Claudia Tacoronte, una estudiante universitaria. Ya le dimos a conocer este caso, que vino de España de intercambio para estar un tiempo aquí en Morelos por parte de la UAM para pues seguir su formación educativa, como educadora, por cierto. Pero esto nos recordó otros feminicidios también de otras alumnas, estudiantes de la misma universidad, que pues todavía no han sido del todo aclarados, y esto pues ha generado también movilizaciones. En este sentido, pues cuéntanos, Emanuel Villalobos, porque hubo también otros pronunciamientos precisamente en torno a estos casos. Buenas tardes, Emanuel.
5: Buenas tardes, Angie, te saludo con gusto. Desde que se habían dado también ya estos acontecimientos con Claudia Tacoronte, esta estudiante de 21 años de intercambio que estaba en nuestra entidad, en el territorio mexicano, pues desde ahí también se hicieron, o más bien se dieron a conocer, pues que no existen mayores avances en las investigaciones en los otros dos casos que ocurrieron en este año, más bien tres casos. Los más sonados, pues el de Kimberly y el de Carol, que fueron las dos estudiantes con los que prácticamente se comenzó todo este movimiento, y que a raíz de todo esto pues también surgieran estos grupos al interior de la propia Universidad Autónoma del Estado de Morelos, la denominada Resistencia Estudiantil UAM, y que ahora que ya está pues prácticamente resuelto este caso de Claudia Tacoronte, a reserva de lo que se tenga de sentencia en contra de Francisco Javier N., el presunto agresor de Claudia, pues ahora los estudiantes también han estado, pues si no reclamando, exigiendo también la justicia y el avance en las demás carpetas de investigación, no solamente en los feminicidios de este año, sino también en las desapariciones. Hacían recuento de todos estos casos que se han registrado de estudiantes que han sido desaparecidas o incluso ya encontradas sin vida, y es por ello que esta mañana varios estudiantes de diversas facultades de la Universidad Autónoma del Estado de Morelos estuvieron en Plaza de Armas en esta ofrenda, donde se han colocado pues estas fotografías de todas las víctimas del estado de Morelos, y que ahí colocaron esta ofrenda, por supuesto recordando a Claudia Tacoronte, pero también haciendo el recordatorio de los casos de Kimberly, de Carol y demás estudiantes que fueron víctimas de feminicidio. Hoy platicamos con Jazmín Núñez García, estudiante de la UAM. Ella exigió que las autoridades, tanto estatales como universitarias, den resultados pues en el resto de estos feminicidios que se han registrado durante este año. Si bien aprueban pues esta detención del agresor de Claudia, señalaron que también es necesario avanzar en los demás casos. Las estudiantes también advirtieron que las medidas que se han implementado en la universidad no han funcionado de todo bien, y que deben de aplicar mejores protocolos precisamente para salvaguardar la vida de los estudiantes. Vamos a escuchar parte de estas declaraciones de Jazmín Núñez García, estudiante de la UAM.
9: Sí, existe el miedo constante, el caminar ya por la universidad, pues no, no se siente tan seguro. Se supone que pusieron cámaras, pusieron botones de emergencia, pusieron también en la entrada para registrar entradas y salidas, que...

0: y de Carol, y que posteriormente se tomaran estas medidas de seguridad. Ellos, las propias estudiantes señalan pues que todavía carecen precisamente de pues una certeza de seguridad para todas las y los estudiantes de la Universidad Autónoma del Estado de Morelos, y que es necesario que se refuercen estas acciones precisamente para que no vuelvan a ocurrir casos como el de Claudia, como el de Kimberly o como el de Carlos.
1: Pues es bastante grave también esto que menciona precisamente Jazmín Núñez, Emanuel, porque lo dice muy claro. No está acusando directamente a nadie, solo comenta lo que ella observa. Sí, mucho anuncio de que se colocaron cámaras de vigilancia, la lectura del código QR, los dispositivos, el de que no se puede ingresar por cierto lugar sino por otro, pero estas fallas que ella detecta, como puede ser el hecho de que las cámaras apunten al suelo, al piso, bueno, pues te hiciera, podríamos pensar, algún malicioso, pues agarró y trató de mover la cámara, no sé, con un fierro, pero ¿por qué no se hace una revisión y se supervisa que esto esté en regla? ¿A dónde llega ese monitoreo de las cámaras? ¿Quiénes están monitoreando no se dan cuenta si en efecto no se está apuntando hacia los alumnos o hacia la gente que transita en la UAM? Este fallo de que pues no se registra la salida, solo la entrada, pues en efecto, entonces, ¿de qué sirve también? En fin, ojalá que en este sentido se atiendan este tipo de situaciones, porque pues en efecto deja ahí al aire la posibilidad de que todas estas medidas pues realmente no estén ayudando al menos a los propios estudiantes a sentirse más seguros. Te agradezco mucho, Emanuel Villalobos, y nos escuchamos más adelante.
0: Estamos pendientes, Angie.
1: Vámonos a una pausa a través de La Mejor FM 97.3. Quédese, porque al regresar le tenemos todo el expediente de seguridad.
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1: 2:37, tiempo del centro de México, y vamos precisamente con toda esta información de seguridad. Ayer salió información relevante, justo estábamos tocando el punto, el tema de algunas desapariciones, desafortunada y lamentablemente, de feminicidios, de crímenes que pues se han recordado en los últimos días aquí en el estado de Morelos. Bueno, pues ayer salió información sobre la localización precisamente de jóvenes que habían sido reportadas como desaparecidas, Enrique Domínguez.
8: Justamente, Angie, comentarte a todo el auditorio en este sentido, la Fiscalía General del Estado informó acerca de la localización de 3 jóvenes que habían sido reportadas como desaparecidas los días 12, 20 y 22 de septiembre. Se trata de Ana Cristal Carvajal Muñoz, Joana Lisbeth y también el caso de Alondra Joali González Antunes. En un comunicado oficial, la Fiscalía General del Estado dio a conocer que en este sentido fue tras las acciones institucionales coordinadas por la Fiscalía especializada en desaparición forzada de personas, que se logró el hallazgo de las tres jóvenes, afortunadamente con vida. En el caso de Joana, quien fue reportada como desaparecida el 20 de septiembre, el operativo de búsqueda se extendió por Zacatepec y

0: municipios vecinos. En Zacatepec fue donde se reportó precisamente la desaparición. Además del personal de la Fiscalía Especializada en Desaparición de Personas, también se sumaron elementos de la Guardia Nacional, la Secretaría de la Defensa Nacional, la Agencia de Investigación Criminal, la Comisión de Búsqueda de Personas del Estado de Morelos, la Secretaría de Seguridad del Gobierno Estatal, así como el personal de los gobiernos municipales de Zacatepec y Jojutla. En este sentido, se informó que la joven fue trasladada a las oficinas de la Fiscalía Regional Surponiente para su valoración médica y comparecencia ante el Ministerio Público Especializado y determinar qué ocurrió en este caso. Por cuanto a Alondra Yoali, quien fue reportada como desaparecida el 22 de septiembre, las indagatorias desarrolladas por la Fiscalía Especializada lograron establecer su ubicación en el municipio de Temisco, en donde se reportó precisamente su ausencia y se determinó fue una ausencia voluntaria. Finalmente, en el caso de Ana Cristal, se reportó su desaparición el 12 de septiembre en el municipio de Ayala y se informó que se realizaron las investigaciones correspondientes por parte de la Fiscalía para justamente, bueno, pues dar con el paradero de la joven y localizarla, por fortuna, con vida.
1: Este tipo de casos, pues, movilizan, por supuesto, a todas las autoridades, también a, pues, los familiares, a la sociedad, pero, pues, de nuevo, también aquí, afortunadamente, aparecieron con vida en uno, al menos, de los casos que nos relatas, pues, se ausentó porque así lo decidió, y ahí es donde otra vez entra este llamado a recuperar, pues de pronto la comunicación y a tratar de cuidar mucho la comunicación que se tiene dentro de casa con las y los jóvenes, saber con quiénes están en contacto y tratar de dirimir alguna diferencia también en casa, porque pues pueden tomar de pronto este tipo de decisiones, a veces impulsados por pues todos estos cambios que se generan a cierta edad, a veces por las redes sociales o por influencias que pues no tienen evidentemente alguna intención positiva. Vámonos con otros temas, Enrique Domínguez, de por qué fueron atacados a balazos. Hubo un ataque, sí, en el poblado de Xochicalco, en Miacatlán.
0: Justamente en contra de dos masculinos. Estos hechos ocurrieron durante la noche de este miércoles en esta zona precisamente del municipio de Miacatlán, al sur poniente del estado de Morelos. Compartir en ese sentido que una de las víctimas perdió la vida y otro más resultó lesionado, por lo que fue trasladado a un hospital y su estado de salud se reporta como delicado. Los hechos ocurrieron sobre la calle Morelos, fue alrededor de las 9 de la noche cuando sonaron los números de emergencia de las autoridades y en este sentido, bueno, pues los testigos solicitaron el auxilio correspondiente luego de que pues escucharon los disparos de arma de fuego. Minutos después arribaron elementos de los cuerpos de emergencias, así como agentes de seguridad pública, quienes encontraron a las dos personas quienes presentaban heridas producidas por arma de fuego. Paramédicos hicieron lo conducente, hicieron la valoración de ambos y confirmaron que lamentablemente uno de ellos ya no contaba con signos de vida. La segunda víctima permanecía con vida, aunque en una condición delicada, por lo que fue trasladado a un hospital para su valoración médica. De acuerdo con testigos y datos preliminares recabados por las autoridades, se estableció que los responsables fueron tres individuos quienes huyeron a bordo de un automóvil Volkswagen Jetta de color gris sin ser detenidos. El caso queda en manos de la Fiscalía General del Estado para su esclarecimiento.
1: Vámonos con más información porque, bueno, pues precisamente se dio un nuevo informe de resultados como parte de la mesa de seguridad para, pues, conocer las acciones que se han implementado, detenciones, por supuesto también declaraciones relevantes que hizo el fiscal general, que hicieron algunas otras autoridades. Y en esta materia, Enrique Domínguez, tú que estuviste precisamente en esta conferencia, el subsecretario de Política Criminal de la Secretaría de Seguridad Federal habló sobre el Plan Cuautla y algunas cifras preliminares.
0: Precisamente él informó, entre los datos relevantes que ofreció, fue la disminución, de acuerdo con datos preliminares, al cierre de tanto los meses de agosto como septiembre, de un 50% en los casos de extorsión. De acuerdo con José Luis Rodríguez, el funcionario federal adscrito justamente a la Secretaría de Seguridad y Protección Ciudadana y encargado de revisar de manera puntual el tema del Plan Cuautla, mencionó que se espera precisamente el corte del cierre del mes de septiembre para establecer ya las cifras consolidadas consolidada. Sin embargo, lo que se tiene hasta ahora es esta situación, de acuerdo con lo que informó, derivado de la implementación del Plan Cuautla y a raíz justamente de el operativo Enjambre que se desarrolló en el mes de mayo y que permitió la detención del exalcalde Jesús N., quien actualmente se encuentra preso. En este sentido, bueno, pues dio a conocer esta situación. Sin embargo, al mes de agosto, el municipio de Cuautla todavía continúa en el primer lugar a nivel nacional por casos de extorsión en tasa por cada 100,000 habitantes, una situación que ha venido arrastrando durante los últimos años. Dijo que los trabajos correspondientes son enfocados justamente a que el municipio de Cuautla baje de esta, de la que calificó una deshonrosa posición, y que ocupe los primeros lugares en otros rubros positivos, el caso de generaciones de unidades económicas y otros más. En este sentido, si les parece, escuchamos parte precisamente de lo que informó el subsecretario de Política Criminal, Vinculación y Protección Civil de la Secretaría de Seguridad Federal, José Luis Rodríguez.
2: Podemos plantear ahora, en los días que llevamos del mes de septiembre frente al mes inmediato anterior, es que podemos señalar que hay una disminución superior al 50% en la comisión del delito de extorsión, pero hay que terminar el mes para poder tener la certeza de ese dato. A la fecha de lo que llevamos y en comparativo con el mes de agosto, que también tuvo una disminución frente al mes de julio, el mes de septiembre tiene una disminución superior al 50% de la comisión del delito de extorsión. Vamos a esperar a la conclusión del mes para que la cifra sea completa y que con base en ello tengamos también la posibilidad de que la población y de que ustedes también sepan la eficacia de estas acciones.
0: Allí escuchábamos precisamente el posicionamiento del funcionario federal, quien también informó que hasta el momento son 558 personas detenidas como parte de la implementación del Plan Cuautla. También dijo que va a haber una reestructuración en el tema de los patrullajes como parte de estos operativos ya para la parte final de este 2026. Esto derivado de que los meses de octubre, noviembre y diciembre son altos en el tema de económico, y justamente para beneficio tanto de los comercios y de otros sectores van a estar llevando a cabo un replanteamiento para los patrullajes en las diferentes colonias, beneficiando así a los diferentes sectores, y que estas épocas ya de la parte final de 2026 se puedan vivir con tranquilidad y que pueda haber un repunte económico justamente en estos sectores en el municipio de Cuautla, que tanto precisamente le hacen falta. También habló del trabajo con los jóvenes, precisamente para ir rescatando algunos espacios y otras acciones que están desarrollando justamente como parte de este denominado Plan Cuautla.
1: En su exposición, el fiscal general del estado, Fernando Blumenkron, también como parte de esta conferencia, Enrique, pues se refirió a cómo está Morelos, hablando de grupos criminales, si se tienen identificados, cuáles son los que actualmente operan, y refirió que hay algunos de alcance nacional y otros son locales.
0: Justamente allí, sin dar a conocer los nombres correspondientes de los grupos criminales, informó que en el estado de Morelos, la Mesa Estatal para la Construcción de la Paz tiene identificados, por lo menos de alcance nacional, al menos dos grupos criminales, pero también cuatro más de carácter regional, y hay varias células delictivas que son de carácter local, las cuales están disputando el territorio, entendiendo que algunas evidentemente tienen esta parte de sus alianzas correspondientes. Y en este sentido dijo que en la zona sur del estado de Morelos, donde se han registrado algunos casos de violencia, este último que les platicábamos en Miacatlán, pero también el caso del abatimiento de este presunto líder delictivo conocido con el alias de El Banda, entre algunos otros, dijo, ahí en esa zona sur del estado de Morelos hay la presencia de un grupo de alcance nacional, y así está dividido justamente este mapa criminal en el estado de Morelos. No se detallaron los nombres de los generadores de violencia de los cuales se estén buscando. Hay algunos muy puntuales que ya se conocen, particularmente en la zona oriente del estado de Morelos y algunas otras regiones más, en donde todavía no han sido capturadas estas personas que se presume encabezan algunas células y grupos delictivos. Si les parece, escuchamos parte de este informe que realizó el fiscal general del estado de Morelos, Fernando Blumenkron Escobar.
3: De inteligencia operativa en el estado y en todos los estados del país, que se comparte esta información. Tenemos información que hay dos grupos criminales operando de carácter nacional operando en Morelos, cuatro grupos regionales y diversas células locales. Predominantemente en la zona sur hay un grupo nacional que está operando en esa zona, y bueno, ahí está, se está investigando también si hay relación con los hechos que se han mencionado.
0: Ahí justamente este reporte también mencionó que en el caso específico de la zona oriente no se van a conocer el tema de los nombres de los presuntos generadores de violencia por temas de secrecía en las investigaciones. Sin embargo, dijo, trabajan de manera puntual incluso con las autoridades federales para ubicarlos y detenerlos, Angie.
1: También abordó el caso del homicidio del dirigente del PRI en Tetecala, Zenón Juárez. ¿Qué fue lo que dijo el fiscal, Enrique?
0: Confirmó Angie que en este sentido, en el domicilio en donde se encontraba el dirigente del Partido Revolucionario Institucional en el municipio de Tetecala, había justamente sustancias ilícitas, algo que ya había trascendido durante este fin de semana. Sin embargo, ahora ya de manera oficial, esto obra en la carpeta de investigación, el conocer qué hacían ahí precisamente, pues tanto Zenón como otro de sus acompañantes, quien resultó lesionado por impactos de arma de fuego. Si les parece, escuchamos parte de lo que mencionó en esta conferencia de prensa el fiscal general como parte del seguimiento de este hecho.
3: La fiscalía no descarta ninguna línea de investigación. Las primeras indagatorias que tenemos, se están recabando los indicios necesarios, suficientes también para el esclarecimiento de los hechos. Debo comentar también que efectivamente en el lugar en donde se encontraron los cuerpos se encontró droga y otros indicios que nos permiten también seguir una línea de investigación en el inmueble en donde se presuntamente se consumía droga. Agentes de investigación criminal de la Fiscalía del Estado, peritos de servicios periciales de la Fiscalía también encontraron diversos indicios, algunos relacionados con el consumo de estupefacientes. Tenemos que precisar, desde luego, los motivos por los que se encontraba tanto el líder, el que se ha comentado que dirigente municipal del PRI, como su acompañante, por qué se encontraban en ese lugar, pero también sin descartar otras líneas de investigación.
0: Ahí justamente las declaraciones textuales de Fernando Blumenkron Escobar respecto de este caso que ocurrió durante el transcurso de la noche del pasado viernes 18 de septiembre en la colonia centro del municipio de Tetecala. Ahí sujetos armados se irrumpieron en el domicilio en donde se encontraban tanto Zenón como otra persona que resultó lesionado por impactos de arma de fuego. Hasta el momento no se ha informado sobre personas detenidas relacionadas con estos hechos.
1: Otro de los temas, porque imposible no insistir o abordar este caso, más allá de que hay una persona detenida, gracias al apoyo de la ciudadanía, de que pues el cuerpo de Claudia Tacoronte ya fue entregado a su familia, que ya fue trasladado de México a España, pues evidentemente se le preguntó al fiscal sobre estas pues versiones que han circulado en redes sociales de que se pudo haber incurrido en alguna omisión por parte de una o más autoridades con respecto a, pues, porque si había o no había seguridad en la Casa de Cultura, donde, pues, finalmente se cometió este crimen, si tardó en llegar la policía, los servicios de emergencia. Al respecto, ¿qué dijo el fiscal?
0: Es que justamente en lo que menciona sigue esta sospecha del por qué no había una patrulla en esos momentos, la noche del sábado, más aún que se estaba llevando a cabo un evento de alcance nacional, un tema de planta medicinal que incluso había sido organizado por una regidora ya muy mencionada del municipio de Cuautla. Sigue esta situación del por qué se encontraba sola esta zona y por qué esta persona, el presunto responsable, actuó de esa manera tan impune, privando de la vida a la joven Claudia Tacoronte, de 21 años de edad, de origen español. El fiscal general del estado de Morelos informó que no descartan investigar estas omisiones si la carpeta de investigación conduce precisamente a esa línea y esclarecer estos hechos en caso de que sea necesario. Esto fue lo que informó Fernando Blumenkron Escobar respecto de este tema.
3: Información de que la había patrullaje o una seguridad perimetral y que se llevó a cabo en tiempo y forma. Si hubiera alguna omisión, bueno, no descartamos también nosotros dentro de la carpeta de investigación seguir alguna línea en este sentido. Pero lo que nos interesaba en el momento en que sucedieron los hechos, como lo hemos dicho también y lo hemos comentado, que identificar al agresor, saber qué había sucedido, el móvil de los hechos. De inmediato también lo que nos ocupó a nosotros fue, como lo comenté en la investigación que se realizó, de campo y de gabinete, encontrar a esta persona. Se solicitó la orden de aprehensión, se emitió la ficha de búsqueda, la respuesta de la ciudadanía fue de manera desbordante.
0: Y precisamente se reconoció de nueva cuenta la participación de la población en este sentido para lograr la captura de este presunto responsable, hoy ya vinculado a proceso, Francisco Javier N., alias El Trompas. Este caso que evidentemente no se cierra aquí, Angie. También estaremos al tanto justamente de las actualizaciones y las investigaciones que puedan generarse en el entorno de lo que pudo haber también sido o derivado en este lamentable hecho de feminicidio.
1: Y de ahí, pues también el fiscal dio pues más información sobre los otros casos precisamente de feminicidios de alumnas de la UAM, porque ha sido una exigencia tanto ciudadana como de los mismos estudiantes de esta universidad.
0: Justamente, Angie, Fernando Blumenkron Escobar hizo referencia a los casos de feminicidio registrados entre 2025 y 2026, lamentablemente estudiantes de la Universidad Autónoma del Estado de Morelos, el caso puntual de Aileen ocurrido el año anterior, también este año Kimberly y Caro, los cuales paralizaron justamente las actividades en la máxima casa de estudios, uno de los casos también recientes, el de Michelle Itzayana, y por supuesto, lamentablemente también el de Claudia Tacoronte. En este sentido, mencionó que por lo cuanto a los casos de Aileen y Kimberly, hay personas detenidas. En el caso de Aileen, ya se tiene una situación de la etapa del juicio oral a la espera de los avances para ver la sentencia que se le podría dictar al presunto responsable, quien era su pareja sentimental de la joven. Mismo caso de Kimberly, que en el cual está la investigación complementaria en contra de Jared N., quien también fue vinculado a proceso por estos hechos. Mencionó que siguen las investigaciones en torno al tema de Carol y también de Michelle Itzayana. En este último no se dieron a conocer mayores detalles respecto de en qué va enfocada justamente la investigación, pero por cuanto al caso de Carol, se precisó que se han realizado varios cateos para avanzar justamente con estas indagatorias, y bueno, pues el lamentable caso de Claudia Tacoronte, que ya es bastante conocido. Esto fue lo que informó en este sentido Fernando Blumenkron Escobar.
3: Aileen, que es una joven universitaria, se detuvo a joven universitaria de psicología de la Universidad del Estado, mantenía una relación de pareja con el imputado, que es Uriel N., quien fue detenido mediante orden de aprehensión y vinculado por el delito de feminicidio el 6 de abril del 2025. El proceso se encuentra en etapa de juicio oral. Consideramos que hay elementos suficientes, sólidos, para lograr una sentencia condenatoria en contra de esta persona. El caso de Kimberly se encuentra detenido por estos hechos, Jared Alejandro N., vinculado a proceso por feminicidio y desaparición cometida por particulares en Cuernavaca. La carpeta de investigación la inició la Fiscalía de Desaparecidos, de Personas Desaparecidas, llevándose a cabo diligencias de búsqueda y cateos. En esta ocasión, como ustedes también recuerdan, se encontraron pertenencias de la víctima en los cateos, lo que nos permitió solicitar la orden de aprehensión por el delito de desaparición de personas en contra de Jared Alejandro N. Una vez localizado el cuerpo de la víctima, fueron relacionados indicios que permitieron solicitar la orden de aprehensión por el delito de feminicidio, y se encuentra vinculado a proceso desde el 7 de marzo del 2026. Ambas carpetas se encuentran en investigación complementaria. En el caso de Carol, también joven universitaria, la investigación inicial es de Mazatepec, como ustedes también saben, se encuentra en investigación estos hechos, se han realizado diversos cateos y agotado líneas de investigación. Hemos contado con la colaboración de la Secretaría de Seguridad Pública del Gobierno de México, el Centro Nacional de Inteligencia, para la investigación de este caso. La Fiscalía de Feminicidios ha mantenido comunicación directa con los familiares de la víctima, a quienes se les ha explicado en todo momento los avances de la investigación. En el caso de Michelle, en su cuerpo fallado en Yautepec, existe comunicación directa con la familia, y por respeto a lo que nos ha dicho la familia, evitaré dar mayor información al respecto. Finalmente, en estos casos que han tenido a la opinión pública, y desde luego en el contexto que vivimos actualmente, el caso de Claudia Tacoronte, fue detenido, como ustedes saben, Francisco Javier N., vinculado a proceso por el delito de feminicidio y en prisión preventiva.
0: Bueno, y justamente las declaraciones de Fernando Blumenkron Escobar en este sentido, Angie, amigos del auditorio, respecto precisamente de estos últimos casos que evidentemente, bueno, pues han causado bastante dolor, indignación en la sociedad morelense, por supuesto, no se diga en el estudiantado, así los avances que dio a conocer el fiscal Fernando Blumenkron Escobar, quien también habló de los casos de Kelly en el municipio de Azuchapan, recordarán este caso en donde se presume que ella fue engañada por dos personas quienes ya están detenidas con una oferta falsa de empleo. También el caso de reciente de Maylin, en donde ya se detuvo al probable responsable, Ricardo N., quien ya está tras las rejas. Y bueno, pues en este sentido parte también de este informe que rindió el fiscal general en esta conferencia de prensa respecto de estos casos.
1: Salió de esta conferencia mucha más información, Enrique Domínguez, pero te pido que te quedes en la línea. Tenemos que hacer otra pausa aquí en Expediente Morelos y regresamos con todo esto a través de La Mejor 97.3.
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9: Esta mañana en Palacio Nacional, la presidenta Claudia Sheinbaum informó que la FGR continúa revisando los permisos de la empresa a la que se le decomisaron 59 millones de litros de combustible en Guanajuato. La jefa del Ejecutivo Federal afirmó que todavía no puede descartarse que sea huachicol, aunque la empresa argumentó que opera en la legalidad.
10: Entiendo que siguen trabajando en los permisos que tiene esta empresa y ya tendrá que informarlo en su momento la fiscalía.
11: No le informaron.
10: Pero entiendo. Pregunté a la fiscal y me dijo que siguen revisando los permisos y que ellos van a informar en su momento.
11: Entonces todavía no podemos descartar que no sea huachicol.
10: Pues hasta que la fiscalía no cierre la revisión de todos los permisos.
9: Hace unos momentos, la presidenta Claudia Sheinbaum recibió en Palacio Nacional a su homólogo surcoreano, Lee Jae-myung. También en la conferencia matutina, el gobierno federal presentó la Ley de Economía Digital, la cual tiene como principal objetivo incentivar los pagos electrónicos, así como formalizar algunas actividades económicas. Es la voz de José Peña Merino, titular de la Agencia de Transformación Digital y Telecomunicaciones.
12: Promover la adopción e implementación de pagos digitales, pagar con CODI, el cobro en comercios, del mismo forma que lo relaté, y la bancarización, la digitalización de gobiernos y los sectores estratégicos, que son sectores en los que será eliminando, como lo ha anunciado la presidenta, de manera gradual efectivo, empezando por gasolineras y carreteras.
9: Fuerzas federales detuvieron anoche a Edgar Orozco Cavadas, el Camoni, presunto lugarteniente de Juan José Farías Álvarez, el abuelo, líder del cártel de Tepalcatepec. El operativo se realizó en dicho municipio ubicado en Tierra Caliente. El Camoni cuenta con una orden de extradición presentada por Estados Unidos por una acusación de delito de conspiración relacionados con el tráfico de cocaína, fentanilo y metanfetamina. El huracán Polo categoría 4 se localiza a 240 kilómetros al sur de Manzanillo, Colima. El ciclón se desplaza hacia el noroeste, por lo que se prevé que continúen las lluvias en Jalisco, Colima, Michoacán y Guerrero, así como muy fuertes en Nayarit. El INEGI informó que en la primera quincena de septiembre, el Índice Nacional de Precios al Consumidor registró un aumento de 0.33% respecto a la quincena anterior, con lo que la inflación general anual se ubicó en 3.42%. Esta mañana en Estados Unidos, el presidente Donald Trump recibió a su homólogo chino Xi Jinping y se prevé que más tarde se reúnan en la Casa Blanca para tratar temas como el comercio, inteligencia artificial, así como la guerra contra Irán y Taiwán. Con información de reporteros y corresponsales para MBS Noticias, Giro Montes de Oca.
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1: 3:06 PM, tiempo del centro de México, y vamos a hacer un paréntesis en la información del día para platicar de cine, y no cualquier tipo de cine, cine que se hace aquí en Morelos, porque pues sí, a todos de pronto nos gusta ir como entretenimiento o como admiración para pasar un buen momento, hasta para estudiar, ¿por qué no?, a las pantallas que hay de proyección de diferentes filmes, de películas aquí en Morelos. Pero aquí también se puede producir cine y de calidad. Así que yo le agradezco que nos acompañe aquí en la cabina Oscar Ibáñez. Él es el director del festival El Film del Mundo. Bienvenido, Oscar. Buenas tardes.
20: Hola, buenas tardes. Gracias por la invitación.
1: A ver, platícame, ¿en qué consiste este festival? Que me encantó el nombre, El Film del Mundo. ¿Qué es este festival?
20: Claro, es un festival de cine emergente. Sí. Cuando nos referimos a emergente, nos referimos a algo que está surgiendo.
1: Claro,
20: ¿no? En este
1: claro.
20: sentido, este festival engloba eso. Tenemos cortometrajes de ficción, animación y documental, justo con esa característica, que es cine nuevo, que es cine disidente, sí. y es que es un cine que solo experimenta, pero que también es muy creativo.
1: Correcto. Ahora, ¿cómo nace la idea de hacer este festival? ¿Ante la necesidad de qué?
20: Claro, pues nos habíamos enfrentado a una necesidad de espacios de proyección, de tener zonas en las que podemos ver cine, pero principalmente también mostrar nuestro cine.
1: Claro.
20: La idea surgió hace 2 años en la Facultad de Psicología. Hicimos un festival aquí en Revita, la UEM,
1: sí.
20: que era el Festival Universitario de Cine Morelense. Lo decidimos llevar a un siguiente paso y gracias a un estímulo de Secretaría de Cultura que se llama PECDA, pues logramos hacerlo más grande y pensamos, sí. bueno, ¿por qué no un cataclismo creativo?
1: Uf. ¿Y cómo eligen precisamente lo que se va a proyectar? Porque hay una labor detrás. ¿Cuánto se hizo una convocatoria? ¿Se recibió? ¿Cómo se hace también la selección? Todo el proceso que hay detrás.
20: Claro, agradecerle a los jurados. Tenemos jurados de todas partes del país, representantes de la universidad, también creativos, juventudes. Y pues fue arduo, la verdad. Estábamos esperando un total de 47 cortometrajes y llegaron más de 157.
1: Uf.
20: Entonces, fue muchas horas de cine.
1: Claro.
20: Seleccionar muy detenidamente, pero la verdad es que fue muy especial, ¿no? Creo que justo por el nombre del festival se guiaron por proyectos muy creativos. Por ejemplo, sí. Recibimos un cortometraje de animación que se llama Cat Get a Pistol y es un gato que aprende a disparar. La verdad es que fue creatividad pura.
1: Sí. ¿Y cuándo se va a celebrar este festival? ¿La gente qué va a poder observar? ¿Va a observar todos estos trabajos que nos mencionas? Vámonos paso a paso.
20: Claro, pues invitarte primero que nada a la inauguración el día de mañana de 12 a 1 de la tarde en el Teatro Campo. Contaremos con presencia de figuras como, por ejemplo, la actriz ganadora del Ariel Regina Orozco, Luis Vegas, Ana Díaz y, bueno, por supuesto, también talento estatal como Andrea León, nominada al Ariel. Y justo vamos a tener, a partir de ese día, pláticas. Contaremos con la plática de Luis Vegas y Ana Díaz. Presentaremos la película de Max del Río, que es un comediante igual conocido de La Cotorrisa. Y el día sábado y domingo contaremos con cine desde las 10 de la mañana hasta las 8 de la noche, así como dos pláticas muy interesantes.
1: ¿Dónde precisamente se va a proyectar este cine? Vámonos con las sedes, porque no es una y no solamente habrá cine.
20: Claro, festival, invitarte. Tenemos también talleres y espacios creativos. Estamos principalmente en el Jardín Borda, nos vamos a apropiar de todo el espacio. Contaremos con la Festivalita, que es un mercado de emprendimiento femenil.
1: Sí.
20: Y también con el Astrotianguis, que es un mercado creativo. Eso es el día sábado y el día domingo.
1: Sí.
20: Y igual contaremos con la plática justo de Andrea León en Camino a Soriel y con Rodrigo Aroca de Guayabo Films, que nos platicará sobre cine y IA, que también es un proceso muy interesante.
1: Entonces, las proyecciones van a tener lugar en el Jardín Borda.
20: Sí, en la sala M. Ponce específicamente.
1: Ah, de acuerdo, para que la gente tome nota y no llegue de pronto así como, ¿y luego a dónde me dirijo? Ahora, también va a haber música.
20: Claro.
1: Cuéntanos de eso.
20: Sí, tenemos bastante música. En el kiosco de Cuernavaca, el famoso Jardín Juárez, contaremos con 3 bandas al día durante 3 días. Por decirte algunos nombres, Class, The Crowd, Chamuco, puras bandas estatales, pero que también tienen un repertorio variado de música original y también de música cover, que bueno, muy grandes éxitos, también vamos a escuchar desde ahí arriba.
1: La gente, ¿dónde puede consultar precisamente a detalle el programa para que a lo mejor pueda armar su plan, de dónde, a dónde acudir? Porque aunque uno quisiera de pronto disfrutar de todo, pues también se tiene que poner de acuerdo si va con la familia, va con la pareja, va con los cuates.
20: Claro, nos busquen en redes sociales como @elfilmdelmundo, en Facebook e Instagram.
1: Sí.
20: Y también contaremos con espacios de networking como la tercera encuentro de la comunidad cineasta morelense, igual en el Jardín Borda el día viernes.
1: En el caso, por ejemplo, de los cortometrajes que recibieron, que dices que esperaban pues poco más de 50 y recibieron mucho más de 100, ¿había alguna temática? Porque de pronto también surgen los festivales y ponen algún tema, ¿no? Para que pues justamente la gente que quiera participar pues encamine sus proyectos hacia allá.
20: Claro, la clave era cine nuevo. Queríamos recibir cortometrajes que tuvieran una alternativa y una voz en particular, y la verdad es que pueden recibir muchos cortometrajes y ver mucho cine justo con esa alternativa, con algo emergente, con algo creativo y con algo fresco.
1: ¿Y qué es lo que los jóvenes están exponiendo? Ya nos referías esta parte de un gato, pero ¿qué otras cosas se están planteando? A lo mejor algunos temas que hayas tenido oportunidad de observar en estos trabajos que recibieron, ¿hacia dónde se están dirigiendo?
20: Claro, la verdad es que tenemos de todo, es muy variado. Me gustó mucho saber también que se hace cine pues de maneras muy gratas y muy amplias. Contamos con cortos de terror, pero también con cortos documentales que nos hablan de problemáticas sociales. Sí. También es una invitación a ver cine de ficción, fantasía, animación. Ya. La verdad es que en unas funciones equilibramos los bloques para que puedas ir vivir picos de experiencia durante todo momento. Llorar, reír, sufrir y por mucho disfrutar.
1: Y además, qué hermoso escenario que será el Jardín Borda, el que sea pues la principal sede, vamos a mencionarlo así. Pero también interesante es que si tienen oportunidad de acudir a estas, a las charlas que habrá, de pronto darse una vuelta al Jardín Juárez también y disfrutar de la música y luego regresan al Jardín Borda. Vale la pena destacar que las actividades pues son así, ¿no? De libre acceso, es decir, no tienen algún costo.
20: No, claro, son entrada completamente gratuita y justo los estamos esperando ahí para que puedan disfrutar de este gran esfuerzo que hemos hecho en el sector cinematográfico.
1: Pues a mí me da muchísimo gusto que cuenten con el respaldo en esta ocasión de las autoridades, sobre todo porque nos queda claro y nos queda muy claro que en la Secretaría de Cultura particularmente, pues están buscando cada vez más espacios y también, así ya lo dijo la gobernadora Margarita González, que Morelos sea tierra de cine, donde también se impulse lo mismo videoclips que cortometrajes, que documentales, que películas, porque no solamente hay los espacios hablando de pues todos los paisajes que puedan servir como locación, sino también va a haber impulsos económicos y se busca que pues Morelos sea un lugar también donde el séptimo arte pues cobre pues una importancia todavía mayor. Yo te quiero agradecer, Óscar Ibáñez, por haber venido con nosotros aquí a la cabina y recuérdanos una vez más dónde se puede consultar toda la cartelera del festival El Film, así como si usted dijera el fin del mundo de que ya se va a acabar, pero agréguele la L y la M de película en inglés, El Film del Mundo.
20: Claro, nos pueden encontrar redes sociales como arroba El Film, justo como lo mencionas, L y M, del mundo en Facebook e Instagram. Igual agradecer a la Secretaría de Cultura Monserrat Orellana, así como todo el equipo que hizo posible este festival y que nos sentimos muy arropados por ellos.
1: Pues ojalá de este resultado, de lo que suceda en este festival, pues vengan precisamente nuevas oportunidades en próximas ediciones y que tengan una todavía respuesta mayor también de jóvenes, de creadores y de quienes quieran exponer precisamente su arte. Muchísimas gracias, Óscar.
20: Gracias por la invitación.
1: Son las 3:15, nos vamos a deportes y seguimos con más aquí en Expediente Morelos.
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21: Este jueves por la noche tendremos un gran partido de horario estelar. Atlanta Falcons visitando a los Green Bay Packers en Lambeau Field. Green Bay llega a este partido después de un debut algo complicado. Los Packers comenzaron ganando 22-10 en Minnesota, pero los Vikings reaccionaron de manera espectacular y terminaron anotando 29 puntos consecutivos para llevarse la victoria 39-22. Además, Christian Watson tuvo un partidazo, 6 recepciones, 147 yardas y 2 touchdowns, incluyendo una espectacular recepción de 81 yardas. Y ahora viene Atlanta. El partido será en Lambeau Field, donde los Green Bay tendrán su primer juego como local de la temporada, y además será en Thursday Night Football. Los Falcons llegan buscando dar la sorpresa en una de las canchas más históricas de la NFL. Para Green Bay, la clave va a estar en mantener durante los 4 cuartos el nivel que ha venido mostrando, especialmente el inicio de temporada, porque ofensivamente han demostrado que pueden mover el balón. Pero la defensa y sobre todo la capacidad de cerrar partidos tendrán que mejorar. Green Bay no puede permitirse volver a desperdiciar una ventaja de 2 posesiones. Así que ya lo sabes, el día de hoy jueves tendremos un equipo de Packers que buscará conseguir su primera victoria de la temporada frente a unos Falcons que intentarán aprovechar cualquier duda que haya quedado después de aquel segundo tiempo contra Minnesota. Así que ya lo sabes, no te puedes perder el día de hoy. Atlanta Falcons contra Green Bay Packers. Para Expediente Morelos, Cristian Betancourt.
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1: 3:19 tiempo del centro de México, y vamos con mi compañero Emanuel Villalobos. Emanuel, tienes información del INPEPAC, te escuchamos.
6: Sí, Angie, esta mañana representantes del Instituto de Procesos Electorales y Participación Ciudadana, INPEPAC, exhortaron a todos los que estarán participando dentro del proceso electoral, el cual ya dio arranque pues en este mismo mes de septiembre, y que pues todos los aspirantes a un cargo público, a un cargo de elección popular, pues se exhortó a que se guíen dentro del marco jurídico de estas propias elecciones. Mireya Gali Jordá, consejera presidenta de este Instituto de Procesos Electorales, señaló que es necesario que desde los propios perfiles que aspiran a un cargo público se promuevan acciones de paz y que no inciten a la violencia. Esto también reflejando pues todo lo que se ha acontecido en los últimos meses, Angie, en donde incluso pues se han tenido pues estos registros en donde pues se han tenido agresiones violentas en contra de quienes participan o de quienes están al frente de algún partido político, de que se hagan movilizaciones masivas afectando a terceras personas, como lo fueron pues estos bloqueos la tarde de ayer, y pues ese es el llamado por parte de las autoridades de Participación Ciudadana y de estos procesos electorales, a que todos los que aspiran, todos los que van en busca de un cargo público, pues no generen este tipo de acciones que, lejos de aportar a una democracia, pues hacen un retroceso e incitan precisamente a estas posibles riñas en las calles entre los propios ciudadanos. Vamos a escuchar parte de estas declaraciones de Mireya Gali Jordá, consejera del INPEPAC.
7: Es importante que se limiten a actuar dentro del marco jurídico que está perfectamente establecido. Y no solo eso, sino que este marco jurídico, estas leyes que han emanado para reforzar el sistema electoral, se han ido adecuando a lo largo del tiempo ante las necesidades tanto solicitadas por la ciudadanía como por los partidos políticos. Entonces creo que ahora ya hay muchas opciones de dónde agarrar, de dónde agarrarse sin tener que llegar a la violencia para poder.
6: Ahí parte del llamado que hacen las autoridades del Instituto de Procesos Electorales y Participación Ciudadana aquí en el estado de Morelos, pues exhortando a todos los que están dentro de este proceso electoral, pues a que no generen estos conflictos entre la propia ciudadanía. Ya lo escuchábamos también del diputado Daniel Martínez Terrazas, en donde se ha exigido también que exista un ambiente y un clima de seguridad, no solamente para los políticos que van en busca de algún cargo, sino que también para la sociedad, y que permanezcan estas elecciones en plena calma y en paz. También en este mismo sentido, Angie, las autoridades del Instituto Morelense de Procesos Electorales en el estado de Morelos firmaron con el Instituto Nacional de Antropología e Historia un convenio de colaboración para definir la protección de los inmuebles históricos. Esto también es bastante interesante, debido a que se han hecho los protocolos necesarios para evitar pues esta pega de propaganda que en los próximos meses ya comenzará a circular con mayor frecuencia, y es por ello que se hace este firma de convenio. Hugo Valencia Valencia, director del Centro INAH Morelos, informó que se ha dado un catálogo de los monumentos históricos para que se actúe conforme a lo establecido, esto en caso de que se haya colocado propaganda política precisamente en algunos de estos muebles históricos. Vamos a escuchar parte de estas declaraciones de Hugo Valencia Valera, director del Centro INAH Morelos.
8: El propietario o los propietarios y las autoridades estatales, municipales y federales tengan la cobertura para proceder cuando no se respete el uso y aplicación de propaganda en las ciudades y en los monumentos históricos. Estoy hablando de que vamos a entregar un proceso de 4.300 inmuebles de todo el estado, distribuidos en los 36 municipios, en caso de para que lo puedan ocupar. Igual le vamos a mandar el decreto de la zona de monumentos de Cuautla con los inmuebles que están dentro de ese decreto, pero además todos los del municipio de Cuautla, como están todos los municipios del estado, en un documento digital para que el instituto lo pueda aplicar en su momento o tener la referencia inmediata.
6: Ahí parte de lo que explicaba el director del centro INAH Morelos, más de 4,000 monumentos históricos que estarán siendo pues vigilados también, de que en los próximos meses, una vez que ya los tiempos electorales así lo permitan, pues no se estén realizando esta pega masiva de esta propaganda de candidatos, de políticos que van rumbo hacia estos procesos electorales, que se mantengan en óptimas condiciones, por supuesto, estos inmuebles históricos, estos monumentos también en todo el estado de Morelos, y por ello es que se ha generado este protocolo y esta firma de convenio, que es bastante interesante, Angie, y también pues ver cómo van a regular también estas acciones los municipios en el mobiliario urbano, para que no sea pues un tapiz de propaganda política.
1: Y es que de pronto, de que se empieza a colocar esta propaganda, no hay ni quien los pare. Y eso sí, para colocarla, ahí sí pagan para que la gente lo realice, pero para quitarla, no, se les olvida. Y qué grave es que utilicen de pronto, pues sí, inmuebles históricos para aprovechar que, pues si es un recinto cultural, pues va mucha gente y entonces observen este tipo de propaganda, pero para todo pues hay lugares. Oye, y ahora sí, Emanuel, a ver, porque esto nos interesa a todos los mexicanos, estamos en la hora de la comida, seguro muchas personas están comiendo, echándose unos buenos taquitos o acompañando sus alimentos con tortilla, y cómo que hay riesgo de que suba el costo de las tortillas en algunas partes de Morelos.
6: Sí, Angie, todo este fenómeno también se da ante las pocas lluvias que se han registrado en gran parte del territorio mexicano. El maíz, pues en estas fechas, no es exclusivamente de este 2026, el maíz comienza a ser escaso, la producción de la tortilla se comienza a ver un poco más difícil debido a que pues no hay tanto acceso al maíz como se tiene al inicio del año. En estos momentos la tonelada del maíz está en 9,000 pesos, pasado de los 9,000 pesos. Esto también más los gastos que pudieran generar los traslados de donde vengan este maíz, principalmente se trae de Sinaloa. Y en Morelos el costo podría incrementar más en estos municipios, que pues este maíz llega a la zona metropolitana, y para todos los municipios alejados hacia Guerrero, el estado de Puebla, pues puede ser un poco más caro la tonelada de maíz. Antonio Vázquez, quien es presidente del Consejo de la Masa y la Tortilla en Morelos, informó que en Puente Dixla ya han comenzado a ofertar el kilo de tortilla en 30 pesos, mientras que en otros lados pues todavía mantienen este costo de por kilo de este producto de 28 pesos. Sin embargo, pues sí, la campanada también ya se ha dado en la zona sur, en donde pues ya se han visto algunas tortillerías, algunos establecimientos dando en 30 pesos el kilo de tortillas. Vamos a escuchar parte de estas declaraciones de Antonio Vázquez, presidente del Consejo de la Masa y la Tortilla en Morelos.
9: Teníamos el precio de 28 pesos, pero tengo entendido que hay un municipio de aquí de Puente de Isla que ya se subió, me parece que a 30 pesos, pero bueno, ellos saben, ¿no? Y además, los municipios que están un poquito lejos del centro, que es Cuernavaca, pues les llega un poquito más caro el maíz, y tal vez con mucha razón lo están haciendo, y justamente por eso estamos ahorita en una mesa de diálogo y de con el gobierno del estado para tratar de solventar algunos gastos y costos.
6: Ahí parte de lo que explicaba el presidente del Consejo de la Masa y la Tortilla, que pues ha dicho que también algunos negocios ya es insostenible seguir teniendo el precio de la tortilla en 28 pesos, y por ello es que pues tienen bien identificado, o más bien muy sustentado, porque han incrementado pues prácticamente estos 2 pesos al kilo de la tortilla, y ahora pues está en 30 pesos allá en la región, claro, sur del estado de Morelos.
1: Y pues desafortunadamente nada está escrito en cuanto a las lluvias o a este cierre de año, porque lo único que se sabe es que el fenómeno del Niño puede todavía intensificarse mucho más lo que resta de este 2026, y esto, así como puede acarrear fuertes precipitaciones e incluso inundaciones en ciertos puntos del planeta, en otros puede también traer mucha sequía. Estaremos a la espera. Gracias, Emanuel Villalobos. Buena tarde.
6: Un saludo, Angie. Buena tarde.
1: Y con esta información nos despedimos, no sin antes recordarle que mañana tenemos una cita a las 2 de la tarde a través de La Mejor FM 97.3. Nos puede seguir también en Facebook como Expediente Morelos. En esta plataforma actualizamos la información las 24 horas del día. Yo soy Angie Trujillo, en nombre de todo el equipo que hace posible este espacio. Le deseo que tenga una excelente tarde. Quédese con la mejor y la mejor música en el 97.3.
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1: Esta canción va con mucho cariño y con mucho respeto hasta el cielo para nuestro aventurero, Jason Jiménez.

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0: Jaime.
1: Ándale, acércate.
0: Aquí nomás.
1: Ay, ¿a poco sí?
2: Qué show, mi raza! ¿Cómo están? ¡Excelente! ¡Jueves! Estamos iniciando oficialmente a través de XHVZ, la mejor FM 97.3, en este espacio que es nombrado el turno vespertino. Sí, señor. Clase del turno vespertino, y si usted está en ese momento a través del 97.3 de su radio, déjeme, me pongo de pie y le aplaudo porque... ¡qué buen gusto, la neta! Sean bienvenidos a este programa comandado como todos los días, detrás del cristal en la consola por el mismísimo... ¡Tommy Rito! ¿Cómo estás, mi Tommy? ¿Todo bien o qué show? ¿Al millón? ¿Ya comimos este juevesito? ¿A qué le entramos? ¿A qué, qué fue hoy? Unos burritos de bistec. ¡Bien! ¡Qué mala vida, Tommy! Sea bienvenido a este programa también, que se encuentra en los micrófonos con su servilleta, David, el Chore Jaime.
3: Asombroso, muy hermoso, soy precioso.
2: ¡Armonioso! ¡Ese soy yo! Y te acompaño de aquí hasta las 7 de la noche. Quédate bien al tiro de este jueves, porque vamos a tener aquí nomás, en nuestro turno vespertino, como todos los días, nuestro tema del día. Además, mi raza, vamos a tener nuestra clase de español. Tengo el salón de orientación para quien lo necesite. Y no solo eso, sino que hoy también tengo boleto doble para que te lances al cine o te lances al partido de mañana de Atlante recibiendo a Monterrey, esto en la Ciudad de México. Así que si quieres comunicarte, lo puedes hacer vía WhatsApp al 777-93-06-454 o también a la línea telefónica 777-1029-96.

Y vamos a iniciar nuestra clase con el tema del día, mi raza, porque obviamente, al ser esto una escuela, tenemos diferentes clases. Y si hay clases, significa que debe haber calificaciones. Por eso el día de hoy, mi raza, quiero que usted nos cuente cuáles son aquellas cosas en las cuales se sacaría un 10. Me sacaría un 10. Yo me sacaría un 10 siendo catador profesional de tacos, papá. No. Pero una cosa, o sea, si usted quiere saber si una taquería es buena, lo invito, punto número uno, a que haga la invitación a ir a una taquería. Yo probé de todos, ¿eh? De pastor, de suadero, de bistec, de longaniza, de chuleta, de tripa, de todos. Para llegar a una buena conclusión y decir, ¿sí vale la pena o hay mejores? Así que yo me sacaría un 10 siendo catador de tacuches. ¿Y usted en qué se sacaría un 10? Cuéntemelo ya a través del 777-93-06454 y 777-1029-973. Me sacaría un 10. ¿Fuiste de buenas calificaciones, Tommy? La neta. Cuando ibas a los... ¿Sí? Yo he de confesar que la neta no, raza. Así como usted me oye... O bueno, tal vez ya se dio cuenta, ¿no? Tal vez desde el primer momento en el que me escuchó dijo... No, pues sí se escucha que ese güey nomás nada. Nomás no trae nada en el morral. Pero aquí todos sacamos 10. Ya nada más falta que usted me diga en qué, ¿verdad? 777-93-06454 y a través de la línea de La Mejor. Me sacaría un 10. Cuéntame en qué y quédate aquí nomás en el turno vespertino.

0: Eso estaba así cuando llegué.
1: Que lo baile el compa panda, que lo baile el compa panda. Que ya escribe a través del WhatsApp la mejor y dice: a ver, carnal, ¿has probado los tacos de crán, padrino? Ah, caray. ¿Los tacos de crán? ¿Así? Dice: el crán es el del toro. Órale. No, pues ahí. Ahí sí te fallo. Creo que tiene otro nombre también, ¿no? Tacos. Los tacos de machitos no es de lo mismo, carnal. Porque tengo entendido que los tacos del machito es más o menos por ahí. Exactamente. Los tacos de crán dice que pues es lo mismo el toro. Entonces, siento yo que es igual. Voy, no sé qué respuesta esperabas, pero voy a decir entonces que sí, carnal. Voy a decir que sí, por eso le digo, si usted quiere un buen catador de tacuches, ya se la sabe, que es aquí Merengues. Saludo a Mari de la 3 de mayo. Hola, Michores, saluditos. Espero que tengas una maravillosa tardecita. Gracias, mi Mari. De igual manera, maravillosa tarde para ti. Y saludos hasta la 3 de mayo. Y vámonos con audio. Tenemos un audio de mi compa Shava. ¿Le podemos poner play, por favor, Tommy Tommy? A ver qué dice mi carnaval. Suéltate, mano.
2: Hola, hola. Muy buenas tardes.
1: Buenas tardes. Igualmente, bro.
2: Aquí nomás la mejor meme. Con el colega Jaime, saludito.
1: Ese soy yo.
2: Todas. ¿Has probado los tacos de Don Rafa con la salsa de machín?
1: Ah, caray.
2: ¿Qué le llaman? Aquí en Zapata, en la calle Morelos.
1: Se me hace que ustedes ya nada más están agarrando cualquier excusa para tratar de alburearme, mi raza. ¿Cómo que salsa de machín? Pues de a cómo va, o qué show. No, mi hermano, no he tenido la oportunidad de probar esos tacos, pero ya que los mencionaste, entonces, mira, ya tengo una nueva tarea desbloqueada. Para este dominguito que hay partidillo ya por Zapata, vámonos a los tacos de Don Rafa. Y de este lado también tenemos el audio del buen Omar. ¿Qué dice mi compadre?
3: Profe, profe, buenas tardes.
1: Buenas tardes.
3: Excelente jueves pozolero.
1: Gracias. Ay, es cierto.
3: Quisiera comer un pozole.
1: Uf.
3: Saludos, bendiciones. Ayer fui a la escuela y no había nadie, profe, y me regresé. Que tengan una excelente tarde también en Tom y toda la producción.
1: Gracias, mi carnal. Es que pegamos un cartelito justo afuera del portón. Hoy no va a haber clases. Se suspenden las clases por... ¿Cómo se le llama lo que tienen los profesores los viernes? Consejo. Se suspenden las clases por consejo técnico. ¡Qué óvole, papá! 777-93-06454. Cuéntenos, ¿en qué se sacaría usted un 10? Platicaremos de eso más adelante, porque esto apenas inicia. Son 4:16 y tú estás aquí nomás en el turno vespertino.

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0: vespertino.
1: No, ¿cuál tarea?
2: Me sacaría un 10, tema de este jueves, mi raza. Y por acá dice Brenda: Chores, si tú eres bueno catando tacos, yo me sacaría un 10 en comerme una orden de tacos completita. Ay, bendita, bien. Bien, una orden de tacos no está mal. Pero no quiero yo agüitar tus altas expectativas, pero una orden de tacos, la verdad, Brenda, es bien poquito. Es muy poquito. No me sorprende que te eches una orden entera. Yo me asombraría si me dices: ¿sabes qué? Yo me puedo echar en una sentada 3 órdenes de tacos. Ahí sí diría Brenda: ¡oh! La Brenda trae buen diente, pero si es solamente una... ¡ay! ¡Cosita! Y dice por acá el compa Marco: Chore, yo me sacaría un 10 detectando cuando mi pareja está enojada. Solamente basta la mirada, carnal. Ay, papá, ese sí es un superpoder que ya vas desbloqueando con el paso de los años, ¿no? Ya nada más la ves así a lo lejos y dices: algo anda mal. No hace falta que diga mucho. Es más, no hace falta que diga nada, compadre. Solamente ves cómo te observa, cómo te mira y dices: algo está pasando. ¿Qué fue lo que yo habré hecho? ¿Quién sabe? Pero de que se ve enojada, se ve enojada. Papirrine, yo me sacaría un 10 preparando unos buenos boneless con salsa de mango y habanero o con perejil y yogur griego. Mira, mi carnal, hasta el mango habanero iba todo bien. Ya cuando metiste el yogur griego con perejil, ahí es donde yo digo: mi raza, acuérdense que hay que poner límites, o sea... No porque nosotros tengamos el libre albedrío y podamos hacer lo que queramos, no hay por qué rascarle, ¿sabe? No hay por qué buscarle tres pies al gato. Yogur griego con mantequilla, no, ya, o sea, ya estuvo suave, carnal. Digo, los vamos a probar nomás por la cochinada, ¿verdad? Porque pues ya estamos aquí. O sea, si ya los preparaste, ya los trajiste, pues ya qué, los probamos, pero... Híjole, me quedo mejor con lo de mango habanero. Usted cuéntenos a través del 777-93-06454. ¿En qué se sacaría un 10? 4:27, estás de aquí hasta las 7 de la noche en esto que es el turno vespertino de la mejor.

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¿Usted es de las personas que acostumbra echarse un coyotito, una siesta, después de comer? Es que quien dice, el famoso mal del puerco es malo, es bueno, porque tu cerebro hace digestión, tu estómago hace digestión. Entonces, ahí le va. La ciencia ya lo explicó. ¿Realmente es bueno o es malo echarse una siesta por la tarde? Y este estudio fue publicado por una revista llamada NeuroIMAGE. Oh, mira. Y esta revista reunió a 20 adultos jóvenes y sanos para descubrir qué es lo que le pasa a nuestro cerebro cuando tomamos un coyotito en la tarde. ¿De acuerdo? Ahí le va. Este estudio realizó la prueba con los voluntarios, específicamente entre la 1 y 2 de la tarde, cuando pues ya se les acumuló el cansancio de la mañana, ya almorzaron, les da el famoso mal del puerco después de comer, ¿de acuerdo? El grupo A se echó una siestecita de aproximadamente 43.5 minutos, ¿de acuerdo? Se la aventaron larga, ¿no? Porque ya quisiese uno tener todo ese tiempo. Mientras que el grupo B no tuvo la misma suerte y se quedó despierto para realizar sus actividades cotidianas, ¿verdad? Los científicos midieron los cambios cerebrales con técnicas muy avanzadas, electroencefalogramas y trataron de analizar la actividad neuronal antes y después de cada sesión y en las personas que sí se echaron su siesta y los que no. ¿Y qué fue lo que pasó, mi raza? Los resultados arrojaron que efectivamente el cerebro funciona mejor si tomas una siesta por la tarde. Pero ojo, mi raza, ojo. Esta siesta no debe ser tan larga, porque hay quienes dicen, ay, me voy a echar un coyotito 2-3 horas, güey, ya no funciona tan bien. La siesta debe durar entre 20 y 60 minutos, ¿de acuerdo? ¿Qué fue o en qué fue que ayudó esta siestecita? El estudio dijo que tomarte un coyotito o echarte un coyotito por la tarde, lo que hace es que libera espacio en el cerebro. Digamos que como que lo resetea de todo lo malo que se pudiese quedar y que ya acumuló durante lo que lleva del día y limpia la acumulación de datos innecesarios. Una siestecita por la tarde mejora la capacidad que tiene nuestro cerebro para aprender cosas nuevas, ¿de acuerdo? Esta investigación también dijo que el 80% de los participantes que tomaron una siesta mostraron mejor disponibilidad para adquirir nuevos aprendizajes y solamente el 55% de los que no se durmieron nada lograron aprender algo, merdas. Así que ya se la saben. Si usted trabaja en una oficina, métase al bañito unos 20 minutos, échese un coyotito y ayude a su cerebro a despejarse, papá. Todos a favor de la siestecita. Ahora ya nada más nos falta redactar el correo, Tommy. Querido gobierno federal, yo les propongo una iniciativa de ley donde se le dictamine a todas las empresas que deben tener un espacio adecuado para que sus empleados puedan echarse un coyotito. Bueno, es que eso puede salir contraproducente, ¿verdad? Porque, ¿qué tal si no lo utilizan para lo que se debe? Exactamente. Ay, vamos a echarnos un coyotito, pero acompáñame. No, ahí ya bailó Berta. No, ¿sabe qué? Ya no voy a redactar nada. Mejor siga metiéndose al baño, recárguese ahí en la taza y échese su coyotito, mi raza. ¿Cómo de que no? ¿Y usted? ¿De qué team es? ¿Si es de los que se echa su descanso, su siestecita por la tarde o se la sigue derecho? Vámonos tendido y recio hasta que llega la hora de dormir. Cuéntemelo a través del WhatsApp de La Mejor y a través de la línea en cabina y siga participando con nosotros, que este jueves estamos platicando sobre cosas en las que te sacarías un 10. 4:44. Yo soy el Chore y estás aquí nomás en el turno vespertino.

se sacaría un 10. Usted tiene una calificación perfecta, pero ¿en qué es la pregunta? Así que quédese conectado con nosotros, porque no paramos, mi raza, de aquí hasta las 7 de la noche en esto que es el turno vespertino.

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0: 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Oye, ese fútbol amateur de México cada vez está más perro, ¿eh? Cada vez la talachita se pone mejor. ¿No aceptará una talachita no tan cara? Digo, así que usted diga buen jugador. Tampoco es que seamos unos lucidos, ¿verdad? Pero nos defendemos, Tommy. Mínimo estorbamos, que es lo importante. 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Y dice por acá también el compa Omar. Tenemos un audio, le podemos poner play, por favor, Tommy. A ver qué dice mi carnaval.
1: Profe, yo me sacaría un 10 ser un buen padre, un buen hijo y un buen novio, ¿no?
0: Digo, ¿no?
1: Un buen día que encuentra a mi novia, ¿no? Pero sí, profe, yo me sacaría un 10 y también ser una buena persona, ¿no? En todo lo que significa a nuestro alrededor, con las personas, ¿no?
0: ¡Ay, míralo, el Omar, quien lo viera! Y sencillito y carismático, dice mi carnal, ¿no? O sea, él es un buen partido, un partidazo, dice mi carnal. Y también por acá nos escribe y nos dice... ¡Hola! Yo me sacaría un 10 en gastar dinero que todavía no tengo. Saludos desde Lomas de la Selva, Chore, para Fernanda. Muy bien, mi querida Fer. O sea, todavía no llega la quincena y Fernanda ya se la gasta. Es lo que nos gusta, pues, hombre, vivir así... al límite, preocupados porque no nos está alcanzando la morralla, la marmaja, el dinero, es lo rico, como dirían por ahí, esa adrenalina que hay. Cuando ves que todavía faltan 4 o 5 días para la quincena y tú ya no tienes ni un clavo, ya no tienes ni un mango. El sueño mexicano, mi raza. Síganos contando, ¿y qué te sacarías un 10? Ese es nuestro tema del día, aquí nomás en el turno vespertino, a través de Lo Mejor.

0: No, ¿cuál tarea?
1: Y bien, mi Rosa, yo le voy a compartir unas muy bonitas imágenes y una historia que es digna de platicar. Y es que resulta ser que en Brasil, específicamente la comunidad de Itatira, existe un apicultor que le hizo un traje especial a su burrito para que lo ayudara a recolectar miel y no le picaran las abejas. ¡Ay, qué bonito! ¿No tienes por ahí como música sentimental, Tommy Tommy? ¿Será? Ándale, ándale, algo así. Y es que resulta ser que Boneco es el nombre de este burrito que todos los días acompaña a su dueño, llamado Manuel Jurasi, a recolectar miel. Y su dueño se daba cuenta que pues este burrito que le ayudaba a cargar lo que se iba sacando de las colmenas, pues el pobrecito burro llegaba bien picoteado, ¿no? Porque las abejas pues se defienden. Entonces, ¿qué fue lo que hizo este apicultor? Le hizo un traje a la medida para protegerlo de las picaduras. Y todos los días lo que hace es, le pone su trajecito al burrito, luego se pone el traje él y se preparan para empezar su jornada, mi raza. Y así es como entre los dos logran juntar cerca de 9 litros de miel al día, pues más de lo que un apicultor en promedio conseguiría solo. Él cuenta que en su pueblo pues hay más de 100 apicultores, pero Boneco sigue siendo el único burrito que oficialmente es apicultor, mi raza. Ya llevan más de una década trabajando juntos y la neta que las imágenes están bien bonitas porque sí se puede ver ahí al burrito, ay, con su traje de apicultor, mi raza. Son de esas historias que la neta sí nos ponen bien sentimentales porque te das cuenta que la humanidad todavía tiene esperanza. Todavía son más los buenos, mi raza. Las personas que siguen protegiendo a los animales y a los seres que no tienen la capacidad de defenderse como nosotros. Así que, enhorabuena para este señor llamado Manuel Jurasi. Le daríamos un beso en la trompa, pero nos queda bien lejos, la neta. No tenemos ahorita predispuesto a viajar hasta Itatira, allá en Brasil. Pero qué bonita historia de un señor apicultor y su burrito. Porque al final de cuentas, el burrito también está haciendo su chamba. O sea, está cargando, está transportando, está ayudando. Entonces, ¿qué mejor que hacerlo bien protegido? Si usted quiere ver las imágenes de este bonito apicultor y su burrito, pídamelas a través del WhatsApp de La Mejor y con mucho gusto se las compartimos para que vea qué hermosa historia, caray. Ay, la humanidad buena. Que nunca se acabe, por favor. Que sigan siendo tan buenos como hasta ahora han sido. Así que yo voy compartiendo la imagen de este burrito llamado Boneco. Imagínate al apicultor y a su burrito hablándote. No, nosotros nos dedicamos a recolectar miel. Miel de la buena aquí en Brasil. Regate brasilero, Copa del Mundo, Puchibol. Bueno, creo yo que sí. Así hablarían más o menos, ¿verdad? Pero esa es una de las tantas historias que andan circulando a través de las redes sociales. Así que si tú quieres ver las imágenes de este Boneco al burrito, pídemelas a través del 777-9304-54. ¡Ah! ¿Qué me está pasando? Tommy, mejor vamos con música y volvemos a esto que es Tú No Ves Pechino a través de La Mejor.

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0: Jaime.
1: Eso estaba así cuando llegué.
2: Me sacaría un 10 de tema del día de hoy. Me dice mi querida Inés. Hola, Chore. Muy buenas tardes. Aquí nomás escuchando la mejor FM. ¿Me puedes mandar la foto del burrito? Claro que sí. Ya le compartimos la foto del burrito apicultor. Ah, ¡qué chulada! Ay, es que son animales bien nobles. Luego, por ejemplo, no sé si a usted le ha tocado que aquí sobre Avenida Domingo 10 en la noche hay un compadre que se la pasa vendiendo sus limoncitos, creo que jitomatitos, duraznos, y siempre está acompañado por su yegua. ¡Qué bonito, la neta, eh! ¡Qué bonito! Saludos a nuestra querida Inés y de igual manera saludos para el buen fantasma que nos dice ¡qué ole! Saludos, profe Chore, saludos mi compa fantasma, gracias por estar conectado con nosotros, mi carnal. Y por acá también dice Dianita. ¡Hola, Chore! Yo me sacaría un 10 en quedarme dormida en cualquier lado, aunque haya música a todo volumen. O sea, tú... Tú, mi querida Dianita, sí te criaste a la vieja usanza. Dos sillas... Mientras sonaba toda la música en la fiesta y a mimir. ¿Sí se acuerdan de aquellas épocas? ¡Qué chulada era! Por ejemplo, mira, imaginemos que estamos en una fiesta y de fondo está sonando la siguiente canción, mi Tommy. Y vamos a pensarlo así, está sonando así, mira.

cualquiera. O oh, también estaba esa, verá. Sonaba esta canción. La fiesta, todo lo que daba. Y los niños, ya me quiero ir a dormir, ya me quiero dormir. ¿Cuál era la solución de aquellos padres mexicanos?

y a mimir, así como dice la Dianita. Bien, muy bien. 777-93-06-454. ¿En qué te sacarías un 10? Dice por acá el buen Toño. Carnal, yo me sacaría un 10 en sacar el 6 en cualquier pretexto. Ya me hiciste bolas, güey. Fueron muchos números. Yo me sacaré un 10 en sacar el 6. Bien, carnal. Eso es Toño, Marilu. Usted síganos contando. 777-93-06-454 y 777-1029-973. Música, regresamos. Yo soy el Chore y te vas a quedar con esto que se llama Pedas Destructivas. Aquí nomás en el turno vespertino.

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2: ¡Ya, vámonos!
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2: 5:37, mi raza, y estamos muy contentos aquí en la cabina del turno vespertino de recibir a Familia de la Mejor. Y es que nos acompaña mi querida Getsemani del equipo de Mega.
4: Hola, Chori, ¿cómo estás?
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0: No, gracias a ti, Chore, siempre es un gusto venir a la mejor.
1: 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Ustedes siempre vienen con las, ahora sí que con las manos llenas, Jetse.
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0: Gracias, Chore, siempre es un placer.
1: 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Son las 5:42 y tú sigues aquí nomás en el turno vespertino.

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1: Eso estaba así cuando llegué. Me sacaría un 10, la 5:49, y usted puede seguir mandando su mensaje participando en el tema del día, como por ejemplo Mark, que dice: buenas tardes, Chore. Yo me sacaría un 10 aprendiendo cualquier manualidad solamente con ver cómo se hace. No, mi querida Mar. Déjame pongo de pie porque ese sí es un superpoder. O sea, aprender a hacer algo simplemente viendo. No, ya hubiese querido mi jefe que yo me rifara esa misión. Ya hubiese querido mi papá que yo pudiera aprender así nada más viendo, como cuando me decía: mira, mi hijo, ven, te voy a enseñar a cómo poner una conexión eléctrica. Y nada más me... así, él lo hacía, yo lo veía y tenía que guardar esa información. Y pues obviamente no, carnal, sí me... o sea, sí me electrocuté 3-4 veces, pero gracias a Dios no fue grave, aquí estamos, ¿eh? Pero qué antojo, mi querida Mar, de tener esa habilidad, de poder aprender a hacer algo solamente viendo cómo se hace. En este caso, específicamente las manualidades, ¿verdad? Muy bien, mi querida Mar, ya tienes 10 en tu clase del día de hoy y pues 10 en ese business. Dice mi compa Luis: carnal, yo me sacaría un 10 en llegar tarde y todavía decir: ya casi llego. No, vale, güey. No, pues wow, carnal. Y de este lado dice Carlito, Carlita, desde Tejalpa: Chore, yo me sacaría un 10 en saberme canciones. Soy básicamente como una rocola. Muy bien, Carlita. Eso es todo. Eres de esas personas que no se va de la fiesta porque el DJ dice: no, ¿sabes qué? Ya empieza a tocarte La Calle de las Sirenas de OV7 y te la sabes. No, ya empieza a tocar Luis Miguel, te la sabes. ¿Sabes qué? Ponle la de la serpiente que anda por el bosque buscando una parte de su cola. Se la sabe, Carlita. Muy bien, usted cuéntenos al 777-93-06454. ¿En qué te sacarías un 10? Faltan 9 minutitos para que nos den las 6, mi raza. Si usted tiene algo que hacer a las 6 o es su hora de salida, con calma. Ya cada vez falta menos. Solo 9 minutitos. Así que siga disfrutando de todo lo que tenemos aquí hasta las 7 de la noche en esto que es el Turno Vespertino a través de La Mejor.

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Ya lo subimos nosotros aquí, cerquita en el Estadio Agustín Coruco Díaz, y ahora llegó la hora de que triunfen allá en Ciudad de México, porque así es la vida, Tommy. Debemos dejar que los Potros extiendan sus alas y que triunfen ahora en la Primera División. Ya le pegaron al Cruz Azul, le empataron al América. Si no mal recuerdo, también empataron con el Tolucota. Entonces, ahora la siguiente víctima serán los Rayados de Monterrey del señor Matías Almeida. 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Así que la oportunidad está. Usted aproveche la birraza y váyase mañana a disfrutar de un partido de Primera División, que le he de decir que particularmente yo, a pesar de que me gusta mucho el fútbol, nunca he ido a un partido de Primera División, Tommy, ¿me creerás? Jamás, carnal. Y si mejor me lo clavo yo, me lo clavo y ahí me lanzo mañana a ver el partido. No estaré mal, es una opción latente. Así que si usted no se lleva el boleto, me lo voy a clavelito yo. O es más, aunque se lo quiera llevar, ese va para Mickey Mouse. Está como McGuffy.